agarrar. Por eso le invitamos a ustedes que nos escuchan, por eso le decimos a cada uno de ustedes, comuníquense ya, sí, a este hermoso programa 3777-751723. 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

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Personas que enamoran, fracasan, personas que se encuentran en este momento bajoneados, sin fuerza, sin ganas de salir adelante. Por eso no

vuelta. Viernes, sí, este viernes que estamos acá en Esquina Corrientes, estamos en la ciudad de Esquina Corrientes, Parrillada y Cabaña La Suerte, desde las 9 de la mañana hasta las 15 horas, Parrillada y Cabaña La Suerte, en Esquina Corrientes, sábado. Sí, este sábado, sábado 26 de septiembre, estaremos en Sauce Corrientes, hospedaje San Cayetano, desde las 9 de la mañana hasta las 15 horas, guiando y orientando a cada uno de ustedes. Atención, mis queridos hermanos de...

octubre, Nogoyá, ahí en Federación 750, ahí mis queridos y recordados amigos de Nogoyá, para que vengan a una consulta y salgan adelante. Mucha atención, mis queridos y recordados hermanos, jueves 14 de octubre, concesión.

23. Los estoy escuchando y el problema que yo tengo es muy grande. Resulta que mi esposa tiene la manía de que ella se aleja por varios tiempos, se va, no le importa dejar precisamente a mi hija, no le importa dejar a mi niño, no le importa nada. Ella se va, licenciada, y después vuelvo como si nada, y yo veo que mis hijos

muy mal, por favor. Hoy necesito de su sabio consejo. Hoy necesito de usted, licenciada. Desde ya, muchas gracias. ¿Y cuántos hogares pasan esto? Que si no...

pone que trabaja y después salen precisamente ellos hablando de usted y usted perdiendo su trabajo, ¿por qué? Por personas que lamentablemente no son agradecidas, que son precisamente de doble cara. ¿Qué es lo que está pasando con su esposa, mi querido y recordado hermano? Que en este momento hay una persona que le está trabajando, que le está haciendo rituales diabólicos, satánicos, y usted se da cuenta cómo ella viene con esas marcas precisamente en el cuello. Ella misma le dice que no lo ama a usted, que lo odia, tantas cosas, es porque está embrujada totalmente. Hay un daño que le están haciendo precisamente con este propósito. Yo quiero hacerle la invitación para que venga a una consulta con nosotros para ayudarte a salir adelante y que usted recupere nuevamente su hogar, su esposa, mi querido y recordado hermano. Y si usted quiere, y si no, yo ayudo para que ella cambie, sea buena madre y que precisamente se encargue de sus hijos. Es lo que usted quiera, mi querido hermano. Yo sé que en este momento usted dice, hermana, yo la amo, yo no me importa que ella esté con otro hombre, no me importa nada. A veces tenemos que hacernos valer. Sí, hay un daño, una brujería, hay que cortarlo, hay que precisamente curarla a ella para que las cosas empiecen a marchar. Pero perdone que le diga, siempre su hogar ha sido para atrás, siempre su hogar ha sido precisamente de problemas, dificultades, de mala suerte. ¿Qué pasa? A veces hay personas en nuestra vida que no nos suman, sino que nos restan, personas que nos tienen envidia, personas que no saben cómo hacer para perjudicarnos. Por eso nosotros le invitamos

parte de esta persona idónea y capacitada en las ciencias ocultas. Por algo vamos ocupando el primer puesto mundialmente por el conocimiento y la capacidad que tenemos para sacarle al

a que vengan a una consulta. Los estoy escuchando y yo quiero decirle que soy precisamente Selene. Yo la visité a usted porque eso me pasaba con mi esposo, pero realmente yo quería era que él fuera buen padre con mis hijos, ya que él pues realmente...

no daba ni para la comida ni para nada, y gracias a la licenciada Iris me ayudó precisamente a abrir caminos, a que él fuera buen padre. Nosotros, él ya está haciendo su vida, a veces viene, hermana, totalmente sucio, rota la ropa, precisamente con barba, hermana, totalmente cambiado, pero yo no le digo nada, porque si él quiso estar con esa mujer, como usted me dijo, licenciada,

sé, por ayudarme a recuperar precisamente esa paz que tenía, que no tenía yo, que no dormía, me sentía tan nerviosa, tan mal, y todo gracias a usted, licenciada, mi vida ha cambiado. Dios le bendiga y siga así, haciendo el bien. Con los números que nos dio, mis hijos y yo pusimos precisamente una roticería, la cual nos está yendo muy, pero muy bien, licenciada. Y esto gracias, gracias porque usted

pude pagarle precisamente la facultad. Ahora ella se ha recibido, hermana, se fue a Rosario a trabajar. Usted piensa que me manda un mensaje, me dice si estoy viva o no. Qué triste, porque la vez pasada también vino y ni pasó por mi casa a saludarme. Esto me duele mucho, licenciada, por eso la estoy escuchando, porque mucho nos pasa esto. Muchos precisamente que se olvidan quién le dio la mano y quién le brindó todo su cariño y su amor. ¿Y cuánto le sucede en esto? La estoy escuchando, licenciada, y quiero agradecerle porque recuperé nuevamente esa suerte divina. Gracias, porque cobré precisamente...

que me ayudó a cambiar mi vida para el bien. Recuerden, día viernes, este viernes en Esquina Corrientes, Parrilladica, Baña la Suerte, el día sábado en Sauce.

de mi pareja. Gracias por darme los números para jugar y ganar. He jugado y he cambiado mi vida para el bien. Licenciada, le estoy escuchando y la verdad valió la pena. Soy

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0: Los factores, la reducción de los derechos de exportación prevista para mayo del año que viene, que es la fecha de cosecha de la soja de primera, que tendría para ese momento una alícuota del 22,8% frente a los 24% que tiene en la actualidad. De todas maneras, el verdadero impacto de la reducción programada de retenciones vendría recién en mayo del 2028, cuando la alícuota caería al 18,5%, aunque la concreción de esto va a depender del resultado de las elecciones presidenciales el año que viene. Hacemos una pausa, ya volvemos.
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6: Bien, estamos arrancando este segundo bloque. Lo decíamos en el bloque anterior, vamos a compartir la opinión del climatólogo Eduardo Sierra sobre lo que se puede llegar a venir con el tema climático de aquí en más, incluso tirar la información hasta otoño del año que viene, ¿no?
7: Seguimos aferrados al calendario, institucional, que empieza el 1 de enero y termina el 31 de diciembre. Pero la naturaleza tiene otros tiempos. Cuando hay uno de estos fenómenos fuertes, como fue la Niña 25-26. Recién entrega el poder en octubre. No lo entrega en marzo cuando se anuncia el cambio de fase. La Niña no es tanto que te llueva más o menos, es cómo llueve. Las heladas, las tormentas. Porque si vos juntás la cantidad de agua, no fue tan grande, es como la descargó. ¿Cómo la descargó? Ese fenómeno está terminando ahora, heladas. Fíjate que se llevaron parte de la producción de uva, sobre todo del NOA, ¿sí? Mientras que el Niño, por ahora, lo que ha provocado paralelamente son las ondeadas y las nevadas, que es bueno. El Niño está en la gatera. Hay una fecha que es el, creo que es el, justamente el 4 de octubre es el día de San Francisco. Y en muchos pueblos latinoamericanos existe la tradición del cordonazo de San Francisco, que es la segunda Santa Rosa. Y ahora se viene una lluvia fuerte, no esta semana, que es la última de septiembre, sino la siguiente semana, sobre el 4 o 5 de octubre, se ve una de esas que es el cambio de fase. Y a partir de allí empezás a tener el Niño. Noviembre ya va a tener más lluvia, diciembre posiblemente sea muy lluvioso, enero para, aún en el Niño enero para.
8: Así. ¿Temperaturas en enero?
7: Y muy fuertes porque posiblemente haya 2-3 semanas que te paró la lluvia, hay mucha radiación solar. Y después contraataca a fin de enero, febrero, marzo. Los eventos más fuertes de inundación del Niño justamente son fin de marzo, abril. Pensá que el Niño 2002-2003, la inundación de la ciudad de Santa Fe fue entre el 30 de abril y el 1 de mayo. Por acumulación, porque el Niño te acumula. Eso hay que esperarlo para el otoño, esos efectos acumulativos. Y luego, posiblemente, en la cuenca del Uruguay ya está en alerta. Uno no lo nota porque es un área ganadera, pero ya los ganaderos están sacando los animales de la isla. La cuenca del Paraná está en creciente y con preocupaciones, que es el área más álgida. Después, la cuenca del, hablando de las, de los problemas, ¿no? La cuenca del salado, la picasa, todo eso está en alerta. Con poco va a tener problemas serios. Y después, todo lo que es la parte agrícola va a tener excesos de agua con problemas sanitarios. Yo creo que por ahí no se va a dificultar tanto la implantación. El niño no inunda todo. Por ahí Córdoba, el noroeste de Buenos Aires, no tienen lluvias tan fuertes. Pero también hay que pensar que ahí una tormenta ya te inundó, como fue en mayo del año pasado en la cuenca del Salado. Y que la acumulación del niño es progresiva, se te va juntando hacia el fin de la campaña. Por eso lo tenemos que seguir siguiendo, pero tampoco hasta ahora parece el niño apocalíptico que están diciendo sobre todo los medios europeos. Super niño ya es. Pero super niños son 82-83, 91-92, 97-98 y 2015-16. Uno de esos episodios ya es. Ahora, el mega el niño, que le ha puesto un montón de nombres, pero el mega el niño parece que no va a ser. Siempre hay una primera vez, ¿no? Pero por el momento parece que no va a ser, sino un año con un volumen productivo bueno, con todos los inconvenientes que da el niño.
0: ¿Ves algún tipo de peligro de heladas tardías en lo que queda de septiembre y octubre?
7: Sí, sí, están viniendo. Justamente ahí, junto con la lluvia del cordonazo de San Francisco, puede venir una helada. Y vos ten en cuenta esto, que en realidad una helada de octubre no es tardía. Tardía es una helada de noviembre. Porque vos fíjate, nosotros, daños por helada en trigo tiene que ser una helada de noviembre. Aunque estas que han caído han perjudicado maíces demasiado tempranos. Pero eso ya es la fenología que vos le das al cultivo. Claro. Ahora, sí que hay año tras año un avance de la helada. Fíjate que estas heladas que le llegan a Cafayate, a la viticultura salteña. Yo te cuento una, yo estaba en Jujuy en 1975 cuando fue la última de las heladas que llegaron al norte. Quemó la caña en pie en el ramal. Vos andabas por Perico, toda la parte del más arriba, la parte del ramal Jujeño Salteño Cañero, los grandes ingenios, olías alcohol, se estaba fermentando la caña en pie. Después nunca más. Las vides del área vitícola salteña son más jóvenes. Pues yo te estoy hablando hace 51 años. En esos 50 años ellos hacen una viticultura con una floración temprana. Así le ganan a Mendoza. Fíjate qué pasa. Paraguay había desarrollado todo un cultivo de trigo en el periodo que no heló. En 2013 le cayó la helada. Está avanzando la helada hacia el norte. Se está activando el polo sur.
6: Bien, ahí estaba el climatólogo Eduardo Sierra charlando con el ingeniero Ricardo Bindi. Lo que va a pasar con el clima, con algunas cosas bastante interesantes y para tener en cuenta. Esto, por si le quedaba alguna duda, lo vamos a volver a repetir el sábado en Victoria.
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9: 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Gracias por su atención, será hasta luego en la segunda edición de Actualidad Agropecuaria.
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13: Datos de la altura del río Paraná en diferentes puertos. Andresito 3 metros 53 crece, en Iguazú crece 17 metros 30, Corrientes 4 metros 52 crece, La Paz 4 metros 20 crece, Diamante 3 metros 17 crece, Paraná 2 metros 86 crece, Rosario 2 metros 61 estacionario, San Lorenzo 2 metros 78 crece, Villa Constitución 2 metros 10 baja, Victoria 3 metros 30 estacionario. 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

0: ¿Qué tal? ¿Cómo les va? ¿Qué dice? ¿Cómo andan? Qué gusto de saludarlos. Buena mañana para todos. Acá estamos comenzando nuestra vida. Me demoré, estaba charlando. Me puse de charla ahí con las chicas del buffet, que hoy vinieron temprano. ¿Sabe por qué? Porque quieren ver las pruebas de clasificación de Azerbaiyán, de Colapinto, que juega, que hoy corre, ya empiezan las actividades, ¿eh? Tempranito, hoy, para los que quieran ver las carreras, les gusta el tema del automovilismo, hay que levantarse temprano. Igualmente las carreras pues ya estarán dentro del domingo, dentro del horario habitual, más llevadero, más cerca del mediodía, media mañana, pero algunas pruebas de clasificación van a ser temprano. ¿Cómo andás, Sabrina?
1: ¿Qué decís? Muy bien, acá estamos, jornada de jueves. Así que bueno, dando inicio a la mañana que ya 6:45 empieza a aclarar, amanecer ya está aclarando, pero amanece 6:45 el sol del este allá, así que bueno. Hoy sí vamos a tener día agradable, el viento sigue siendo del norte, de rato puede ser del este, son vientos cálidos. Hoy sí vamos a tener calor, 27, 28 puede llegar la máxima, 16 puede ser la mínima, es lo que está anunciando el pronóstico. Para hoy no hay lluvias, puede haber algunas nubes en la mañana, después sol, mayormente nos vamos a tener una jornada soleada, linda y agradable, y lo que corresponde a lo que es el clima, el viernes y el sábado son los días más calurosos, 29 y la máxima, la mínima va a estar en 17 grados, viernes y sábado, recuerden que esos días se anuncia calor. Recién con mucha gente que estábamos haciendo un vivo en horas tempranas, le contábamos que hay una probabilidad de lluvias, incluso se habla de también alguna probabilidad de tormentas para el domingo, parte del lunes y tal vez alguna parte del martes. Vamos a ver cómo se va presentando, pero bueno, nosotros en Radio Victoria vamos a ir subiendo imágenes del momento de que si hay algo que se venga para la zona de Victoria, si se van a registrar las lluvias más hacia el norte de la provincia, o depende cómo se vaya manejando la cuestión del tiempo. El tiempo es así, de un momento a otro puede dar e indicar lluvia, después no llueve, o llueve mucho, llueve poco. Los especialistas indican hasta 55 milímetros para el día domingo, así que vamos a ver, pero no detalla tampoco departamentos que estarían bajo alguna alerta. Generalmente el norte suele estar bajo alerta de lluvias y tormentas intensa, fue la prueba los otros días donde también cayó granizo en algunos lugares, Paraná no estuvo ajena, cayó granizo. Vamos a ver entonces, pero por lo pronto el día es lindo, el día es con sol, si salen un abrigo tranqui, arriba y abajo más relajados, ¿eh? Más relajados, alguna manga corta o algo tranqui que les guste livianito, porque si salen del trabajo van a sentir que hace calor, ¿eh? Van a sentir calor, en las próximas horas se va a hacer sentir ya media mañana el aumento de la temperatura. Cobran los jubilados que superan el haber mínimo 4 y 5, cobra desempleo 4 y 5, y también se dio a conocer en el día de ayer la información de los jornalizados. Atentos con este dato, pago de haberes a trabajadores jornalizados, hoy 24 estará acreditado en los cajeros automáticos de la ciudad los sueldos a empleados jornalizados municipales. Atento después a la información del puente, cuando demos a las 7, hoy empezarán obras y trabajos, así que paciencia la gente que necesite viajar.
0: Claro, porque esto es lo que iban a comenzar el pasado, sí, lunes, después se pasaron para el miércoles.
1: Exacto, va a haber cortes.
0: Puede haber un inconveniente.
1: Exacto, va a haber cortes de algún tiempo bastante extendido, tal vez 15 o 20 minutos para una mano, luego para la otra y así. Así que tener paciencia, respetar las señales, luego vamos a estar informando el kilómetro y demás de estas tareas.
0: Muy bien, 24 de septiembre me voy a ir a exteriores para presentarlo a Carlos Pérez de esta manera.
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0: Carlos, ¿cómo andás? Buen día.
2: Buen día, Ricardo, para vos, para el equipo y para todos los oyentes. ¿Cómo andan?
0: Muy bien, muy bien.
2: Bueno, me alegro. Bueno, en el ámbito policial ha estado bastante tranquila la cosa. Recién estuve consultando y me decían que no hubo mayores movimientos, por lo menos durante la madrugada de este día jueves y ayer. Vamos a ver cuando la gente comienza a despertarse si hay notificación de alguna cosa, pero por ahora ha estado bastante tranquilo. En el día de ayer, Ricardo, pude comunicarme de manera privada con la mamá del joven que fue agredido en un boliche de la ciudad de Victoria.
0: Ajá, sí, sí.
2: Este joven que el día sábado recibió en principio un botellazo en su cabeza, a la altura del ojo, que fue trasladado desde el boliche en ambulancia directamente al hospital por la información en principio que, por lo que estuve consultando en el ámbito policial, fue trasladado al hospital. Desde el hospital se comunican con la policía dando aviso de que había ingresado un joven con una herida cortante en su cabeza de dicho boliche. Se hacen las primeras averiguaciones. Luego su mamá, la mamá de este joven, va y realiza la denuncia en la sede policial, dejando asentado qué es lo que había sucedido en este boliche. Este joven es trasladado a la ciudad de Paraná para una mejor atención. Está actualmente en la ciudad de Paraná. Ayer recibieron un parte médico. En el día de hoy van a recibir otro parte médico la familia. Es una situación bastante angustiante la que están pasando. Seguramente, luego de recibir el parte médico, vamos a poder hablar con la mamá de este joven en la tarde de hoy. Por supuesto que vamos a esperar. La idea era poder hablar ayer. Ella nos pedía que si podíamos esperar a que reciba un nuevo parte médico, porque era mucha la preocupación acerca de uno de sus ojos, ¿no es cierto? No corre peligro su vida, pero sí corre. Están analizando el tema de la visión por el golpe que recibió en uno de sus ojos con esta botella. Así que en la tarde del día de hoy, seguramente, si la madre puede, vamos a estar hablando con ella para que nos informe cómo sigue evolucionando dicha situación.
0: Perfecto. Bueno, Carlos, ¿algo más?
2: Bueno, en el ámbito policial, en el ámbito político, hoy nuevamente se va a intentar votar sobre tablas, en este caso, la adhesión de la municipalidad a la refinanciación de la deuda municipal. Recordemos que el lunes no hubo quórum. Vamos a ver en el día de hoy si consiguen los votos necesarios, los 8 votos necesarios para ser votados sobre tablas.
0: Perfecto. Bueno,
2: si consiguen los 8 votos para ser votados sobre tablas, ya con 6 votos después lo pueden aprobar. Pero sí, ellos sí necesitan 8 votos para que pueda ser tratado.
0: Bien.
2: Vamos a ver qué sucede.
0: Estaremos atentos entonces, dándole cobertura, por supuesto, como a todos los temas.
2: Así es. Y ayer hablamos con Gastón Bagnac, presidente de la Caja de Jubilaciones, porque desde la Caja Provincial han dado a conocer una resolución importante. Aquellos que ya tienen sus trámites jubilatorios aprobados y con la firma correspondiente, tienen que presentar el cese de trabajo, tienen que dejar de trabajar antes del 20 de octubre. ¿A qué? Para jubilarse con la ley vieja, que le cuentan los últimos 10 años de sueldo. Aquellos que iniciaron los trámites antes de la aprobación de la reforma jubilatoria, ni bien reciban la firma, la aceptación de la jubilación, tienen 60 días para comunicar el cese de la actividad.
0: Perfecto, buen dato ese, ¿eh? Muy interesante. Un tema que también la gente lo tiene medio entre pinzas, pero lo va siguiendo, sabe que se está tratando, y creo que el aporte que pueden hacer los medios es muy importante para ir clarificando. Gracias,
2: así
0: Carlos.
2: Es. También hablamos de política con Gastón, ¿eh?
0: Ah, sí, porque se lo mencionó acá con el tema, cuando se habló del tema de lo del Consejo, el presidente del Consejo Deliberante tiró un dardito hacia Bagnac.
2: Así es.
0: Lo apuntó, sí, digamos, como una... ¿Y qué dice? ¿Va a ser candidato? ¿Qué quiere ser?
2: Bueno, esa es la pregunta.
0: Siempre fue muy cuidadoso con esas cosas.
2: Por lo que plantea, como que no sería candidato. No dice no voy a ser candidato, pero sí dice no voy a buscar revancha después de haber casi ganado las elecciones con 9.000 votos. En principio, hoy no sería, no estaba buscando ser candidato.
0: Bien, bueno, no es buscar revancha, si uno, además, digamos, sacó muchos votos, o sea que estaría dentro de los márgenes de lógica, no decir, bueno, si tuve tantos seguidores en aquel momento que creían en el proyecto, ¿por qué no? O sea, no es una revancha. Sí, que si algunos lo ven como revancha personal, en realidad a veces hay que cambiar la mirada, ¿no? Mirar qué es lo que dice la gente del otro lado. No,
2: y apuesta a la renovación, por lo que decía ayer.
0: Bueno, Carlos, muchas gracias. Hasta luego.
2: Hasta luego.
3: Avanza la puesta en valor de la vieja estación. La intendente Isa Castanino recorrió el avance de la obra que recupera un histórico espacio para los victorienses. Plan colector cloacal del quinto cuartel. En la primera etapa, esta iniciativa favorecerá a más de 50 familias del barrio. Victoria será el primer centro territorial de la UNER. La intendente Isa Castanino recibió al rector de la UNER, Juan Manuel Arbelo, y firmaron distintos convenios de cooperación.
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0: días. Buen jueves para todos. Vamos con los títulos provinciales en nuestra vida. En Entre Ríos habrá dos días con actividad reducida por un asueto comercial y un feriado provincial. Lunes 28, día de empleados de comercio trasladado. Y martes 29, día del patrono San Miguel. En el marco de la campaña Hablemos de, el Consejo General de Educación desarrolló una instancia de sensibilización sobre los consumos digitales problemáticos. El Superior Tribunal de Justicia rechazó la impugnación de Ruiz Orrico y confirmó la condena por la muerte de 4 trabajadores, 5 años y 8 meses de prisión. Comenzó la construcción de una calzada sumergible entre Concordia y Federación, Ruta Provincial 4, zona de Colonias La Paz y La Gloria, la obra a cargo de Vialidad Provincial. Concordia, 2 detenidos con dólares y joyas habían engañado a un matrimonio de 86 y 91 años con el cuento que habían secuestrado a su hijo y le llevaron dinero, joyas y dólares. Diputado provincial negó haber consumido drogas durante una sesión tras la difusión de un video en redes sociales. El secretario de la Gobernación dijo que fue manipulado con inteligencia artificial. Detuvieron a un adolescente de 15 años con un revólver cargado en una plaza de Concordia.
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0: El Hospital Perú de General Galarza reacondicionó el consultorio de kinesiología. También se proyecta una reforma del área de guardia y próximamente remodelación integral del consultorio de odontología. Secuestro de cristal y éxtasis en Ruta 14. Es un procedimiento sin precedentes en Entre Ríos, dijo el jefe de la policía de nuestra provincia. Betsabé Páez se prepara para competir en los Juegos Odesur. Es casi milagroso estar acá. La atleta crespense estuvo 6 años fuera de las pistas. Zonal Diamante de Vialidad realiza tareas de reposición de ripio entre Ramírez, Costa Grande y Letas. Además, comenzaron trabajos sobre el camino que une Villa Fontana, Grabsental y Aldea Salto. Presentan una publicación que registra el legado de las hermanas franciscanas de Gante en la provincia, el país y América Latina. Será el 2 de octubre en el Instituto Cristo Redentor de Paraná. Un motociclista efectuó alrededor de 10 disparos contra una vivienda en Paraná. La policía analiza cámaras e investiga el posible conflicto que motivó el ataque. Fueron alrededor de 10 disparos. Entre Ríos se sumó al CREAR Federal para impulsar el desarrollo deportivo en todo el país. Pausa, primer capítulo de los títulos provinciales en esta jornada. Vamos al informe vial Victoria, Rosario y las noticias del Departamento Informativo de LT39.
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4: Conexión Alto Delta informa. Atención, en el día de hoy, a partir de las 10 de la mañana, nuevos trabajos en el kilómetro 59, duración estimado 1 mes y medio, conexión Acto Delta, y está informando que a partir de hoy se inician los trabajos de ejecución de losas de hormigón. Lo que se estará haciendo es ejecutar los hormigón en el sector mencionado, que permitirá la continuidad y empalmar con las losas y realizar durante la primera etapa de la obra. La obra tendrá una duración de 1 mes y medio. Durante el periodo de ejecución, de tránsito será alternado, por lo que se prevén demoras en el sector. Los equipos de trabajo van a disponer de señalización correspondiente y realizarán tareas de advertencia y orientación a los conductores para garantizar la seguridad en la zona intervenida.
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4: Hora 7, cielo despejado, la temperatura 13 grados, la humedad del 51%, los vientos son del norte, 14 kilómetros por hora. El gobierno firmó un acuerdo con Estados Unidos por 7.000 millones de dólares para impulsar proyectos de infraestructura en la Argentina. En medio de la Asamblea General de las Naciones Unidas, Javier Milei y Donald Trump sellaron un acuerdo de financiamiento por 7.000 millones de dólares para desarrollar obras de infraestructura en Vaca Muerta y la exportación de gas. El anuncio lo realizó en redes sociales el embajador de Estados Unidos en la Argentina, Lamelas, quien indicó que Estados Unidos y la Argentina lanzaron el corredor Andes-Atlántico, una iniciativa para conectar la matriz productiva local con los mercados de Occidente a través de inversiones de Estados Unidos. Se confirmó el árbitro para el partido entre Boca y Racing por los cuartos de final de la Copa Argentina. Andrés Gariano fue designado como árbitro para el clásico entre Boca y Racing por los cuartos de final de la Copa Argentina. El partido se jugará el domingo 27 de septiembre, 17 horas, en el estadio de Rosario Central. Visita del Papa a la Argentina. Celebrará las misas con un vino licoroso elaborado en Mendoza. La cuenta regresiva para la histórica visita del Papa León XIV a Argentina ya comenzó, y junto con ella los preparativos y confirmaciones para las actividades litúrgicas y comunitarias que realizará la ciudad de Buenos Aires, en Luján y en Córdoba. Entre otras cosas, se confirmó que el sumo pontífice celebrará la misa con un vino licoroso elaborado en Mendoza. Se trata de un vino elaborado por una familia apellido Cabrini en Luján de Cuyo desde 1939, elaborado de vino de misa que acompaña celebraciones religiosas en distintos puntos de la Argentina. La hora 7:03, la temperatura 13 grados en la ciudad de Victoria, la máxima para hoy 27 grados.
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13: Resumen de noticias. Se inauguró una residencia estudiantil en Villaguay. El gobernador participó de la apertura del nuevo espacio para alumnas de la Escuela Agrotécnica número 2, Justo José Urquiza. Financiada por la provincia, la obra favorece el acceso y la permanencia de estudiantes de distintas localidades entrerrianas. Frigerio destacó el potencial de los cítricos para crecer y exportar. El mandatario recorrió plantaciones y se reunió con representantes del sector para analizar dificultades y oportunidades de la actividad, con eje en el desarrollo productivo y la ampliación de mercados internacionales. Se renovó la iluminación del Estadio Mundialista de Softball. 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

0: Nos vamos a las efemérides, señora, señorita Sabrina Berti.
1: Bueno, hoy se recuerda fallecimiento Constantino Vigil.
0: Ajá. O Vigil. Con Vigil, sí.
1: Ajá, Vigil. Este, qué bueno que era uruguayo y...
0: Bueno, ah, a ver, las chicas...
1: Bueno, pero eso por las chicas que trajo usted que no midieron la
0: limpia. La cara de
1: bueno, espere. Buffet. También, Paracelso, fallecimiento... que era conocido, o también Teofrasto se llamaba, Paracelso, que fue alquimista, médico y astrólogo.
0: Angelito para todos los Teofrastos que conocemos.
1: Ajá. Bueno, ¿qué más tenemos? Hoy nacimiento de Roberto Marcelino Ortiz, Mecha Ortiz, René Laván.
0: René Laván, el maestro de las cartas, la magia.
1: Y Alberto Anchar.
0: Alberto Anchar.
1: También cumpleaños Amelita Baltar, uh-huh. Elizabeth Bernacci.
0: Elizabeth Bernacci, la locutora.
1: Ajá.
0: Polémica, la locutora.
1: Y Pablo Rago, actor.
0: Ah, gran actor también. Participó en muchas películas ganadoras.
1: Hoy novena San Francisco de Borja, es Nuestra Señora de la Merced. Es el Día Marítimo Mundial. Día Mundial de la Investigación sobre el Cáncer, Día Mundial contra el Cáncer de Tiroides, que es una hormona, el Día Mundial del Gorila, Día Mundial contra las patentes de software, Día del Colectivero, no del taxista, del okay. Colectivero, Día del Trabajador de Industria Química y Petroquímica y el Día del Novio. Si ustedes tienen
0: novio varón.
1: Novio varón, así que hay que saludarlo al novio varón. Hay dos tipos, el que se pone en serio, va a ser lo criollo, y el que es más liberal, que puede no tener compromiso y andar con cualquiera.
0: Pero eso es lo que tiene. También le puede ligar el saludo.
1: También.
0: Saludo para todos entonces.

más títulos provinciales en la mañana de nuestra vida. Más robos de hacienda. Productor de Gualeguaychú denunció que le robaron 9 novillos de 500 kilos por un valor de 20 millones de pesos. Villa Libertador San Martín celebra el domingo su aniversario con obras, expoferia y espectáculos. Milei tuvo 13,7 puntos más de imagen que Kicillof en Entre Ríos. El sondeo de Global Data midió imagen positiva. En junio la diferencia territorial era más amplia. En San Justo, departamento Uruguay, avanza importante obra

0: prioridades para 2027. Gualeguay, ayer se firmó un convenio de colaboración entre el Ente Mixto de Turismo de Entre Ríos y la Municipalidad para la creación de un observatorio económico de turismo. La Caja de Jubilaciones de Entre Ríos fijó el 20 de octubre como límite para quienes ya tienen su beneficio y siguen trabajando.
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0: 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Un camión cargado con pollos congelados volcó esta madrugada en Ruta Nacional 14, cerca de Gualeguaychú, y su conductor, de Concepción del Uruguay, debió ser rescatado por personal de bomberos y hospitalizado. Frigerio entregó ayer a la tarde nuevos vehículos y equipamiento para fortalecer a la policía, que significa una inversión de 368 millones de pesos, tecnología, armamento, unidades cero kilómetros y vehículos de emergencia fueron entregados. Amplio informe de Represa Yaciretá advirtió que por el Super Niño aumentará el caudal del río Paraná. Apurate, José, que se está viniendo la creciente otra vez, dice el chamamé. Se conocerán las ofertas para la puesta en valor de la Escuela Álvarez Condarco de Chajarí con presupuesto de 458 millones de pesos. Seguí cierra su mes aniversario con una gran fiesta y shows de los Tequis, los Palmae y varios artistas más este sábado y domingo. Secretaría de Deportes impulsa capacitación sobre gestión deportiva sostenible, propuesta destinada a dirigentes, entrenadores, deportistas y trabajadores de instituciones deportivas. Dos casos de violencia familiar y un disturbio dejaron tres detenidos en la ciudad de Diamante. Operativo policial en Concordia. Secuestraron numerosas armas y detuvieron a un hombre tras allanamiento por violencia de género. Panorama de títulos provinciales, actualidad entrerriana en la mañana de nuestra vida. Vamos ahora al ámbito nacional, los títulos, temas que destacan los diarios de Buenos Aires.
2: Infobae titula hoy, Milei se reunirá con Netanyahu en Nueva York y disertará en el Club Económico antes de volver a Buenos Aires.
3: Cinco razones que identificaron los analistas para explicar el fuerte repunte del riesgo país.
2: Colapinto inicia su actividad en el peligroso circuito de Bakú en las dos primeras prácticas de Azerbaiyán.
3: Corredor Andes-Atlántico. Argentina y Estados Unidos firmaron un histórico acuerdo de inversión de hasta 7 mil millones de dólares para 2027.
2: Superjueves, la pobreza y la actividad marcarán la agenda mientras el Senado define las reformas.
3: Una estrella mundial y una ex figura de Boca. Los arqueros que River tiene en carpeta si se va Beltrán.
2: También otro de los temas, Kicillof cerró su paso por Nueva York, buscó despejar dudas ante fondos de deuda y no habló de candidaturas.
3: Otro tema también hoy en la mañana de Infobae, dice Pampita compartió una foto con China Suárez por error, el posteo que eliminó a los pocos segundos.
2: Y bueno, nos vamos ahora a Clarín, que tiene estos temas. En Nueva York, el gobierno firmó un acuerdo con Estados Unidos sobre infraestructura, energía y minerales críticos, por lo menos 7 mil millones de dólares.
3: Milady.

0: y Serta ante inversionistas y se reúne con Netanyahu antes de volver a Argentina.
1: Caso Chocolate Rigaud. La legislatura bonaerense ocultó 4 meses que archivó el pedido para saber quiénes nombraron a los ñoquis.
0: También una nueva encuesta midió Milei en balotaje contra Kicillof, Cristina y Massa. Diferencias 2 y 3%.
1: ANMAT prohibió la venta de productos promocionados para el control del peso.
0: Franco Colapinto sale otra vez a la pista con el Fórmula 1.
1: Conmoción en Francia, investigan la muerte de Larissa Brito dos Santos, la modelo brasileña cuyo cuerpo apareció descuartizado.
0: Venden un histórico castillo en Córdoba por $700,000. ¿Quién se alojó allí y por qué es patrimonio cultural?
1: La aerolínea Jetmar canceló vuelos consecutivos a Salta y los pasajeros quedaron varados durante 2 días.
0: Me voy a morir. Motochorros saltaron y golpearon a un grupo de adolescentes con autismo.
1: Cambió el taekwondo por el fútbol, volvió al tatami y ahora es campeón José Luis Acuña.
0: La sub-19 de Argentina quebró la resistencia de Perú con un gol agónico de la joya de River y se metió en final por el oro.
1: Vamos a ámbito. Prevén aumento de la pobreza, pero en el gobierno esperan mejorar hacia fin de año.
0: Milei, Malvinas y las contradicciones. Cuestiona a la ONU, pero la necesita.
1: Argentina y Estados Unidos firmaron acuerdo de inversión de hasta 7,000 millones para infraestructura.
0: Sindicatos consiguen un hueco en la agenda de León 14 y pulen el documento que la llevarán.
1: Cava, 91 jueces porteños respaldaron a De Marinis y rechazaron el pedido de juicio político impulsado por Jorge Macri.
0: No se puede usar el mercado para negociar la salida del apocalipsis de la IA.
1: Los temas de los diarios nacionales.
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0: de la mañana, 29 minutos, y llega el sábado 26 de septiembre, que hace tiempo venimos informando, el día central de los festejos por los 50 años de la Asociación Descendientes Alemanes del Volga de Lucas González. Algunos han confundido y creen que el festejo va a ser el domingo para celebrarlo con un almuerzo, pero no. Todo se va a realizar el día pasado mañana, sábado 26. A las 3 de la tarde será el acto protocolar. A las 16:30 el casamiento simbólico a cargo de los amigos del carro. A partir de la hora 19, la apertura del gran salón, que es el predio de la asociación donde se hace la fiesta provincial de la cerveza. Y bueno, después la cena va a consistir en chorizo, asado deshuesado, ensaladas y postre, torta aniversario, no incluye bebida, hay que llevar cubiertos completos, y el baile va a estar animado por Bandita Edelweiss, Grupo Tentación y los amigos alemanes. Las tarjetas que quedarán muy pocas, cuestan 35.000 las de mayores, 20.000 pesos las de menores, y la entrada al baile 10.000 pesos. Con los integrantes de la comisión pueden contactarse, y si no, le pasamos un número acá para la gente de otras ciudades, pero es hasta hoy último día para reservar tarjetas para la cena del sábado por los 50 años de los alemanes del Volga de Lucas González. 34-35-61-27-71. 34-35-61-27-71. Este sábado por la tarde, acto casamiento simbólico alemán, y después temprano ya se habilita el salón para ubicarse y disfrutar la gran cena 50 años de la Asociación Descendientes Alemanes del Volga de Lucas González. Por otra parte, hay una nueva diputada provincial en Entre Ríos. Se trata de la militante social de Paraná, Verónica González, que juró ayer como diputada provincial en reemplazo de la diputada Julia Calleros, que falleció el 8 de septiembre. Y justamente se hizo un homenaje ayer en Diputados a la legisladora fallecida por una larga enfermedad que padecía. La nueva diputada provincial, Verónica González, es una mujer de 57 años, oriunda de Barrio San Agustín de Paraná. Está casada con el también militante Oscar Báez, líder de la agrupación Justo José de Urquiza y hermano de un concejal paranaense que también hace poco falleció, Darío Báez. Ayer asumió como diputada en reemplazo de la anterior fallecida. Bien, vamos con los números de la suerte. ¿Qué hay para informar, Verónica, hoy jueves?
1: Sabrina, en todo caso. Verónica.
2: De Verónica se fue ahí.
0: Siempre la costumbre. Sabri, perdón.
1: Sí, no hay problema, no pasa nada. Ya estará el lunes Vero nuevamente con nosotros. Vamos a la nocturna. Sorteo de ayer 23. Salió 9.387, 9.387. Sigue hasta el décimo, 1.881. 4.258. 7.130. 5.267. 6.920. 1.393, 3.384, 8.474, 4.490. Lo que corresponde a la turista, sorteo que se da en Entre Ríos y Córdoba. Para Entre Ríos, primer premio, 529.529. Le sigue el décimo, 7.393, 2.594, 7.000. 775, 9735, 469, 2169, 2137, 3734, 643, y a los décimos salió el 7356. Ayer hubo Kini 6, el tradicional, quedó vacante y no hubo ganadores. En la segunda no hubo ganadores. En la revancha, el pozo quedó vacante. El domingo se sortearán 800 millones de pesos. En el siempre sale, en el sorteo que se gana con 6 acierto, los números, también con 4 o con 5, salió 27, 44, 32, 24, 42 y 13. Hubo 20 ganadores con 5 aciertos. Cada uno se lleva 18.474.674 pesos. Uno es de Entre Ríos, los demás, Buenos Aires, Santa Fe, Neuquén, Chubut, San Luis, Córdoba, Salta, Chaco, Capital Federal, Mendoza y Corrientes. El pozo extra, 498 ganadores, cada uno se lleva 401.606 pesos.
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0: A ver, mensajes de la audiencia. Buen día, Santiago, Sabrina y Ricardo. Acá como siempre con ustedes. Muchas gracias. Escuchaba lo que dijo el sacerdote que visitó a Uribarri, que tiene miedo o algo así. Bueno, lo hubiera pensado antes, ¿no? ¿Será que está llegando la justicia? Saludos, que tengan buen día. Hoy, fiesta patronal en Hernández. Mario Gómez de Hernández, como siempre. Ya vamos a estar informando. Gracias por recordarlo, Mario. Hoy es el día de la Virgen de la Merced. De lo que recuerdo, fiesta patronal en Hernández, fiesta patronal en Seguí, donde estuvieron haciendo la vigilia anoche. Ya vamos a informar la actividad de hoy en Hernández. Ricardo, ¿qué tema tenés para este momento de la mañana?
6: Bueno, Victoria tiene para desarrollar seguramente dentro de lo que es el mundo de los museos algo muy importante, que es todo lo que es el Museo Paleontológico. Estuvieron hace... en abril, representantes de la CONICET, del Centro de Investigaciones Científicas, se llevaron algunos de los elementos que tenían aquí para hacerle la curación y trajeron de nuevo ya todo el material y adelantaron que va a haber una charla. Vamos a escucharlo a Jorge Noriega, que es investigador justamente de el CONICET, con esta información sobre los trabajos que hicieron de curaduría, de catalogación y protección del patrimonio.
7: Estamos acá en el Museo de Victoria por segunda vez, devolviendo un material que nos había sido cedido temporalmente para el estudio. Lo hemos preparado también porque el material tenía adherido sedimento todavía del estrato en el que fue encontrado. Y bueno, estamos terminando los estudios de este material, que se trata de un estuche caudal, esto es de un revestimiento óseo que protege la cola de un griptodonte, de un pariente de las mulitas, de los peludos, que habitó en la región en el Mioceno tardío, más específicamente, asociado de alguna manera a los ambientes que se generaban después de la regresión del mar paranaense. Este material va a ser incluido en un trabajo a su vez más amplio, donde vamos a dar a conocer todas las novedades de materiales que forman parte del Museo de Antelo y también del Museo de Victoria. Y vamos también en esta ocasión a llevarnos en préstamo este cráneo muy completo de un toxodonte, un ungulado nativo, similar de alguna manera en su aspecto, quizás también en su ecología a un hipopótamo, aunque son grupos totalmente diferentes, que también lo vamos a llevar. En este caso no necesitará preparación porque está muy, muy limpio, pero lo vamos a estudiar, va a formar parte de este trabajo general. La idea, como charlamos con el director en el viaje anterior, es de alguna manera curar la colección paleontológica de este museo para que pueda ser exhibida a la comunidad, y para ello tenemos previsto en noviembre dar una charla donde vamos a comentar qué encontramos, qué otras cosas hay en la región.
6: Bueno, muy interesante. Victoria está necesitando otro museo, esta es la realidad. Lo que pasa es que usted se imaginará un nuevo, en este caso puede ser el Museo Paleontológico, por decir uno, ¿no? Pero bueno, la verdad que hay bastante material como para tener también un nuevo espacio, pero esto obviamente tiene costos, necesita cumplir con una serie de requisitos. Ya el Museo Anadón, que lo visitamos, que lo queremos tanto y que es tan pintoresco, se encuentra ya con muchísimo material contenido, ¿no? Que ya no se puede presentar por la falta de espacio físico. Pero bueno, muy interesante esto y estaremos atentos a esa charla de noviembre.
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0: Hoy es feriado en la localidad de Hernández por ser el día patronal. El centro cívico permanece cerrado y las actividades van a comenzar luego a las 9:45 con el izamiento de la bandera, a las 9 la misa, a las 10 feria de platos y venta de asado con cuero, a las 14:30 caravana por la ciudad con la imagen de la patrona, a las 4 de la tarde, procesión con imagen de la patrona. La cena patronal se va a realizar en noviembre, pero esta es la actividad que hoy se desarrollará en la ciudad de Hernández con motivo de su fiesta patronal. 7:42 minutos. Nos vamos adelantando, si te parece, Cristian, con las sugerencias comerciales en la mañana de nuestra vida. Ya seguimos con más temas de información.
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0: Decime si el mate no tiene otro sabor escuchando este chamamecito en Radio Victoria. Qué lindo, ¿eh? Aunque algunos ya a esta hora le están dando a un ginebrón, porque están desde muy temprano, antes del amanecer, laburando, y es la hora de recargar las pilas y las fuerzas. Bueno, pero vamos a hacernos eco de... con una rodaja de salame, dice Cristian. Un ginebrón con una rodaja de salame a esta hora. Decía lo hago. ¡Qué bárbaro! La gente de Crucecita, Urquiza, tienen en la zona como referencia a otros trabajos y están reclamando mantenimiento, más mantenimiento, limpieza de los caminos, por allí inclusive algunos sectores de tránsito y donde hay gente, alguna iluminación, porque es decir, por el tema de las lluvias que se vienen, es sumamente necesario tener bien limpio y realizado los desagües pluviales y el mantenimiento de los caminos. Y están pidiendo eso, porque ven en otras zonas rurales del departamento Nogoyá o el departamento Paraná, en donde se trabaja mejor. Y están reclamando justamente que se hagan algunos mejores trabajos en esa zona. Crucecita, la zona de Urquiza, en el departamento Nogoyá. Vamos a escuchar sintéticamente a el gobernador, la vicegobernadora y la ministra de Desarrollo Social de la provincia y la referente de UNICEF, porque hubo esta semana una importante reunión evaluando estrategias para la primera infancia, para los más pequeños. Definieron prioridades para el 2027. A ver de qué hablaron y qué perspectivas hay para, es decir, qué logros y qué perspectivas para un futuro inmediato. Vamos a escuchar en este orden al gobernador Frigerio, a la vicegobernadora Aluani, a María Úbeda Castillo, referente de UNICEF, y por último a la ministra Verónica Berizzo.
1: Gracias por acompañarnos en este momento que para nosotros fue muy importante porque le estamos dando continuidad a la mesa interministerial de la primera infancia. Agradecer a UNICEF por el acompañamiento permanente desde el primer momento, acompañando esta que es una prioridad de nuestro gobierno, que me animaría a decir que es supraministerial porque va por encima de la actividad de todos los ministerios prácticamente de la gestión. Están todos involucrados, todos tienen responsabilidad, todos están detrás de los tres vectores que nos propusimos priorizar, que tienen que ver con la educación y el cuidado, con las familias con mayor nivel de vulnerabilidad, el acompañamiento de ellas, y con las inmunizaciones, ¿no? Con todo el programa de vacunación. Y este es el camino, ¿no? Estar priorizándolo en cada oportunidad que podemos, y por supuesto también tener la tutoría, el acompañamiento de la gente que más sabe en esto, en estas cosas, que claramente es UNICEF, sin duda.
2: Es un placer trabajar acá con UNICEF y bueno, y con el acompañamiento de la gestión del gobernador Rogelio Frigerio, poner como una de prioridad principal la primera infancia, en donde trabajamos todas las mesas y particularmente desde Vicegobernación a través del Observatorio de Primera Infancia y a través de una herramienta fundamental que tenemos que se llama PIAR, que es donde centralizamos todos los datos y las informaciones que nos brindan los distintos organismos para que puedan tomar decisiones, obviamente, en orden de prioridad.
3: Estamos acompañando la reunión de la Mesa Intersectorial de Primera Infancia. Siempre es un gusto acompañar a la provincia. Tenemos ya varios años de estar trabajando juntos y para nosotros es un gran orgullo ver cómo la provincia muestra un camino sostenido, una priorización con acompañamiento del gobierno y de todo el gabinete, donde el tema de la primera infancia es un problema prioritario. Para mí, uno de los cosas más valiosas que tiene el trabajo de esta mesa es que, además de una suma de esfuerzos, hay una decisión concertada de todos los ministerios que están involucrados y una responsabilidad sobre el cumplimiento de los derechos de la infancia, de trabajar de manera conjunta sobre unos resultados que son comunes y sobre los cuales vemos importantes progresos y resultados para la provincia.
4: Se estableció un camino que venimos trabajando intersectorialmente, todos los ministerios, todas las áreas que corresponden y trabajan los temas de niñez y con el acompañamiento de UNICEF y la priorización de nuestro gobernador, porque realmente este tema lo ha puesto en el centro. Venimos evaluando todos los logros que han tenido estos equipos y hoy, más fehacientemente, vamos a presentar un tablero donde esto lo vamos a poder observar muy claramente.
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0: Faltan 5 minutos para las 8 de la mañana. Mercados agropecuarios en nuestra vida.

0: 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Bueno, jueves no hay actividad en el mercado ganadero de Cañuelas. Ayer la vaca siguió encabezando la fluidez del negocio con mejoras desde la jornada previa, ya se estaba avizorando. Los remates ayer en Cañuelas fueron con ritmo más acelerado y pujas más candentes. Los novillos empataron las cotizaciones de la jornada previa. Veremos a ver qué pasa mañana en el cierre de la semana. En cuanto a remates de Hacienda, hoy, como todas las semanas, está rematando Cooperativa La Ganadera de mañana y de tarde en sus instalaciones de Ramírez. Y mañana es el gran remate especial, vigésimo aniversario de estar rematando en Rosario de Tala, consignataria Asencan, en instalaciones Ferias Don Luis. Comenzará a las 10:30 de la mañana con 250 gordos especiales. 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Atención, que Echeverre Rural la semana que viene va a estar rematando el miércoles por el feriado provincial del martes. Miércoles a partir de las 14, miércoles 30, a partir de las 14 horas, estará rematando Echeverre Rural en Ramírez a martillo corrido. Encierro de Hacienda ese día hasta la hora 12. 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
0: Los granos cerraron con bajas en Chicago ayer. En Rosario, con la búsqueda de cupos marcando el pulso de la plaza, las propuestas por maíz cedieron precio, mientras que la soja y el trigo exhibieron condiciones mayormente estables, salvo variaciones puntuales de algunos negocios. Pero estos fueron los precios logrados ayer en Rosario. Maíz disponible, 298.000 pesos, soja 565.000, sorgo 285.000 y el trigo 353.000 pesos. En lo que hace a las ventas a futuro, maíz para enero 208 dólares, para marzo 206 dólares, soja noviembre 380 dólares, para mayo 362 dólares con 90, el trigo para diciembre 226 dólares con 10 y el trigo para la posición marzo se negoció ayer a 235 dólares con 20 la tonelada. Reiteramos, mañana 10:30 de la mañana comienza el gran remate aniversario de consignataria Asencan en Rosario del Tala. Y ya para el 7 de octubre, consignataria Asencan está filmando rodeos. 8 de la mañana en punto y nos vamos al departamento informativo otra vez. Más noticias como a cada momento aquí en Radio Victoria en nuestra vida.

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1: Ocho de la mañana, cielo parcialmente nublado, la temperatura actual 13 grados, humedad del 59%, los vientos 14 kilómetros por hora del norte. Sin clases en la UNER por paro de trabajadores no docentes. Los trabajadores no docentes nucleados en APUNER realizaron este jueves una jornada de paro en la Universidad Nacional de Entre Ríos, UNER, en el marco del plan impulsado por FATUN, con paros escalonados en todo el país. La medida implica la interrupción de las actividades. Dieron de baja a 3 entidades del Registro Nacional de Medicina Prepaga. La Superintendencia de Servicios de Salud dio la baja las inscripciones provisorias de Medicina Federal Sociedad Anónima, la Asociación Mutual de Comerciantes Bartolomé Mitre y el Instituto Médico Asistencial, y rechazó sus pedidos de inscripción definitiva en el Registro Nacional de Entidades Medicina Prepaga. Las medidas fueron oficializadas mediante la resolución 1754, 1755, 1756, publicada en el Boletín Oficial. Los primeros dos casos, las entidades no presentan la documentación requerida para acreditar el cumplimiento de los requisitos. En el caso del IMA, se constató además la inexistencia del usuario y de actividad comercial vinculada a planes de salud. La superintendencia ordenó actualizar los registros y sistemas oficiales. Colapinto terminó 18 en la primera práctica del GP de Azerbaiyán. Franco Colapinto finalizó 18 en la primera práctica libre del Gran Premio, la Fórmula 1, que se disputó este jueves, con un circuito que es exigente, callejero, en Bakú. Vladimir Zelensky denunció ante la ONU que Rusia utiliza combatientes de 47 países en la guerra. El presidente de Ucrania, Zelensky, denunció que Rusia utiliza ciudadanos de 47 países en la guerra, lo afirmó el miércoles durante un discurso ante la Asamblea General de Naciones Unidas. La intervención fue ante la Asamblea, no ante el Consejo de Seguridad, como indica el texto original. 8 de la mañana con 2 minutos, próximas horas cielo mayormente estará más despejado, la máxima llegará a 27 grados.
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0: Vamos, vamos, las 8 y 10 de la mañana y estas polquitas y esta música se va a escuchar el sábado en Lucas González, en el día central de los festejos por los 50 años de la Asociación Descendientes Alemanes del Volga. No es almuerzo de domingo, por lo general siempre los domingos, se hacen las celebraciones en nuestras localidades y demás, pero esta vez es una cena. El sábado a la noche es la fiesta por los 50 años de los alemanes del Volga de Lucas González. Les recuerdo, 3 de la tarde será el acto protocolar, a las 4 y media de la tarde casamiento simbólico alemán a cargo de los amigos del carro, y ya a las 7 estará habilitado el gran salón de la sede de la Asociación de Alemanes del Volga para ingresar, buscar lugar, cómodamente instalarse para la gran cena aniversario. Y bueno, vamos a repasar. Mandan una foto de un mate cebado, un termo y en el medio medio salame, un buen pedazo de salame para acompañar el mate. Buena costumbre típica también. No sé de dónde será. El mate es un mate regalado de una empresa que tiene característica, no sé si de Gualeguay o Gualeguaychú, no es de Victoria. O no sé de dónde será. Bueno, no importa. A disfrutar el comienzo de la mañana, siempre escuchando LT39 Radio Victoria. A ver, Sabri o Ricardo, si ustedes tienen respuesta para esta consulta. No hay novedad sobre la CIDE Creer Social. Creo que hoy, a ver si hoy, a partir de las 8, van a estar habilitando. ¿Tienen alguna precisión ustedes con respecto a eso, Sabrina o Ricardo?
1: Mirá, en este momento estamos viendo, no tenemos todavía lo de las tarjetas sociales. Teníamos que esta semana iba a comenzar ya a estar disponible, pero todavía no tenemos la confirmación, Santiago, pero lo vamos a chequear en un ratito, vamos a entrar directamente a la página oficial, vamos a hacer unos llamaditos para confirmarle en el transcurso de la mañana.
0: Bueno, ahí está la respuesta para la o el oyente que preguntaron eso. Ricardo de Estación Lazo está tomando mate con salame, ¿no? Ya me parecía que no era de acá de la zona, pero sí de la amplia zona donde llegamos. Somos tal vez la radio más potente, con toda modestia, la radio más potente de Entre Ríos, que tiene una cobertura realmente importantísima hacia el norte de la provincia, hacia Santa Fe, hacia el sur, provincia de Buenos Aires, ni hablar lo que es nuestra Entre Ríos, el hermoso sur de del Delta, de Ibicuí, de Villa Paranacito, la costa del Uruguay, en fin. Y nos mandan esta foto, cómo están compartiendo y desayunando en la mañana. Bueno, presentamos a Leo Carlini, que estamos en comunicación con Rosario. Seguimos apurados con el tiempo ya, porque lógicamente nos falta poco para ir concluyendo esta edición de Nuestra Vida.
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0: Buen día, Leo Carlini, adelante.
3: Buenas, exactamente, con toda la información como hacemos habitualmente a estas horas desde la ciudad de Rosario, vamos a repasar los principales títulos. Golpearon y amenazaron con un arma a 4 jóvenes con autismo para robarles los celulares. 2 motochorros asaltaron a los jóvenes a plena luz del día en González Catán, en el partido de La Matanza. Uno de ellos fue golpeado en la cabeza con la culata del arma mientras los delincuentes les exigían sus teléfonos celulares. Muy bien, ahora vamos a la información aquí de la ciudad de Rosario y de toda la región. En este caso, jinetes armados balearon la casa de una familia en la costa de Pueblo Esther. Un grupo de tres hombres a caballo abrió fuego contra una vivienda del barrio Viñaduzzi en la vecina localidad de Pueblo Esther. Varios de los disparos ingresaron al inmueble y los

0: al 7700 en la zona oeste. La víctima señaló que los delincuentes estuvieron aproximadamente dentro del local una hora. Realmente fue una situación muy compleja porque hubo una pérdida de plata de más de 2 millones de pesos. El dueño Nahuel, uno de los titulares, lamentó el episodio que los obliga a comenzar casi desde cero. Lejos de pedir asistencia económica, él contó y le pidió a los vecinos que se acerquen a comprar sus productos para poder ayudarlos a sobreponerse a esta difícil situación. Se llevaron casi todo de este local. Por último, por milímetros zafó de una grave lesión. Jinetes del extremo oeste le dispararon en la cabeza y terminaron detenidos. Este ataque ocurrió este miércoles por la tarde en Colombres al 2800. La víctima de 37 años recibió un roce en la sien izquierda. A uno de los cuatro detenidos le encontraron 8 vainas calibre 32 en un bolsillo, pero no apareció el arma. Estamos hablando de un hombre de 37 años que fue baleado este miércoles por la tarde en Villa Los Hornitos, en el extremo este de Rosario, y por milímetros zafó de una muerte segura. La víctima recibió un disparo en la sien, como contábamos, y bueno, por suerte zafó. Los médicos diagnosticaron que la herida era superficial. Esto ocurrió, reitero, cerca de las 6 de la tarde en Colombres al 2800, en 27 de febrero al 7800, para quienes se ubican en esa zona de la ciudad oeste, la zona oeste de Rosario. Ante cualquier novedad, nosotros vamos a volver, como siempre, con más información.
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2: ¿Qué está quedando en la agenda de hoy, Ricardo, para informar, comentar?
3: Y bueno, este fin de semana también será el espectáculo que organiza Fabio Balbi con la peña el sábado y el domingo la jineteada. Ayer charlaba Sebastián con él, nos adelantaba un poquito, una síntesis de un minuto y medio de lo que cuenta Fabio Balbi sobre la peña, que recordemos gratuita, y los detalles que ya están seguramente finiquitando en estas horas para la gran doma del domingo.
4: Primero arrancamos el día sábado con todo lo que es la peña, totalmente gratis para la gente.
3: Bien.
4: Con una, este año, el año pasado anduvo muy bien la peña, y bueno, este año con un grupo, creo que internacional, como los Totora, que es la primera vez que vienen a Victoria, de la mano de los chicos del Sereno, hemos armado esto. Se están armando, si vos vas en este momento al predio, ya hay, están armando casi 60, 70 metros de carpa por 40 de ancho, 30 de ancho, o sea, para 5.000 personas más o menos cubierto, un escenario con luces en Victoria, creo que en dos o tres lugares he visto nomás. Así que bueno, buenísimo preparado para este show, más Damián Ramírez, los del Gualeyán y los del Cerro. Así que bueno, todo eso, que ya está el horario de inicio, el día a las 21 horas, 22 Bien. Horas, y bueno, esperando que el tiempo nos acompañe, y las expectativas bien. Son muy grandes para la peña, y bueno, para lo que es la jineteada del domingo. A disfrutar y a pasarla bien. Y bueno, los ingresos son por el barrio Arenal, como si van al circuito o al Cerro La Matanza, la gente que entra en Google va a ubicar el anfiteatro del Cerro, o sea que puede entrar por calle Mocoretal o por calle Guaraní, que es la que entra al Cerro, bien. Y van a chocar con el evento. El tema de la doma arranca a las 9 de la mañana, con el juego de rienda, una modalidad que está muy de moda ahora, uh-huh. De todos chicos rienderos a nivel país van a venir, y yo calculo que a media mañana, 10:30, 11, arrancamos con toda la categoría cuero tendido, cortamos al mediodía con algunos artistas que va a haber al mediodía, cantores y el tema de para ser más tranqui, y después arrancamos con la presentación de tropillas, y tenemos 40 montas

0: en la categoría de base. Y terminado eso, tenemos las montas especiales de Brian Gómez, múltiple campeón, de Diamante, de Jesús María, del Prado Montevideo, en un caballo de Néstor Sosa, y Dante Boneto, un chico que acá en Entre Ríos ha venido, creo que la primera vez, su campeón de Jesús María, un chico que anda haciendo montas especiales en los mejores caballos del país.
1: Bien.
0: Y bueno, tuvimos la suerte de encontrarle. El año pasado ya lo quisimos traer a Dante y tenía comprometida la fecha. Uh-huh. Así que este año logramos traerlo, uh-huh, una monta especial con el Pichoncito, un caballo de nuestra propiedad, y bueno, yo creo que las cosas están dadas para que salga todo lindo, ¿no?
1: Bueno, ahí Anfiteatro del Cerro Guaraní, Mocoretá, un dato, para el evento de la Peña, que por ahí lo editamos porque teníamos poco tiempo, pero es un evento que es apto solamente para mayores de 16 años, ¿eh? Así que eso es un dato también, como una entrada libre y gratuita, lo del sábado.
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3: Un saludo para la comunidad de Cerrito, allá sobre la ruta 127, ruta nacional 12, ahí, que están celebrando su día patronal también, en honor a la Virgen de la Merced. Y enseguí, anoche se hizo la vigilia, como comentábamos, en el salón parroquial, una hermosa fiesta, peña folclórica, con la presencia de la imagen de la Virgen, y hoy enseguí, la celebración central será la misa a las 10 de la mañana, presidida por Monseñor Puigari. También hay cierto receso enseguí en este homenaje a este día de la patrona Nuestra Señora de la Merced. Estamos con Agustín Rebocio, tu informe, buen día. Agustín, ¿qué noticias de Victoria tenemos?
4: Santiago, un buen día para vos, para todo el equipo, por supuesto para la audiencia. Buena jornada de día jueves, con el cielo parcialmente nublado en estos momentos en nuestra localidad. Día jueves, día de sesión de Consejo Deliberante a las 19:30, bueno, donde, entre otros temas, va a realizarse lo que tiene que ver entre los puntos de despacho de comisión, es la adhesión del Ejecutivo a la reestructuración de deuda. Recordemos de que este tema se trató en sesión especial el día lunes, no hubo quórum. Bueno, hoy va a tener continuidad, pero con el despacho de comisión correspondiente. De votarse en el día de hoy, se deberá pedir tratar sobre tabla para que ello pueda suceder, y para este tipo de situaciones se necesitan, digamos, 8 votos, y veremos qué es lo que sucede en la sesión del día de hoy. Entre la orden del día, sí, aquellos puntos que están para votar. Por ejemplo, está el proyecto de ordenanza creando la Comisión de Transición de Gobierno, que tiene como finalidad regular el periodo de transición gubernamental de la ciudad de Victoria, que ha sido presentado por concejales de la oposición. Así que veremos qué es lo que sucede, como decíamos en el día de hoy, después de lo que terminó aconteciendo o la sesión fallida especial del lunes pasado. Por último, recordemos, ayer se confirmaba que en el día de hoy están cobrando los jornalizados de la municipalidad.
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3: Cortito, cortito, porque ya nos queda poco tiempo. Amplío una información, un título que daba esta mañana temprano, y respecto a lo que nos reclamaban de la zona de Crucecita, la construcción de 4 calzadas sobre los arroyos Taperas, Las Piedras, Aguada y Angostura, en el distrito Crucecita del departamento Nogoyá. En el arroyo Angostura estamos viendo imágenes aéreas de una gran obra de hormigón que se está haciendo allí, y sobre el arroyo Taperas el avance es similar, en tanto que en Paso La Aguada se realizó el movimiento de suelo, hormigón de limpieza, platea de fundación, y los próximos días se avanzaría con los muros y alas. Asimismo, comentar que continúa a muy buen ritmo los 64 kilómetros de reposición de ripio y obras de arte en el enlace de Viale hasta Arroyo El Durazno. Se espera la adjudicación para la obra en Paso Colorado y Puente Verde, y se está trabajando para llamar a licitación nuevamente para el Puente Patricio en Montoya y el Puente Las Negras en Sauce. Esto es publicación que ha hecho en el día de ayer el senador Rafael Cabaña, y estamos viendo las imágenes, repito, de una de estas importantes obras. Pronóstico, ¿cómo sigue el clima en nuestra región, Sabrina?
6: Bueno, agradable, viento que es del norte. A recordar que hoy aumenta mucho más la temperatura. Vamos a tener 27 o 28, puede llegar la máxima hoy, la mínima será de 16 grados, con cielo que va a estar mayormente despejado próximas horas. Hay algunas nubes en Victoria, pero nada de mayor importancia. Recordemos, viernes y sábado, los 2 días con temperaturas similares, a 29 o 30 se va la máxima viernes y sábado, con una mínima de 17. El domingo inestable con probables lluvias. Veremos hacia dónde. Todavía ningún especialista ha dado departamentos específicos donde puede haber tormentas o lluvias, pero hablan de 55 milímetros que podrían llegar a caer en la provincia. Será por el norte, será por el oeste y el sur. Vamos a ver a dónde, y eso lo vamos a ver más cerca del domingo, el momento real, a ver qué es lo que sucede, y le estaremos compartiendo a la audiencia por Radio Victoria Facebook. Así que a tenerlo en cuenta ese dato. Pero bueno, viene bien, viene agradable y con buen clima la temperatura para esto que nos queda. Sí, el domingo, parte del lunes a la mañana, hay una probabilidad de que tengamos inestabilidades, lluvias tal vez dispersas para lo que va a ser el lunes a la mañana, después con sol, y después también podría ser que el martes haya otra inestabilidad, pero las temperaturas no bajan, 22, 23, 24, 25, la más alta, viernes, sábado, 29 grados.
3: Bien, Ricardo, ¿qué está quedando de tu parte? ¿Algún dato, alguna info breve?
1: Sí, señor, porque ayer nos quedó pendiente una mirada artística sobre la identidad, las costumbres y el paisaje de las Islas de Victoria. Llega el viaje al país de los Chajá, una producción audiovisual realizada por Gabriel Calabrese, inspirada, por supuesto, en la obra homónima del Martín de Pospós. Esto va a ser el sábado 26 de septiembre a las 20:30 en la Sociedad Italiana de Victoria, con entrada libre y gratuita.
6: Y si breve, puerta, breve, hoy a las 8 ya está difícil. Habilitada tarjeta así de Creer Social.
3: Ahí está, reiteralo entonces, Sabri.
6: Hoy 8 de la mañana, hoy 24, los saldos de las tarjetas sociales de la provincia de Entre Ríos están habilitadas.
3: Gracias, porque esto lo preguntaban desde la audiencia con un mensaje.
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3: Les recuerdo el domingo el maratón en Aldea San Antonio, en el hermoso polideportivo, largada y llegada, para disfrutar un hermoso lugar que tiene ahí Aldea San Antonio en el departamento Gualeguaychú. Nos vamos, gracias a todos, hasta mañana con nuestra vida.

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Dame. Alcanzame el micrófono, nada más. Yo me bajo acá. Yo me bajo acá en esta frecuencia AM y en frecuencia modulada también. Y estamos por otros sistemas que ya le vamos a ir dando y agregando también. Con un buen día grande para toda la zona de este nuevo día. Día jueves, arrancando este día con buena onda, como siempre, tardando de... Por ahí se me va, ¿eh? Pero bueno, son cosas del oficio. Ya se siente el aire de primavera, ¿eh? Ustedes lo notan, ¿no? Están bien predispuestos para... a pesar del enojo de algunas con que me encontré ayer en un negocio, bueno, ese enojo que se nota, a pesar de eso, tiene que hacer fuerza para buscar ese aire de primavera que ya anda por acá, se nota en todo el aire de primavera, así que vamos a prepararnos para un tiempo mejor. Claro que hay temas dando vueltas en el mundo, visitas, discursos, mucho ruido para mí, pero acá, encaminando... Ya elegimos poner música, estar más tranqui, estar, vamos a ver, ya se les digo todos los días, más fresco, un poco de aire fresco en esta mañana, abriendo el micrófono a ustedes, que cada vez más están participando y que son evidentemente la esencia de este programa, ¿eh? ¿Te va de esta manera? Ponele música entonces, dale.

0: Dale, te prendes.
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0: Tomá. Te prendés con nosotros en esto, cómo no, ¿eh? Vamos rápido al primer corte comercial y después arrancamos esta mañanita linda de jueves, ¿eh? Primaveral va a ser. Vamos, vamos, vamos.
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0: Ahí estamos para arrancar esta mañanita y hay un teléfono que está sonando, me parece, ¿no?
9: Sí.
0: ¿El tuyo, eh?
9: El tuyo.
0: Atienda. Hola, buen día.
11: Hola, buen día.
0: ¿Cómo estás?
11: Roberto, ¿cómo
0: sí,
11: estás?
0: Bien.
11: Soy Gladys y estoy haciendo esta llamada para advertirles a los clientes del Banco Versa que una empresa, Penanjor Limitada, me acaba de evitar 5.998 pesos de un supuesto crédito de vivienda. Esa cooperativa tiene varias denuncias porque ya la googleé, así que es para eso, Roberto, para advertirle a la clientela. Y bueno, voy a sacar un turnito en el banco a ver si me atiende.
0: No.
11: Y para hacer la denuncia.
0: No. Difícil que te atienda el banco, pero bueno, hace todo lo que puedas hacer para solucionar este problema. Y bueno, hay que ver por dónde anduviste, es largo, te van a hacer algunas preguntas, a lo mejor si te dan un poquito de pelota en el banco, con algunos asesores que te preguntan por dónde anduviste, por dónde te pueden haber agarrado la cuenta, ¿me entendés? ¿Dónde la utilizaste? Y todas esas cosas tienen mucho que ver en este momento.
11: Bueno, la estuve googleando y es una entidad que ya tiene varias denuncias precisamente por vender las cuentas de los jubilados.
0: Repetime, sí, deben tener eso, de eso se trata justamente. De alguna manera, y en este país todavía, se tienen base de datos, ¿no? Esa base de datos puede ser tan grande como todos los afiliados del PAMI, como todos los afiliados de acá, de allá, y entonces ellos tienen una cierta ventaja, ¿no? Y además una ligereza para revisarte, que donde te demorás mirando un WhatsApp por ahí, pueden ingresar para ver absolutamente en todo tu teléfono. Hay gente así. De rápida, y tenemos que saberlo, ¿no? Y vamos a convivir de aquí a la eternidad con esa tecnología y cada vez más.
11: ¿Y de fácil nos roban?
0: Sí, por eso, repetime otra vez el nombre de la empresa rápidamente.
11: Penanjor LTD Limitada, ¿será?
0: Claro. Bueno.
11: Una cooperativa.
0: Lamento mucho, y contame cómo van los episodios, ¿eh? Bueno, así ayudamos a la gente, ¿eh?
11: Sí, por eso, yo sobre todo para... Porque yo tengo el home banking, uh-huh. y entré a ver si me...
0: ¿Qué tal el teléfono? ¿Qué tal el teléfono?
11: ¿El teléfono?
0: Sí. ¿Qué modelo
11: ¿en
0: es?
11: ¿En qué sentido? ¿Este? No,
0: ¿Qué modelo es?
11: Me lo regaló mi hija, que ella ya no lo usaba porque el mío se me rompió, así que imagínate, uh-huh. y será nuevo.
0: ¿Es nuevo? O sea, ¿te lo regaló nuevo o uno que tenía ella en uso?
11: Uno que tenía ella en uso.
0: ¿Cuánto tiempo? Bueno, por eso. Así también, lamentablemente, lamentablemente, de acuerdo al modelo, es la seguridad que depende también, ¿no? Porque cada uno de los modelos nuevos van incorporando, seguimiento de este tipo de empresas y todas esas cosas, ¿eh? Uh-huh. Cada vez se va dando mayor seguridad. Pero bueno, eso es la realidad y yo te agradezco el llamado. Muy amable, ¿eh?
11: A vos que me atendiste, gracias.
0: Chao.
9: Bueno, 8:47.
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1: Bueno, atención a los que vienen viajando por la zona. En una hora y media, comienzan los trabajos sobre la traza del puente Victoria Rosario. Vamos a precisar cómo, pero a las 10 de la mañana ha informado la empresa que comienzan a hacer arreglos. Así que tranquilidad en la zona. Puede llegar, va a ser una mano. Bueno, ya vamos a hablar. Es importante esto para los que están llegando a la zona. Tranquilidad y viento fresco por acá. Recién en una hora empiezan y va a ser de menor a mayor. A lo mejor se cargan las horas pico. Vamos a estar hablando del tema del cruce del Victoria Rosario, que comienza a tener limitaciones en el transcurso de estos 60 o 59 kilómetros.
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2: Bueno, muchos temas para esta mañanita. Ya vamos a mostrarles lo que tenemos preparado. Los títulos, la participación de ustedes y cómo viene pintando el fin de semana, en materia de tiempo. Vamos a tener ya un principio de buenísimas temperaturas para el fin de semana, así que prepárense para venir,
3: Bueno, y hoy está cobrando, primero que está la tarjeta Sidecar habilitada, o por otro lado, cobran los jubilados nacionales que superan el haber mínimo 4 y 5, desempleo 4 y 5, y jornalizados también cobran hoy municipales.
4: Bueno, y hoy en Argentina es el día del colectivo y también, por supuesto, del colectivero, de la persona que maneja un 24 de septiembre. Entonces sale por primera vez el primer recorrido, el primer viaje. O sea, estamos hablando de hace 98 años atrás en la capital federal. Allí surge el primer el colectivo.
2: ¿Cómo transporte urbano es pionero en el mundo?
4: Sí, totalmente. Pionero en el mundo.
2: Mirá.
4: Salía de primera junta en Caballito hasta Plaza Flores. Allí, hasta primera Flores.
2: Plaza Primera Junta. Ahí.
4: Sí, eso fue el primer trayecto y llevaba más o menos entre 5 y 7 pasajeros. Era un vehículo así medio adaptado, un automóvil medio adaptado, como pequeños camiones, y transportaba entre 5 y 7 personas.
2: Sí.
4: Pero por supuesto que con los años se amplió la carrocería, se adaptaron.
2: ¿Y sabe por qué ahí? Porque ahí también pasaba el ferrocarril que venía de la provincia.
4: Y ahí aprovechaban entonces varias personas
2: para
4: tomar el transporte.
2: Para tomar ese colectivo. Sí. Una necesidad que era una prolongación de la gente que venía en las ciudades dormitorios, que se le dice a la capital federal, muchas ciudades, que gente que vive ahí en la provincia, muy pegadito a la capital, o a unos minutos, y viene a trabajar, ¿no?
4: Claro, qué bueno esto. Bueno, y había una novela muy, muy, muy conocida en décadas pasadas, que se llamaba justamente Un Mundo de 20 Asientos.
2: Sí, sí, ese por el recorrido del 60. El 60 es la línea de los muchos colectivos que hay en Buenos Aires de mayor recorrido. Arranca en el Tigre y termina en la Boca.
4: Mucho tiempo, arriba el colectivo.
2: El 60,
4: bueno, a ver si se acuerdan a algunos oyentes que tienen algunos años, ¿quién era la protagonista de esa famosísima novela?
2: ¿Quiénes eran?
4: Él era famoso, él era precioso, buen mozo.
2: Precioso.
4: Y buen mozo, un hombre buen mozo. El colectivero ahí que... Ahí está, estamos escuchando a Cacho
2: vos,
4: Castaña.
2: Vos, Sabrina, vos distinguís un hombre hermoso que te parece hermoso.
4: Buen mozo.
2: Hermoso, lindo, como yo veo una mujer hermosa. Yo veo mujeres hermosas.
3: Sí.
2: Vos, bueno, ¿sabés admirarlo, disfrutarlo con una mirada?
3: No, lo miro nomás y digo, mira,
4: es lindo, claro, sí, es lindo.
2: ¿Qué tiene que ser que te llame la atención? Rubio, qué sé yo, morocho, cualquiera, pero buen porte, así, fisicudo, ¿no?
3: Sí, ¿te gusta a vos? Sí, puede ser, pero esos te guampean, así que...
2: Pero bueno,
3: eso no hay que andar. Porque los lindos son para todas, lo usan todas.
2: Bueno.
3: Y sí, ¿cuántos hombres lindos hay que como el famoso...
2: Entonces nosotros los feos no tenemos ninguna posibilidad, ¿ustedes se fijan así en eso? ¿O sí tenemos posibilidad gracias a que...
3: Los feos con plata...
4: Los feos tienen una habilidad.
3: También engañan.
2: Claro. Yo no quiero entrar
3: el
2: en eso.
3: El feo y pobre es el más fiel.
4: Bueno, el más fiel, es verdad.
3: Es el que te va a acompañar para todos lados, va a subir foto con vos, te va a tomar mate.
4: Va a poner en estado de novio.
3: Sí,
2: no,
3: te amo mi vida, va a poner en Facebook comprometido con Sabrina Berti.
4: Sí.
2: Yo estaba por proponerte que esa foto que no se identifica...
3: El feo con plata se cree importante y que tiene todas las mujeres, pero en realidad están por la billetera.
2: Pero
3: por la
2: billetera.
3: Están porque es lindo.
2: No, es horrible, lo que vos me proponés hablar no quiero yo.
4: ¿Por qué?
3: El hombre lindo se la da importante y tiene toda mujer a sus pies y a toda
4: Le cuesta ser fiel.
2: Vos viste lo que ayer dijo ese dúo televisivo tiene que ver el auto también, ya que entonces como pensaba.
3: En alguna época sí tenía que ver
2: ahora,
3: el auto.
2: Es un buen auto, no levanta nada.
3: Y sí, levanta por ahí.
2: No pasa nada.
3: Porque hay mujeres que son feos y todo el hombre, pero si no tiene chata y auto y se lo da que maneje.
2: ¿Qué? Sí. Bueno, ¿sabes qué noté? Que lo puedo probar.
3: Ay, no, mirá, para los Palmeras nomás cantaron el que tiene moto nueva, celular que siempre suena.
2: Ah, bueno, sí, escuchá.
4: Sí, se lleva la más linda.
2: ¿Qué pasa en Vitoria que las mujeres se apropian de las camionetas? A partir de las 3, 4 de la tarde, yo calculo que cuando los maridos vienen del campo y tienen camionetas, son todo el campo, o algunos que tienen... La cantidad de mujeres de cada 10 camionetas que pasan por la calle principal de la ciudad de Victoria.
4: Sí.
2: En una hora, que lo puedo probar poniendo una cámara y lo controlo en una hora, si pasan 10 camionetas, que pasan muchas, empiezan a moverse las mujeres, yo creo que en las camionetas de los maridos. Creo que la aprovechan cuando están durmiendo la siesta o algo, pero... Cada 10 camionetas, 7 manejadas por mujeres.
4: Bueno, tienen que hacer cosas.
2: Me llama la atención.
3: A mí me gusta más la chata que...
2: Es chata.
4: Pero se tiene que
2: para ir al almacén de la esquina, tener una bolsita que la podés llevar con el revés de la mano.
3: No, qué va a ir al almacén.
2: Pero que te pase una camioneta.
3: Yo quiero una camioneta.
4: Bueno, le gusta
2: eso. Vos tenés delirio de la gente con dinero. Y discriminadora, que dinero, que dinero.
3: Yo digo la verdad.
2: Una camioneta, una chata, pero anda.
3: Anda vos, sería acá.
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3: Nueve de la mañana, el cielo en estos momentos mayormente está nublado, 16 grados marca la temperatura actual, la humedad del 55%, los vientos del norte 19 kilómetros por hora. El INDEC difunde el dato de pobreza del primer semestre de 2026 y los especialistas estiman que rondará el 30%. El Instituto Nacional de Estadísticas y Censos dará a conocer hoy jueves el dato de pobreza e indigencia correspondiente al primer mes de semestre de 2026. De acuerdo a las estimaciones de distintos especialistas, la cifra se ubicará en torno al 30%. El último dato responde a los últimos 6 meses de 2025, cuando la pobreza llegó al 28,2% y afectó a 13 millones de personas, el nivel más bajo en 7 años. Marcelo Gallardo debuta como entrenador de la selección de Ecuador en un amistoso ante Corea del Sur. Gallardo hace el debut como entrenador selección de Ecuador en la gira por Asia. En estos momentos el equipo está empatando 0-0 ante Corea del Sur en un amistoso correspondiente a la fecha FIFA que se disputa en el Estadio Mundialista. Alerta en el sur de Brasil por riesgo de colapso de una represa. Evacuaron a 170 personas. Detectaron grietas y filtraciones en la represa Arroyo San Luis, que abastece a Marcos, y la Defensa Civil emitió ya una alerta roja por riesgo muy alto de colapso y comenzó la evacuación preventiva de la zona. 9 de la mañana con un minuto, el cielo está mayormente nublado en estos momentos. Próximas horas parcialmente nublado con una máxima de 27 grados.
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2: Piensen en estos momentos la familia, los padres que están sintiendo, a veces, muchas veces por la televisión todavía, que hablan de un síndrome de Asperger. ¿Qué es eso? Con curiosidad y mi ignorancia sobre cuestiones médicas, un paso parecido al autismo, me dijeron. Es el momento de consultar a Mimi, que si está por allí. Hola, te doy el buen día, estamos en el programa y quiero consultarte. ¿Por qué no saludás a la audiencia y a las chicas del programa acá, por favor?
6: Claro, sí, ya mismo. Hola, muy buenos días a todos. Hola a la audiencia querida que siempre nos acompaña. Hola Blacky, Sabrina, días. Verónica, a todo no el vino, equipo. No. Qué bueno tenerlos en esta mañana de jueves, que ya huele a primavera. Arrímense, manden mensajes, que este programa es de ustedes.
2: Bueno, estaba hablando del síndrome de Asperger. ¿Vos me podés sintetizar un pantallazo, que después la seguimos, de qué se trata? Porque es como que se está dando muchísimo. Yo no sé si antes no nos damos cuenta, pero ahora hay casos por todos lados y me están llegando. Dame una síntesis de qué se trata y cómo se puede detectar tempranamente.
6: Claro, sí, te preparo un pantallazo sintético ahora mismo.
2: Ahí está pensando ella. Y va al comercial o voy yo. ¿Tenés ya?
6: En pocas palabras para contar al aire. Lo que antes se llamaba síndrome de Asperger, hoy se considera dentro del trastorno del espectro autista. ¿Qué se suele ver? Dificultades para interpretar ciertas claves sociales, intereses muy intensos, necesidad de rutinas o sensibilidad a ruidos y texturas. Para detectarlo temprano se observa cómo el chico se comunica, cómo juega, se relaciona, si repite conductas o si le cuestan mucho los cambios. Un solo signo no diagnostica nada. Siempre hace falta una evaluación profesional del desarrollo. Y es clave remarcar que hoy se detecta más por mayor información. Eso no significa necesariamente que haya más casos.
2: Bueno, gracias. Volvemos a consultarte en cualquier... por saber cuántos, cada cuántos nacimientos o cada cuántos chicos, cómo, si es que hay cifras en el mundo.
6: Claro.
7: Nueva misión detectada.
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5: Bueno, ayer estuve mirando y seguramente puedan haberlo recibido ustedes. Algunas cosas que se las voy a mostrar. Vamos a ver cuánto me da el tiempo en imágenes. Entregaron a la policía y vamos a ver cuánto qué correspondió para Victoria. Yo no tengo informe. Este es DirecTV. Este número es DirecTV. Yo lo corto acá. Un acoso en impresionante. Como corté el servicio de DirecTV.
6: ¿Ya dieron de baja? ¿Ya se dieron
5: lo di de baja?
6: De baja,
5: sí.
6: ¿Y ya le llegó la baja?
5: Bueno, y ahora me llaman alrededor de 12 llamados diarios a partir de esta hora.
6: Haciendo promociones de lo que puedo
5: diciéndome
6: ofrecerle.
5: Diciéndome que me enganche otra vez, que me cobran el 20% de lo que yo pagaba por todo servicio de DirecTV.
6: Claro.
5: Y entonces, ¿qué me hace pensar? Que antes me estaban robando, porque si ahora me rebajan al 20%, me dan todo con los partidos en el teléfono, con todo.
6: Claro.
5: Me han estado robando antes. Y es una cosa imposible de despegar de ellos, como insisten.
6: Claro.
5: Ni hablar, estuve como 8 o 9 meses insistiendo para poder, tuve que hacer denuncia en Defensa al Consumidor.
6: Sí. Increíble. Y ahí lograron que le dieron de baja.
5: Y ahí más o menos me dieron de baja después. Uh-huh. Después de mucho insistir, y vos te querés, te dicen, vaya por acá, te atiendes, por supuesto.
6: Sí, una máquina, nunca hay humano, claro.
5: Y bueno, y cuando dice para hablar con él, esto, y yo tengo grabado acá para hacerle un juicio para
6: sí.
5: En defensa de muchos usuarios que tuvieron tan
6: como
5: yo,
6: claro.
5: 35 minutos. Los operarios
6: sí,
5: ahora
6: sí,
5: están ocupados.
6: Sí, sí.
5: Y
6: aparte, perdón, discúlpeme, Roberto, empieza. Marque uno, marque su número de documento, marque, quiere cuatro.
5: Eso no me molesta
6: marque
5: tanto.
6: Marque cuatro, marque ocho, hasta que llegamos a una persona. Yo siempre quiero hablar con una persona. Mm. Bueno, entonces espera en línea y ahí te tienen con una musiquita que puede pasar unos cuantos minutos.
5: 35.
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5: Se la sacamos a los narcos y se lo damos a la policía, dijo el gobernador. Ayer en la explanada de la Casa de Gobierno, el ministro de Seguridad colgó policías que no estaban, se veía que estaban firmes ahí. Pero cuando se lo largaron de arriba de la Casa de Gobierno, demostrando los nuevos equipos que tenían en la policía, que se atan a la cintura y se pueden tirar de la... Bueno, de eso no tenían entrenamiento y ayer lo hicieron largar a dos. Cuando aterrizó uno, trastrabilló nomás, como manda la ley, cuando sos principiante en lanzamiento de ese tipo. Así que Roncaglia, como siempre, un pasito adelante para buscar visibilidad a lo que realmente se necesita. Mayor seguridad, bueno, armas. La agarró Frigerio y el ministro. Agarraron las ametralladoras, las armas nuevas, y la tantearon, la probaron y todo eso. Y después que entregaron a los distintos jefes de policía, ya podríamos a ver si la producción saca una síntesis de lo que nos toca y qué opinó el jefe de policía departamental Victoria, con su presencia ayer ahí en la explanada de la Casa de Gobierno, donde, vuelvo a repetir, mostraron algunas cosas que antes no se conocían, ¿no? Y la rapidez que eso cae, también todos los autos truchos, porque esta pasada de autos robados en la provincia de Buenos Aires, que es el mayor porcentaje en el país, vía Paraguay, y van las organizaciones mafiosas, van, llevan en tropilla, salen de determinados lugares y ya tienen que pasar Zárate, Paso Largo y hacer todo este corredor. Y hay una organización, había una organización, incluso hasta de autos importados que se robaban en Buenos Aires, y aparecen legalmente a los 15 días por derecha en Paraguay. Eso era muy común. Se fue achicando, ¿no? Así que en tanto y en cuanto nosotros estemos bien atentos, bien, gracias. Pero paraban los autos ahí y parecía un gran desarmadero la salida de Victoria, de la salida de Entre Ríos, mejor dicho, para entrar al puente de Zárate, Brazo Largo, y cantidad de autos ahí. Yo le dije a la diputada, a los diputados que he tenido posibilidades, a varios, pero escúchame, ¿no? Incluso a Laura Estrada cuando fue vicegobernadora, lo capturan a los 30 días, 60 días, como máximo, que no traen los papeles, no lo retiran al auto, tic,
6: se confisca.
5: Tasador oficial, ¿qué auto es? Modelo 1968, esto, perfecto, vale tanto. Y entonces inmediatamente se lo entregan a la policía, a los lugares que hace mucha falta, sobre todo a la gente del interior, al rincón del Dol que fui ver, seguramente necesitan móviles en la policía cada vez más, el tema del ganado, es problemático, ya en Entre Ríos las asociaciones rurales han protestado en muchos lugares, de que a uno le sacaron en Gualeguaychú 19 en la misma noche, 19, le carnearon 19 vacas, en dos días, en dos días 19 vacas y todo eso. O sea, tiene que tener movilidad la policía del Entre Ríos Profundo, y así que eso tendría que ser inmediata, vale tantos. Después, cuando me trae los papeles, vamos a ver, qué sé yo, dirá la justicia, bueno, el auto ya está, no, otra cosa, vale, tomá, comprate un modelo, acá está la plata. Y entonces se solucionaría el problema. Y eso es lo que está haciendo este gobierno y de Prepo. Finalmente, ¿qué pasó?
6: ¿Qué pasó?
5: Varios policías presos. Varios policías exonerados de la policía. Porque era la invitación, ahí había auto importado, todo.
6: ¿Y qué hacían? ¿Le sacaban repuesto?
5: Claro, le daban permiso a alguno que viniera, desarmara, sacara el coso del Mercedes-Benz, esto del otro coso. Hasta que alguno lo denunció, se avivaron, y eso ahí es un gran comercio que está ilegal, y la policía cuidando un negocio ilegal, que son, no se puede poner negocio a tantos metros de la ruta, ninguna ruta del país ni del mundo. Acá, por ejemplo, en la salida de, como siempre, fue una floje, un parador que se ha hecho bárbaro ahí, ¿no? Se come muy bien y todo, pero al borde o fuera de la ley. Y ahí era donde tenían organizado, porque ahí hay talleres y todo, claro. Al borde de la ruta. Bien, al borde de la ruta tenés talleres y todo. Bueno, hubo un pase y gran comercialización. 4 o 5 policías fueron presos.
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0: Ahí estamos, ¿eh? La mañanita de Caminando con todos los temas. Y este Sergio Denis que no quería salir, ¿eh? El domingo 27 de septiembre, la fiesta endiablada. Cargaste en hasta hoy. YPF. Ahí en Los Ramiritos, lo tradicional en Victoria. YPF con todos los servicios que YPF está dando, ¿eh? Hablando de YPF.
1: A ver, hablando de YPF.
0: Los negocios que se armaron alrededor de la presencia del presidente no tienen nada que ver el gobierno. Son negocios entre privados. Pero, por supuesto que nos conviene. Y todo tiene que ver acá con el manejo de YPF, ¿no? De YPF. Por ahí pasan. Dicen algunos allegados al gobierno que puede haber a mitad del año que viene algunas estaciones de servicio YPF en Nueva York.
1: ¡Oh, qué importante!
0: Me parece que, claro, si está PDVSA,
1: claro,
0: la venezolana está en muchos lugares de los Estados Unidos.
1: Sí, sí.
0: Y esa ya la secaron, ¿eh? Hay algunos arreglos, todo hecho, ya domina Estados Unidos total. Así que me parece que le van a dar lugar a la Argentina. Eso parece increíble, ¿no? Que le podamos meter el negocio nuestro en las ciudades de Estados Unidos. Me parece bárbaro, ¿no? Vamos a ver si se
1: logra. Bueno, si y hoy logra. Justamente, Roberto, 24 de septiembre es el Día del Trabajador de la Industria Química y Petroquímica. O sea, los petroquímicos, que son los que destilan el petróleo y los que llegamos a lograr los combustibles, los saludamos, los felicitamos. Nosotros tenemos aquí en la Escuela Técnica el número 1, Pedro Radioff, que se terminan siendo...
0: ¿Técnicos químicos?

0: Químicos,
1: sí, este, muchos Julito técnicos... Beluso, por ejemplo.
0: Bueno, pero muchos
1: Julito
0: técnicos...
1: Julito Beluso hacía la...
0: ¿La qué?
1: El control de la leche...
0: ¿Pasteurizada?
1: Sí, de la leche en Paraná, de... ¿Cómo se llamaba la marca más famosa de acá de Entre Ríos? De acá de Entre Ríos.
2: Serenísima y Lolay.
1: No, qué Serenísima, de acá de Entre Ríos.
0: No sé cómo se llama la marca. Bueno,
1: pero qué importante, ¿eh?
0: Bueno, claro que sí, acá en Victoria han terminado muchísimos técnicos químicos que han logrado después llegar, por ejemplo, a ser farmacéuticos. Muchos farmacéuticos de la ciudad de Victoria estudiaron técnicos químicos y se amigaron, digamos, con esta ciencia tan particular como es la química. Así que saludamos a todos los técnicos químicos, los trabajadores en la industria de la química, que son muchos, y por supuesto a los petroquímicos, que hoy es su día.
1: Atento, Cotapa, entonces, a Cotapa. Las industrias en Rosario.
2: Cotapa.
1: ¿No? Cotapa, ahí trabajó Julito Beluso.
2: Sí, hace leche. Yogur está bueno,
1: temprano,
2: yogur.
1: Tenía que ir a controlar y meter químicamente.
0: Claro, por supuesto.
2: ¿La tomaba o qué? ¿Tomaba la
1: pero
2: leche?
1: Pero no, él como técnico químico salido, lo habían contratado, trabajaba ahí.
2: Yo pensé que tomaba la leche. Pero, bueno, pará. Porque vamos a regalar entradas ahí para la Endiablada. 2 hoy y 2 mañana. Anotate 430-310 el domingo 27 de septiembre. Todo joda, Anfiteatro El Cerro, la Endiablada. Regalamos entradas en Caminando Camino. Hay que ir, va chamamé, no va boina, va todo para allá, Polvadera. Así que dale caminando, regala fiesta a la Endiablada para este domingo. 2 regalamos hoy, 2 regalamos mañana. 430-310. Y saludos a José, fiel oyente, vino a la radio.
1: Laburante, ¿no?
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1: Todo muy bien presentado, prolijo, higiénico.
0: Sí. Sí, claro que sí.
2: Eso vamos a probar.
0: Es re importante.
2: Yo quiero de membrillo.
1: No, son paquetes. Vamos a regalarle un paquete a la audiencia.
2: Nada, que va a regalar. ¿Quiere la audiencia que compre?
1: Ah, ¿te lo querés comer vos?
2: No, yo voy a comer uno solo, membrillo.
1: Ah, bueno,
2: ustedes membrillo. No sé qué van a comer.
1: Bueno, no, mientras se trabaja no podés comer. No, podés
2: el menos indicado. Un profesional sabe comer, masticar, tragar y hablar al mismo tiempo.
1: No. Usted, locutora, no se puede. Nosotros, periodistas que tenemos
2: soy una pobre loca, una pobre gaucha.
0: Bueno, vamos a mandar angelitos en este primer jueves de septiembre, primer jueves de primavera. Primer jueves de primavera de este 2026. ¿A quién le mandamos angelito? Bueno, hay mucha gente que es devota de la Virgen de la Merced. Así que quien es devota de esa Virgen seguramente va a prender una velita y le va a rogar, le va a agradecer, le va a pedir por algún familiar o por algo. Y también es hoy el día de San Pacífico. Quien se llame de esta manera, Pacífico y Merced, que viene a ser Mercedes, le mandamos angelitos.
2: Mercedes Bruno acá enfrente.
0: Ay, bueno,
2: Mercedes
0: ahí está.
2: Mostafa.
0: Bueno, ahí está. Suegra. Mercedes, Mercedes. Así que a ellas.
1: ¿En plata?
2: ¿Vale? Tiene una B6.
0: Bueno, angelitos, para Mercedes
2: una
0: y para
2: chata
0: Pacífico.
2: B6. Yo quiero una B6, también una chata B6.
0: ¿Qué significa B6? Que tiene pero gasta mucho combustible la B6.
2: No, yo hasta la Toyota Hilux no paro. Una Toyota Hilux negra.
1: Bueno, vamos.
0: No paro.
1: Por supuesto que en los diarios del mundo está los dichos, fuertes dichos del presidente de la nación en la ONU. Tenemos que hablar de eso, señores, muy fuerte. Y yo, la verdad que no lo entiendo, porque primero le dijo que no servían para nada los de la ONU, bastante razón tiene, y después les pidió que intervinieran en la... Si vos lo descalificás, ¿para qué le vas a pedir que te solucione un problema? Esta siempre dualidad que me hace que el presidente siempre tenga que mandarse un tiro en las patas.
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0: Esto es lo nuevo de Manero y Las Bandanas. Sí, Las Bandanas eran 5 originalmente, pero quedaron 4. Una de ellas canta con la Elio Valdés y toda la morocha.
1: Sí, hermosa como canta esa mujer.
0: Claro, bueno, y quedaron 4 y ellas, Lisa, Virginia, Valeria.

0: loca no se equivoca.
1: ¿Qué más que te enseñaron a sentir?
2: Hermoso, canta Nivillo Mosaico. 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
3: Lo está.
2: Yo tengo una conocida que compró uno y lo programó, sí. Dice, y vos le tenés que programar, tenés que ponerle el plano más o menos de tu casa para que se mueva y vaya, sí. Y eso.
4: ¿Y está, claro, contenta? ¿Está satisfecha?
3: Ella dice que sí. Enchufa solo, limpia solo, sí. Y viene después, tenés que poner un enchufe bien sobre el piso. Y se enchufa solo. Y después sigue la tarea de toda tu casa. En toda tu... Está en la vidriera, hay dos en la vidriera, ¿eh?
2: Ajá.
3: ¿Por qué? Porque ayer, después de la reunión con mis amigos que tengo de todos los días,
2: sí,
3: con una parte de mis amigos que tengo todos los días desde hace ni me acuerdo cuántos años, porque no quiero tomar noción del tiempo transcurrido.
2: Sí.
3: Me fui ahí a Brenner.
4: ¿Y qué vio en la Brenner? El robot.
3: Me fui a Brenner y ahí vi el robot y yo dije, esto es para ella.
2: Ah.
3: Puede ser para ella. Y después me fui a la Santa Paula.
2: Ajá.
3: Y había una chica ahí y le dije, buenas, uh-huh, esta es mi tarjeta de créditos.
2: Uh-huh.
3: Yo necesito créditos. Me agarró la tarjeta de crédito. De la radio, sí, bueno.
2: Uh-huh.
3: Mañana va a venir alguien acá y va a elegir lo que quiera. Y yo vengo hoy y pago.
4: Muy bien.
3: ¿Por qué? Porque hoy es el cumpleaños de Natalia. De mi nena.
4: Muy bien.
3: Nena. Así que fui a dos negocios de Vitoria.
2: Ajá.
3: ¿Está bien?
4: Sí, claro, perfecto.
3: Porque es un bolazo ella, que le regalame.
4: Que elija ella, claro. Perfecto, es así.
3: Que vaya a los Brenner y se lleve lo que ella quiera. ¿Está bien?
4: Muy bien.
3: Y entonces
4: bien.
3: Yo no me meto en los gustos de ella, ni nada, o ropa,
4: sí,
3: si quiere ella, y porque se va a la India ella. No quiere que sepan, pero se va a la India. Se está preparando un viaje para la India.
4: Bueno, no diga nada más.
2: No,
4: se acerque
2: no
4: más
2: nada.
4: La fecha de sí, otros comentarios. No diga nada.
3: Feliz cumpleaños. Si la ven por ahí, porque ahora da clase también. Yo la llamé.
4: Hay que tirarle las orejas. Tironcito de orejas para Natalia.
3: Ayer no me dio pelota para avisarle que el
4: que
3: regalo
4: tenía
3: ya
4: ese
3: estaba.
4: Regalo,
3: porque
4: claro,
3: no me gusta regalar el día del cumpleaños. Yo antes,
4: claro,
3: mucho antes.
2: Así
3: claro,
2: que le compraste eso.
3: Después, ¿eh?
2: ¿Le compraste eso?
4: Un cheque en blanco le dio.
3: No, le dio un cheque
4: en blanco. Un cheque en blanco. Ella va y elige lo que quiera. Muy bien la elección, Roberto.
3: Y en
4: Brenner.
2: Y el monto que ella quiera.
3: Lo que ella quiera.
4: Lo que necesite. Mm. Claro, lo que tenga ganas de tener. Capaz que tiene ganas de tener un masajeador.
3: Es fantástico.
4: Y entonces se compra, después haciendo tanta gimnasia y tanta cosa, capaz que dice, ay, me voy a relajar, me pongo eso.
3: Pero
4: ¿es
3: esos masajeadores son caros, tiene Brenner?
4: No le dé tanta de pelotita,
3: idea.
4: Roberto, que se lo pone en los hombros y uno gira así y te va haciendo
2: va
4: un masajito dorado, calentito.
2: Total.
3: Sí, poco trabajo.
2: Gastatela antes que te va.
4: Claro, no tiene. Claro, Roberto.
3: Pero
4: no
3: por supuesto, si queda un peso, si
4: gastó mal, hizo mal las cuentas.
3: Se hace mal la cuenta.
2: Hay que hacer bien las cuentas.
4: Claro.
2: 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San Lorenzo, 2,78 metros crece. 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Y para Victoria, 3,30 metros estacionario. 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
3: Bueno, vamos. Vamos a ver, estamos con algunos problemas de comunicación con el WhatsApp. Buenos días,
2: acá
3: hola, buen
2: yo,
3: día,
2: ¿eh?
3: Roberto. Soy Jonathan.
4: Hola, Jonathan. ¿Qué dice Jonathan?
3: Quisiera saber si me puede fundir lo que estoy pasando. Estoy juntando para comprar un catéter. Ahí está todo detallado. Bueno, ya vamos a ver, ¿eh? La producción seguramente se va a encargar de mirar eso y a ver qué destino le da. Roberto y chicas, me quiero anotar para las entradas sí. de la India Hablada.
2: Hasta ahora ya tenemos dos ganadores. Mañana vamos a regalar más la India Hablada. Gana Lázaro 626 y gana Pamela 157. Estoy regalando. Hoy regalo dos. Mañana regalo dos.
3: Ahora se van del programa una vez que sortean.
2: Pero si mañana regalamos dos más, y ya voy a pedir dos más también.
3: Bueno, pídele acá de Gualeguay, de sexto distrito, un buen chamamé, me dicen. Milagros, que dice, quiere participar por las entradas, los escucha todos los días, muy bien. La fiesta patronal, Roberto y equipo, hoy es el día de nuestra Virgen de la Merced en Hernández.
4: Mirá, qué
3: atención,
4: bueno.
3: Atención en Hernández, fiesta patronal en Hernández el día de hoy.
4: Sí, la nombramos la Virgen de la Merced, así que bueno, van muchos angelitos, van a ir para Hernández para cubrir esa ciudad.
3: ¿Puedo llegar bien? A ver que me digan los de Hernández, por acá, por donde iba antes yo, por adentro.
4: ¿Por camino de tierra?
3: Sí.
4: ¿Camino vecinal?
3: Ahora que tenemos.
4: ¿Y cuántos kilómetros hay de aquí a Hernández?
3: Pero no sé, pero cortás camino, si no hay que ir hasta Nogoyá, y de Nogoyá agarrar la ruta para Paraná y todo
4: claro,
3: eso.
4: Claro, sí,
3: vuelta.
4: Sí, es más largo.
2: Ajá, acá dice.
3: ¿Está más o menos el camino? ¿Puedo ir yo en una camioneta? No, pero no en esa de campo, en una.
4: ¿Cómo no? ¿Su camioneta es de campo?
2: No, la de él no es de campo, es de juguete.
3: No.
2: La de él es eléctrica, anda para acá adentro nomás.
3: Y eléctrica. No, la tierra no le era mal, no era algo.
2: Para mí que sí.
3: Un motor eléctrico.
2: Para mí que le hace mal.
4: En China también hay tierra.
3: Tres motores tiene eléctrica.
2: Acá nos mandan la Virgen de la Merced, ya va para allá, va a ir caminando.
3: La fiesta patronal de Hernández hoy. Acuérdense a todos en la zona si quieren ir.
4: Seguramente, una procesión.
3: Ahí está la fiesta.
2: Está hermoso el camino, dice acá. Dale nomás, dice.
3: Bueno, en serio.
2: Dale nomás, sí, bueno, te mando el mensaje.
3: Pero hay una parte, a ver que me digan cuál es la guía, porque me acuerdo que yo siempre que iba para Ramírez, que tenía muchos clientes publicitarios, Hernández también, hacer algunos bailes, que dice la escuela. Hay un lugar que, siendo acá de Victoria, que hay que. Que se dobla el camino, que se bifurca el camino. Es fácil errarle. Pero ¿cuál es la señal? Ahí viene un sabedor. Si no me dicen
2: acá
3: ya,
2: dice,
3: ¿cuál es la señal de aquí Hernández para no equivocarse y
2: mi
3: agarrar
2: mi vida
3: directo?
2: Dice, mi vida, mi amor, yo vivo en Hernández, te ayudo, si querés hasta te busco.
3: ¿Cómo?
4: Mirá, te va a buscar la ruta.
2: Y hasta te quedás en mi casa. Te amo, admiradora secreta.
4: Bueno. Mirá la admiradora secreta.
3: Pacto hecho, no hay ningún inconveniente. Pacto hecho.
2: No te hagas problema. 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
3: Vamos a la calle
2: lado.
3: Entonces, vamos rápidamente porque después ya está el ingeniero García para otra edición más de A Todo Campo.
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3: Bueno, dale que va Agustín Rebocio, nos enteramos de las novedades que puede haber en las calles, en la ciudad, el movimiento a través de Agustín Rebocio. ¿Cómo te va? Buen día.
5: Roberto, buen día para vos, para todo el equipo, para la audiencia. Una linda mañana la que estamos teniendo, con el cielo parcialmente nublado, algo de viento, pero reitero, linda mañana en nuestra ciudad. Yo estoy aquí en la zona del viaducto, soy Victoria. En estos momentos comenzaron los trabajos que estaban programados, que recordemos, van a llevar cerca de un mes y medio. Bastante ágil el movimiento, Bueno, pues justo en estos momentos, digamos, desde los que vienen desde Rosario hacia Victoria, está parado el tránsito, va de manera intercalada, pero recién se acaba de parar, porque bueno, venían pasando, digamos.
3: Agustín, lo que deberíamos de tomar, no sé si tendrás tiempo, en la primera hora, ¿cuánto tiempo más o menos está? A esta hora se habilita para después hacer un promedio de cuánto es, ya que va a ser un mes y medio, que nosotros podamos divulgar que más o menos en los distintos horarios. Y también tomando en cuenta hoy jueves que pasan muchos camiones y el fin de semana que baja la presencia de camiones. Ese va a ser un trabajo periodístico lindo de establecer para que la gente sepa a qué atenerse cuando va en materia de horarios. Si va al médico, ya sabe que tiene a las temprano 20 minutos, en la hora pico, después del mediodía, una hora y pico, y así.
5: A ver, ayer lo consultamos directamente con el área de prensa de la empresa concesionaria. La idea es que no sean como mucho 15 o 20 minutos de espera de cada lado.
3: Bueno.
5: No quieren, digamos, pasarse de ese tiempo porque el problema que surge después...
3: Ojalá.
5: Es que si la cola se hace muy larga, después que arrancan todos juntos, sobre todo desde aquí, desde Victoria, ingresando, se hace, digamos, bastante peligroso. Sí, nos decían que hay que tener bastante cuidado cuando se viene desde Rosario Victoria, sobre todo a la noche, porque podés encontrar, digamos, la cola de vehículos en espera, y bueno, si no se viene atento, puede ocurrir algún tipo de accidente. Aquí, digamos, cuando venís desde Victoria para entrar en el viaducto, no debería haber ningún inconveniente porque se puede observar desde lejos. Y además se viene a poca velocidad porque vas entrando a la rotonda antes de llegar, como decíamos, a la entrada de el viaducto. Pero la idea de la empresa es no demorar más de 15, 20 minutos en cada espera que se haga de manera escalonada, por lo menos esa es la idea de trabajo. Por eso, sí, programar, salir con tiempo, sobre todo si va, digamos, con horarios concretos, como por ejemplo a una visita médica o a una atención médica. En esos momentos hay dos camiones de la municipalidad aquí que ya están haciendo la carga del RAP. Que como lo veníamos hablando, hay un convenio que se ha firmado. Este RAP va a ser llevado a la planta asfáltica. Allí se va a determinar, digamos, qué cantidad de material es el que van a tener disponible para después definir, digamos, para cuántas cuadras se pueden, digamos, trabajar con el material que se tenga.
3: Hay que trabajarlo, ese material lo echan crudo y arriba le agregan, lo pueden, diría yo, hacer más líquido o le echan líquido bleque arriba, como le decimos comúnmente, macadán asfáltico.
5: Lo que hicieron el otro día, digamos, se utiliza otros materiales. Este RAP, lo que me dicen es que le da una firmeza importante, digamos,
3: claro,
5: al trabajo realizado. Pero bueno, consulté, digamos, para cuántas cuadras alcanza. Y bueno, primero querían tener el material disponible porque no saben, digamos, qué cantidad van a obtener.
3: Qué bueno.
5: Y una vez que acumulado, ahí sí ya, bueno, cuando, digamos, calculen para cuántas cuadras alcanzan, está comenzarían los trabajos. Por otro lado, bueno, ahora sí está parado de los dos lados, ¿eh? En estos momentos está parado de los dos lados porque justamente los camiones de la municipalidad se los está cargando con el RAP que se va sacando del trabajo que se está llevando adelante.
3: ¿Y hay una cargadora de la empresa?
5: Y la cargadora es una mini, como es una vodka chiquita, digamos, que es exactamente de la empresa que tiene la concesión del viaducto.
3: Está bien, bueno. Hábil el Ejecutivo Municipal para hacer trámites y lograr eso, ¿eh?
5: Sí, ya se obtuvo, así que bueno, digamos, había que hacer nuevamente el trámite y el pedido, y al cual se accedió, así que bienvenido sea. Vamos a ver, Roberto, qué pasa hoy, sesión del Consejo Deliberante. Hoy se va a estar llevando adelante, está, digamos, como despacho de comisión, lo que tiene que ver con... el tema del lunes de la sesión especial, que no se pudo tratar porque no había quórum, la refinanciación de la deuda. Hoy se podría tratar si se hace el pedido sobre tablas. Recordemos de que cuando se hace un pedido para tratar un tema sobre tabla, es decir, que no está en la orden del día, se necesitan 8 votos, así que sí o sí el oficialismo necesita de los votos de la oposición para poder tratar este tema en la jornada del día de hoy. Lo que tengo entendido es que el oficialismo va a esperar un gesto de los concejales de la oposición, que ellos pidan tratar sobre tabla el tema y no dejarlo pasar para el jueves que viene, porque digamos, hoy ingresa como despacho de comisión. Si seguiría el circuito normal, la semana que viene, es decir, el jueves que viene entraría como sin se podría estar mutando.
3: Bueno,
5: pero este viernes vence los tiempos para decidir si se acoplan o no acoplan, digamos, a este pedido de provincia. Así que, bueno, puede ser, va a depender, digamos, de si acompañan los concejales de la oposición, puede ser que el tema hoy se trate sobre tablas, que ya salgan a la jornada del día de hoy, que mañana, digamos, ya se entregue todos los papeles correspondientes.
3: Bueno, vamos a ver cómo, para dónde se dispara esta situación. ¿Algo más?
5: Cortito, recordemos de que las sesiones son, se puede ir, digamos, como público, no hay ningún tipo de inconveniente, sino se pueden seguir a través de la página que tiene de Facebook el Consejo Deliberante. Por otro lado, ayer, cerca de las 18 horas, se confirmaba, hoy están cobrando los jornalizados municipales.
3: Buena noticia. Muchas gracias, Agustín. ¿Me llamás si pasa algo en esta mañana?
5: Perfecto, Roberto. Hasta
3: gracias,
5: luego.
3: Gracias, gracias. Segundo llamado de DirecTV, el mismo número.
6: ¿Qué? Hola, buen día. Me anota para la endiablada.
3: Ah, bueno.
6: Si serán rápidos, la municipalidad con quien le pone un pajarito a la mano y se le vuela.
3: Ah, ¿sí? ¿Te parece?
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11: Señor Roberto Caminos.
3: Sí, soy yo.
11: Buen día. Nos estamos comunicando de DirecTV por la baja de su servicio.
3: Sí.
11: Verificamos que han tomado la baja del servicio. Queríamos verificar el motivo de la baja y para comentarle que estamos teniendo una propuesta nuevamente para brindarle, para continuar con el servicio,
3: escúcheme,
11: por un costo de 33.990 pesos.
3: Escúcheme, señorita. Ya le envía a la empresa mis denuncias del acoso empresarial que están ejerciendo hacia mi persona. Hace 7 meses que me he querido desenganchar y me están llamando alrededor de 12 veces por día. Es una barbaridad que ya denuncié en Defensa del Consumidor. Y por favor, no me moleste, porque yo estoy trabajando en radio, estoy al aire, y ustedes insisten, hace 7 meses estuve en Europa, mis llamados llegaban de madrugada, una molestia total que ya se ocupó un diputado de la provincia para denunciarlos. Haga saber a los directivos de la empresa, deje algo escrito sobre mi dicho y le pido que en la planilla que usted tiene para llamarme a mí, no lo hagan más.
11: Uh-huh. Bueno, gracias por su tiempo.
3: Hasta luego.
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16: Bien, Gotik presenta en la mañana de Caminando, como todos los jueves, al ingeniero agrónomo Ariel García. ¿Cómo va, Ariel? Buen día.
17: Buen día, Roberto.
4: Mucho gusto de verlo, ¿cómo les va? Ingeniero.
17: ¿Cómo andan?
4: Llegó con la primavera.
17: Así es, vamos con las flores.
4: Ahí estamos.
16: Bueno, vamos al grano, porque estamos apretados.
17: Bueno. Hoy tengo un comentario técnico. Me han consultado varias personas que se ha dado una situación de maíces que están naciendo en este momento, ¿no es cierto? Albinos. ¿Qué es albino? Maíces blancos. Y esto es una cuestión genética que se da, como todos saben, o no sé si muchos no lo saben, un maíz que se siembra hoy en el campo es un híbrido. ¿Y qué es un híbrido? Es un cruzamiento de dos líneas puras. O sea, los parentales, que son los padres, tienen ese gen, ese par de genes, los que los tienen y lo manifiestan en sus filiales, o sea, en sus hijos, que son los híbridos a sembrar, y se combinan, son genes recesivos, los del albinismo, los parentales que lo tienen y se manifiestan en sus descendencias, se manifiestan como albinismo, ¿no es cierto? Entonces son plantas que están naciendo blancas. Esas plantas blancas no poseen el gen de la clorofila. El gen de la clorofila es el que va a dar, digamos, el color verde a la planta. Entonces, ese maíz va a crecer 10, 15 centímetros a través de la reserva de su semilla y va a terminar muriendo porque no puede autoalimentarse por no poder hacer clorofila, por no poder hacer la fotosíntesis, perdón. Que es la fotosíntesis, la combinación del sol, el agua y el dióxido de carbono, que es la producción del alimento para esa planta. Así que bueno, vaya la respuesta para esta consulta que me han hecho varios, y llegado el momento van a tener que consultar con su proveedor de ese maíz. Porque en la naturaleza el albinismo que se dan las personas, porque es la falta de melanina, que es la sustancia que da el color negro, digamos, pasa uno en cada 10.000 o en cada 100.000, pero los maíz en el reino vegetal, y como hay una manipulación genética, se da más seguido. Yo he visto en esta campaña cultivos que tienen alrededor del más del 35% de albinismo, y esas plantas se van a morir. Entonces hay que recorrer los lotes y tener cuidado.
16: Bueno, muy bien, interesante, ¿eh?
17: Es un tema que da mucho para hablar, pero bueno, genética, es una cuestión genética.
3: Bueno, este, mucho más maíz, ¿no? Disculpame que te saque.
17: Ah,
3: el
17: en
3: tema.
17: Cuanto a la superficie de siembra.
3: De lo que se van a cosechar, el gobierno ya está haciendo que le entre una gran cantidad de dinero, casi el 20% más de lo acostumbrado.
17: Sí, sí, se estima que este año, esta campaña 26-27, vamos a decir, se calcula que están haciendo, a ver, futurología, están haciendo estimaciones, ¿no es cierto? Alrededor de 157 millones de toneladas.
3: Sí, mucha plata.
17: Es una barbaridad. ¿Y por qué está todo esto pensándose así o planificándose así? Por el niño.
3: Claro.
17: Porque viene un periodo lluvioso.
3: Entonces le dieron con tutti a los campos.
17: El maíz necesita agua. Uh-huh. Y en sus periodos críticos, que es la floración, uh-huh, 15 días antes y 15 días después de su etapa de floración, que es su periodo crítico de ese cultivo. Y la soja también, que la soja, digamos, su periodo crítico, allá cuando empieza a chauchar, que es alrededor de... el estado reproductivo R3-R4, que empieza, después que termina la floración, empieza el desarrollo de la chaucha, y después el llenado de grano es el periodo crítico de la soja. Entonces en esos periodos se está anunciando que va a llover. Entonces por eso la gran estimación de las toneladas, claro, que se va a cosechar.
3: Vamos a ver, hay que acertar como en el casino, entonces, varias variantes.
17: Y es un casino sin techo, la agricultura.
3: Bueno, vamos.
17: Hoy el dicho les traje, sos una celestina.
4: Ah.
17: ¿Qué es la celestina?
3: La ganchera.
17: Este término, exactamente, bueno, este término hace referencia al personaje central de una tragicomedia llamada Calisto y Melibea.
4: Calisto y Melibea. Calisto y Melibea.
17: Este fue escrito por Fernando Rojas en el 1499. Y Calisto era un joven noble y apuesto que estaba enamorado de Melibea, y Melibea no le daba ni tronco de bolilla. Entonces recurrió a Celestina, que era la bruja. Era una bruja corrupta y bastante bandida, pero en la obra, ¿no es cierto?
3: Claro.
17: Y entonces ella le hizo unos pachichí, le hizo unos trabajos a Melibea, hasta que finalmente la convence de que se enamore de Calisto. Entonces, esto tomó tanta popularidad que después la obra se cambió de nombre y fue llamada La Celestina. Debido a la bruja que la convenció y la sedujo y la embrujó para que se enamorara de Calisto.
3: Toma.
17: Entonces, esta obra dio origen a hoy... después con el tiempo a identificar a aquel que te hace gancho con alguno o con alguna para formar pareja y o para conocer un amante, ¿no es cierto?
3: Claro, claro.
17: Entonces por eso te dice, está de Celestina vos por tal y cual, porque le estás haciendo gancho a uno con la otra o a uno
3: ahora,
17: con uno.
3: El Celestino ahora viene a ser las redes sociales que te mantienen para conocer personas.
17: Claro, porque hoy digamos serían las redes los Celestinos, sí, hoy, porque te clavan al link o no sé qué, el visto y bueno.
3: Otro que me corre el informativo.
17: Otro, cargar con el muerto. Yo me cargué con el muerto. En la Edad Media, cuando se encontraba un muerto sin identidad, sin documento, por decir que no se conocía, se cargaba el muerto y se lo llevaba a otro barrio o a otra localidad, porque en esa época, en la localidad donde se encontraba un muerto, se le cobraba multa al pueblo. ¿Para qué? Para costear los gastos de sepultura. Entonces, por un acuerdo de los vecinos, donde se encontraba una persona muerta, estamos hablando de la Edad Media, ¿no es cierto? Se encontraba una persona muerta en la calle, se lo cargaba y se lo llevaba a otro pueblo para que no le cobraran la multa. Entonces de ahí quedó el dicho de cargar con el muerto, que hoy en día se dice que vos cargas con una deuda que no te corresponde o cargas con una responsabilidad que no te corresponde, se usa este dicho de decir, sí, cargué con el muerto.
3: Tomá, ahí están.
17: Así que bueno, y tenés que pagar justamente sin comerla ni beberla.
3: Ahora vas a cargar con el muerto que te va al campo.
17: Ahora exactamente. ¿Cómo sabe este muchacho?
3: Bueno.
17: Así que bueno, déjame mandar un saludo a gente de Villa Libertador San Martín, que nos escuchan siempre, Silvia y Carlos Bender, y a una pareja chilena que estuve ayer con y nos escuchan por internet.
3: Qué bien.
17: César y Daniela Pereira.
3: Bueno.
17: Así que un saludo para ellos.
3: Muy bien, muy bien. Qué lindo, llegamos lejos. Chao, ingeniero, muy amable, chao. Muchas gracias.
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0: 10 de la mañana con 6 minutos, el cielo está mayormente despejado en este momento. 19 grados la temperatura alcanza en la ciudad de Victoria. Frigir anunció créditos y refinanciación de deudas para estatales y jubilados entrerrianos. La información la dio a conocer hoy el programa de alivio financiero que incluirá límite de 40% a la afectación de Vélez. Una línea de Sidecar respalda con 2.000 millones de pesos y un esquema para refinanciar deudas 35% en hasta 48 meses. Presentaron la canción oficial para recibir al Papa León en Argentina. La conferencia episcopal dio a conocer este jueves Argentina con el Papa León. Es una canción oficial que acompañará los actos que va a realizar el sumo pontífice del 8 al 11 de noviembre en el país. Se recuerda que será feriado en Argentina. El río Paraná alcanzó 2 metros 86, podría superar los 3 metros a fin de mes. La crecida del río Paraná con niveles de 2,86 frente a la capital entrerriana, 42 centímetros más que la semana pasada. Según algunos datos, podría alcanzar 3,32 metros antes de finalizar septiembre. 10 de la mañana, 7 minutos. Temperatura en estos momentos 19 grados. La humedad alcanza el 46%. Los vientos son del norte a 24 kilómetros por hora. Máxima 27 grados.
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8: El programa, muchas gracias, las entradas anotadas, uno que me manda el Facebook que no puedo, Roberto, queridos amigos de las mañanas, que pasen un lindo día, bendecido día, muchas felicidades para Natalia Cameno, dice un fuerte abrazo Marta de San Nicolás. ¿Ah?
0: Dice agarrar derecho nomás, pasar la comisaría 15 para ir a Hernández. La gente acá.
8: Muy buen día a la radio, los escucho todas las mañanas, los saludo para darle que estamos tomando unos mates, dice.
9: Ay, qué rico.
8: Para Hernández tengo tres caminos, tengo tres rutas.
9: A ver, ¿eso lo dijo un ingeniero?
8: Sí.
9: A ver, que el ingeniero sabe porque anda por el campo, claro.
0: Él anda de caballo.
8: Claro. Sí, me acuerdo, me acuerdo, ahora que me dijo este, me acuerdo. Yo he ido bajándome por distintos lugares. Puedo bajar por acá, por la cancha Huracán, como puedo bajar ya por la empresa.
9: De, ¿por cuál empresa?
8: La empresa de granos.
9: Ah, por granero.
8: ¿Por granero? ¿Granero se llama?
9: Sí.
8: Ah, yo no sabía cómo no tienen publicidad conmigo, no me acuerdo.
9: Ah, perdón.
0: 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Audio de oyente, escuchamos.
10: Hola, gente, ¿cómo les va?
9: Hola, hola.
10: Buen día, Roberto, chicas, Elena y demás. Uh-huh. El mundo de 20 asientos era protagonizado por Claudio Lebrino, que murió trágicamente en Mar del Plata en una temporada por el disparo de un revólver. Creo que era Gabriela Gili, no me acuerdo la verdad, pero me suena a Gabriela Gili. La protagonista femenina. Soy Viviana, los escucho todas las mañanas.
8: Muchas gracias, Liliana.
9: Viviana. Sí, es así. Era Claudio Lebrino, que era muy buen mozo.
0: 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Mira.
9: Ahí está. Ese era el tema musical de la novela.
8: A ver si me acuerdo.

0: sí, sí. Un hecho confuso fue la muerte, le pegó un balazo.
1: Ajá, no.
0: Temporada, en temporada.
2: Estaba en temporada en Mar del Plata con su mujer, con Cristina del Valle, y en el auto, allí saca un arma y manipulándola, lamentablemente, se dispara no intencional. Y la única testigo es ella. Y bueno, lamentablemente fallece muy joven Claudio Lebrino, haciendo un éxito en Mar del Plata.
0: Norma, chica, Norma, muy bien anotada, Norma.
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3: Buen día, Roberto, equipo audiencia de Caminando, como siempre, para compartir información deportiva en esta mañana de jueves. Y bueno, vamos a hablar, arrancando en este caso con automovilismo. Recordemos que este fin de semana vuelve la Fórmula 1, la acción en Bakú, en Azerbaiyán, en un circuito callejero tremendamente exigente, donde el argentino Franco Colapinto ya comenzó a girar. Recordemos que la particularidad que va a tener para los amantes de la Fórmula 1 esta fecha en particular es que se va a correr el día sábado y no los domingos como nos tiene acostumbrados. El sábado 8 de la mañana es la carrera, debido a que el domingo justamente en este país es un día especial, es feriado nacional, y es por eso que se decidió que se corra el día sábado, y por supuesto se adelantaron todas las actividades en pista. Por eso hoy ya comenzó en esta mañana ya de Argentina la actividad, donde bueno, Franco Colapinto ya hizo sus primeros giros en el primer entrenamiento. No le fue bien al argentino, está a 2 segundos del más rápido, que es justamente George Russell, el piloto de Mercedes. Segundo quedó Max Verstappen, Charles Leclerc, el piloto de Ferrari, marcha tercero, y Franco Colapinto quedó en el puesto 18, pero bueno, obviamente es el primer entrenamiento donde se prueban muchísimas cosas. Los tiempos por ahí quedan en un segundo o tercer plano. Esperemos que vuelva a tener una buena actuación el argentino en la próxima tanda de entrenamiento. Como te decía, mañana será la tercera prueba de entrenamiento a partir de las 5:30 de la mañana. La clasificación será mañana viernes 9 de la mañana, y el sábado la carrera a partir de las 8. Seguimos hablando de nivel nacional, pero en este caso de la selección argentina, porque se vienen los amistosos, donde bueno, uno obviamente está pensando que va a pasar en el 6 de octubre, que será el último partido de Lionel Messi con la camiseta argentina, el partido de despedida. Pero bueno, tiene que comenzar la era post-Messi con un entrenador argentino que ya cuenta con 33 futbolistas en lo que es la concentración, con muchos chicos del fútbol local, como es el caso del jugador de Boca, Leo Flores, y Tomás Palacio de Estudiantes, que van a estar sumándose al grupo, pero no van a ser tenidos en cuenta para los partidos, porque así lo pidió tanto el cuerpo técnico de Boca como de Estudiantes, que lo necesitan. Obviamente se juegan cosas importantes los dos, Estudiantes la final con Rosario Central en Santiago del Estero este fin de semana, y Boca se juega una fase más de la Copa Argentina ante Racing. Pero el resto está a disposición del técnico, que recordemos, con muchas novedades, regresa Franco Mastantuono de Fiorentina, el X Fernández, el ex hombre de Boca de Bayer Leverkusen, se sumó también Tobias Andrada, este juvenil de River, una de las grandes joyitas que ha sacado el fútbol argentino en este último tiempo. Está Matías Soublé de la Roma, Gianluca Prestiani del Benfica, que pueden tener grandes chances de jugar, como así también Santi Castro, hoy jugador de la Roma de Italia. Después ya viejos conocidos que formaron parte de la Copa del Mundo de los Estados Unidos estarán presentes, como es el Flaco López, el hombre que recordemos juega en el Palmeiras, Nico González de Juventus, y Julián Álvarez y Lautaro Martínez del Inter,

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0: 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Bueno.
1: Hoy aprovecha el último día, Roberto, de Cocanje. Recuerden, el último día de septiembre, hoy 24 en la Plaza Libertad, desde las 10 de la mañana, o sea, hace un rato, hasta las 16 horas. ¿Qué es lo que podemos llevar, Sabri, a ese Cocanje?
0: Y papel, cartón, plástico, vidrios, pilas, todo lo que nos sirva lo llevan y ahí van a tener plantines y demás para poder llevar a cambio.
1: Perfecto.
2: Hola chicos, buenos días, hola Roberto, ya que está ahí este chico,
1: el ingeniero,
2: en el cruce de Rosario Victoria, que averigüe qué pasa con los telepases, porque mi hija hizo el telepase porque se iba de viaje a Tamar del Plata, pasó todo Buenos Aires, estuvo en Buenos Aires, qué sé yo, no le anduvo nunca, lo cargó y todo, le pusieron el papelito y después lo cargó en un Rapid Pago. Y resulta que cuando llegó a Mar del Plata, la pararon y no andaba el telepase. O sea que pasó todos los pases sin pagar. No le descontaron nada. Espero que después no haya problema porque se tendrán que hacer cargo ahí porque ellos le pegaron el papelito y los de Mar del Plata hicieron el reclamo y se lo cargaron por 72 horas. Así que espero que se hagan cargo de las cosas que hacen, que si están para hacer las cosas, que las hagan bien.
3: Puede fallar.
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3: No tengo nada de lo que mandaron de Joan Bené, acá un oyente que no sé cómo, en el, al sistema de WhatsAppero de Caminando, que es
0: 430-300.
3: Este número por la que me decís que podés, si puedo leer esto, que me entras por el privado. No hay nada tuyo en el WhatsAppero que me haya llegado a mí, ¿eh?
0: 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Acá manda Palma Web, dice,
1: sí,
0: Web. Yo iba a reemplazar a Lebrino Palma.
3: Sí. Por lo lindo, seguro que es negro.
0: Vale, a ver si trae bizcocho hoy.
1: Mirá.
3: Contando lo de la novela Un Mundo de 20 sí. Asientos, una telenovela hermosa. Uh-huh. Y una de las que quedaron grabadas en la memoria de la gente, me dicen.
1: Totalmente
3: por acá,
1: de acuerdo.
3: Roberto, quiero anotarme por las entradas. Ella
0: mañana,
3: quiere.
0: Mañana, mañana más.
3: Silvana. Uh-huh. 2 años de este número. Hola, buen día, Roberto. Estoy necesitando. Bueno, eso no va de primera. Tenemos que ver el horario y todo para hacer una asistencia solidaria, como piden muchas veces, y a veces la podemos hacer de manera directa sin que salga al aire, ¿eh?
1: Bueno, como no tenemos casi tiempo, porque ya estamos terminando este jueves, en el Facebook de Caminando, en la revista de Caminando Caminos, que está en Facebook, bueno, está todo lo que está en eventos, qué es lo que sucede en la ciudad, qué pasa en el, qué películas hay en el cine, que comienza hoy la cartelera renovada, qué pasa en la sociedad italiana, qué pasa en la agrupación cultural, que mañana hay teatro gratuito y libre para todas las la gente que quiera acercarse a incursionar, a saber cómo es esto del teatro. Hay una profesora de Rosario. Rosario, el sábado también hay espectáculo. Bueno, vayan mirando la cartelera cultural que ya está publicada en Caminando Caminos.
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1: A ver, sí, yo creo que debe ser el sistema que utilizamos también con el torneo Copa. Acá un oyente me envía que le llegó por WhatsApp esto, dice: hola, buenas tardes, soy Raúl Cruz de Intersat, multimedio de Rosario del Tala. Mucho gusto, tenemos el agrado de anunciar que estaremos en vivo y a través de nuestra multiplataforma en la final de la UDL Fútbol Atlético Tala versus 25 de Mayo de Victoria. Te invitamos a participar como staff publicitario de un día histórico. Acompañamos a una gran producción. Nosotros realizamos el streaming en vivo de manera imparcial, previa, partido y postpartido. La publicidad se anuncia en gráfica, con y sin texto, de acuerdo al comercio. El costo es de 25 pesos y se transfiere a la alias Raúl, esto y esto y esto. Es muy probable, señores, que alguien conocido de ahí, de Rosario del Tala, esté para transmitir con sus equipos el partido de fútbol que va a jugar 25.
2: La final, y, Roberto, es la final.
1: Claro. Estamos acá haciendo... también hay mucho
0: ¡vamos,
1: entusiasmo!
0: Rosario del Tala, viejo.
1: Y bueno, y por ejemplo, yo me asocié a una empresa cuando hicimos el espectáculo de esa Más 40, que ya vuelve ahora para el Día de la Madre.
0: ¿Más 40 va a ser?
1: No, bueno, para el Día de la Madre en general. Cuando yo hice el Más 40, no, le estoy contando, puse el sistema de venta así con una empresa.
0: ¿No era algo
1: bueno,
0: así?
1: Bueno, en este caso puede chico haber abierto alguna cuenta para costear la producción de la transmisión.
0: Claro,
1: son competencias que le salen a la radio, a la televisión.
0: Ay,
1: y todo.
0: 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Ahora hay que empezar con la depiladora. Hay que mostrar las piernas, muchacha, depilarse las piernas,
2: sí,
0: las
2: claro.
0: axilas, todo, empezar a depilarse.
2: El bozo.
0: Los hombres. Los hombres tienen que depilarse el bozo.
1: Hay
0: este modelo diseñador muy conocido,
1: sí.
0: Canoso, flaco. Ay, ¿cómo se llama? No me acuerdo.
1: Bueno,
0: se está sacando foto con calzoncillo en sus redes sociales.
2: Ah, mira.
0: Y parece que de moda vuelve el pelo, a verse el pelo.
2: Velludo, o sea, la gente con vello.
0: Ajá, es un nombre conocido, ya lo voy a buscar.
1: Se saca foto. 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
2: Benito Fernández.
0: No, es otro.
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2: Bien. Ajá. ¿Qué papita?
0: Acá mandan que es una estafa eso que estabas leyendo vos.
1: ¿Es una estafa?
2: Ajá. Para mirar pues, este partido de 25 con la gente de Tala.
1: Hay que tener cuidado.
0: Sí.
1: ¿Sabe qué? Me tengo que poner a trabajar y yo no puedo en este momento.
0: Me llegó lo mismo, dice acá.
1: Bueno, claro. Es muy fácil.
0: Ajá.
1: Se copia el nombre, la dirección que hace, se lo busca previamente, se ve, porque vuelvo a repetir. Acá, por ejemplo, en la radio, está haciendo muchos trabajos de streaming Ricardo Cruz. No lo comercializa, pero por ahí lo puede comercializar. También otros, a mí me invitaron a un...
0: Chiquilín.
1: A un streaming en Chiquilín.
0: ¿A qué fuiste ahí? Ahí no te va a hacer fama.
1: Que también puede en algún momento comercializar él, por ejemplo, que hace encuentros, que ha hecho espectáculos, lo he visto que hace en el casino, espectáculos y todas esas cosas, reunión de gente, y entonces puede poner un sistema de pago por ahí. Hay que tener cuidado.
0: Bueno, pero va más ahí. 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
1: ¿Y vos qué decís?
3: Hola, Roberto. Yo me acuerdo de la de Claudio Legrino, yo me llamaba la novela.
0: Ah,
3: casi identificado todo. No, fue la... No, no, o sea, se le escapó el tiro, decían.
0: Sí.
3: De la del arma.
0: Así fue.
3: Era tan joven, ¿no?
0: Sí.
3: Me encantó. Después cortaron la novela, no dieron el final.
1: ¿Ah, sí?
3: La verdad que...
1: ¿Nació el penal?
3: Hace muchos años ya.
1: Sí, no, sí, yo ya no me acuerdo, ya no
0: mucho.
1: Me acuerdo.
0: Ajá, bueno, calor, ¿sí? Mucho calor hoy, así que bueno, aprovechen. Vamos a tener 27, 28 grados de temperatura.
1: Bueno.
0: Mirá el tema ese.
2: Bueno, ay, sí, estamos escuchando, ahí está. Cacho ¿qué? Castaña, ahí se hizo ¿qué? Muy popular Cacho Castaña con los temas musicales de las novelas.
1: A ver, ¿esa novela... otra novela?
2: De no, no, no, El Mundo de 20 Asientos. Ah, Mundo de 20 Asientos.
1: Bueno,
2: bueno, no, Ale, comento algo que pasaba un día como hoy. Nos vamos a Barcelona porque al año 1882, usted estuvo allí, Roberto, fue a comer allí. Hace 144 años se inaugura el Mercado de San Antonio.
1: Ah, sí.
2: O sea, el Mercado de San Antonio. Creo que se dice así, sí, por allá. Bueno, también nos vamos a Barcelona porque hace 69 años se inaugura el Camp Nou, el estadio de fútbol de el
1: ahora
2: club.
1: Ahora está remodelando.
2: 69 años del Camp Nou. Y también hace 42 años, en el año 84, se inaugura el Museo del Fútbol del Club Barcelona. O sea que el Club Barcelona tiene el estadio, tiene el museo, tiene...
1: ¿Y enfrente a una cuadra?
2: Sí que hay.
1: ¿Ana?
2: Hay que hay.
1: Un negocio muy bueno,
2: sí,
1: de empanadas argentinas.
2: Ah, qué bueno, sí, eso. Sí. Muy bien, muy bien.
1: Dice
2: bueno,
1: que iba Messi.
2: Bien, y yo le voy a renombrar algo porque se está dando. En el año 2007, en Estados Unidos, sale al aire por primera vez el primer capítulo de la serie La Teoría del Big Bang. Hace 19 años, una serie que estuvo mucho tiempo.
1: ¿Ah, sí?
2: Y que... Sí, fantástica. Me río wow todas las noches. O sea, me duermo con ellos porque me causa mucha gracia esta historia de esta serie. Serie y donde se cortó porque el protagonista, digamos, que sería Sheldon Cooper, el físico, no quiso seguir más con ese personaje. Entonces, bueno, con ese personaje de Sheldon, y entonces por eso se cortó esta bueno exitosísima serie norteamericana. Él se llama La Teoría del Big Bang.
1: Lo que se cortó es el programa.
2: Bueno, me voy con la frase de hoy que corresponde a Charles Chaplin, que dice: el día más desaprovechado de la vida es el día en que no reímos.
1: Bueno, nos vamos. Chao, chao. Ya está. Burro de arranque para la continuidad de la programación de la radio. Que lo pasen bien. Muchas gracias. Y nos vemos mañana. Chau.

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Buenas, buenas, buenas, buenas. ¿Qué tal? ¿Cómo les va? Bienvenidos a Burro de Arranque. Aquí estamos para acompañarlos hasta las 12:30 por AM y FM con una propuesta hoy especial, Jueves del Recuerdo, canciones viejitas para compartir, latinas, internacionales, las que ustedes nos ayuden a pedir también a lo largo de todo el programa. Así que los invito a viajar en el tiempo con buenas canciones en la jornada de hoy, pero también con noticias, informaciones. Ya algo adelantó Roberto W. Camino con su opinión, con su data, con su equipo. Venimos nosotros hasta las 12:30. Ahí está Cristian Flores en la operación técnica, musicalización. Carlitos Pérez en el móvil. Estanislao Firpo en la crónica deportiva. Verónica González descansando, nuestra locutora y co-conductora. ¿Quién les habla en la conducción? Sebastián Firpo. La vía de comunicación de la radio, 3436-473956 para la consigna del día de hoy, que está relacionada anécdotas en el colectivo, cosas que te han pasado en el colectivo, en el día del colectivero. Esa es la consigna del día de hoy. ¿Perdiste algo? ¿Te dormiste en el colectivo? Bueno, contanos lo que quieras, anécdotas de colectivos para la jornada de hoy, y ya te vamos anotando para las entradas que tenemos para esta gran toma, que ayer lo confirmaba el señor Balbi, nos daba entradas para regalar, así que la radio ya estuvo regalando, tenemos dos entraditas más. 10:34, a ver qué dice el pronóstico del tiempo para este jueves 24 de septiembre. Tendremos una jornada con cielo parcialmente soleado durante la tarde, mayormente nublado hacia la noche. La temperatura mínima se ubica en los 11 grados y ya vamos a alcanzar una máxima de 27 grados al mediodía. Vientos del norte rondando los 21 kilómetros por hora, solo un 10% de probabilidad de precipitaciones. Perfecto para encarar el día con un abrigo liviano por la mañana y también por la noche porque refresca un poco. 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Hoy se está pagando a los jornalizados. Hoy jueves 24 de septiembre, pago de haberes a los trabajadores jornalizados del municipio de la ciudad de Victoria. Bueno, atención, las frases que encontramos hoy. Al fondo hay lugar, córranse un poquito, frase típica de colectivero. Ay, que al fondo hay lugar, córranse un poquito, para que entre uno más siempre, ¿no? Dale con el cambio, loco, tráeme cambio. Bueno, ahora está la sube, pero no importa. Al fondo hay lugar, córranse un poquito. Hoy, para este 24 de septiembre, frase célebre de colectiveros, en el día del colectivero. Recién quise hacer una nota a uno y en producción me dijo, me voy a emocionar, un montón de gente que yo me crié ya no están más, Sebastián, dice, me hace mal emocionalmente, así que gracias por la nota, pero no quiero salir al aire. Lo estábamos por sacar al aire un conocido colectivero de la ciudad, entendemos la situación, pero no hay problema. Un día como hoy, del 2015, Francisco se convierte en el primer papa en hablar frente al Congreso de los Estados Unidos. 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Vamos a arrancar con un tema que es muy, pero muy conocido, pero sin embargo, a la melodía se la dieron a Michael Jackson y no la aceptó. No la aceptó Michael Jackson. Año 1986, como sencillo del 87, le dijeron, che, mirá, traemos esto, los creadores de la melodía de La Isla Bonita. La música fue compuesta inicialmente por Leonard y el señor Gastich. El señor Leonard le ofreció la maqueta instrumental al propio Michael Jackson para que la incluyera en el legendario álbum Bad, pero sin embargo Michael no lo convenció.
Bueno, después, tras la negativa de Jackson, Leonard se la mostró a Madonna, a la reina del pop, que le apasionó el ritmo latino y la energía tropical de la maqueta. Ella misma escribió toda la letra para darle forma al tema La Isla Bonita. Pero hay un dato curioso sobre San Pedro, ¿no? Porque la canción dice San Pedro en algún lugar, la primera línea de la canción. Durante décadas se especuló sobre aquel lugar al cual se refería Madonna. Madonna nunca fue a San Pedro, era porque le rimaba a San Pedro, desconocía dónde estaba San Pedro, pero era la frase que le rimaba para el ritmo de la canción. Si no te acordás, acá está en el Jueves del Recuerdo, La Isla Bonita, Madonna, la reina del pop.

0: La Isla Bonita, Madonna, la reina del pop. Tenemos un oyente en línea, hola, sí, buen día, buen día.
1: Buen día, Fito.
0: Hola, Olguita, ¿qué tal? ¿Cómo le va? ¿Cómo anda, Olguita?
1: Acá estoy. Todavía no me han curado el dedo, así que no puedo decir. Tan mal no estoy.
0: ¿Alguna vez subiste a un colectivo? ¿Te acordás de algo? ¿Alguna anécdota en colectivo?
1: Ay, casi me maté.
0: ¿Qué te pasó? ¿Qué te pasó?
1: Salía de noche del trabajo, allá en Sarmiento y San Martín, trabajaba yo. Y bueno, salí a las 8 y tomo el colectivo. Ajá. El colectivo pasó acá, Boulevard Hebrón y Sargento Gómez, donde vivo.
0: Ajá.
1: Y bueno, no sé, me paré con mis cosas y bajé el escalón de adentro del colectivo.
0: Sí.
1: Pero no supe, no sé si me mareé o no sé si paró. Y vos sabés que me bajé, me azotó contra el suelo. Perdí, yo lo que quería encontrar era el monedero que tenía en el bolsillo, el saco.
0: O sea que bajaste el movimiento y
1: rodó. No se dio cuenta,
0: Bajaste.
1: Creo que no se dio cuenta.
0: Bajaste.
1: Era un Ruiz, un viejito. Ah. No sé si él o el hijo trabajaban en el banco, algo así.
0: Claro.
1: Ruiz me parece que era apellido.
0: El tipo por el espejo retrovisor, ¿qué es aquella bola negra que
1: pero
0: va girando?
1: No había luz. En esa época no teníamos luz.
0: Qué bárbaro.
1: Hace muchos años.
0: Qué
1: sí.
0: Bárbaro, qué bárbaro.
1: No
0: bueno.
1: Pero. Y a veces cuando mi hijo me jodía porque se duda que no sé el golpe colectivo, cuando me haga la loca yo.
0: Qué bárbaro, y cuando salís al aire contando chistes, ese es el golpe del colectivo. 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Adelante, Olguita, te escuchamos.
1: Mi marido me preguntó. ¿Dónde está ese cuerpito que yo conocí, que me enamoré? Le dice a la señora.
0: Ajá.
1: El marido.
0: Sí.
1: Y ella le responde, lo comiste vos, dice. ¿No te ves la panza?
0: ¡Qué malo! Che, se tiraban flores.
1: Dice una viejita.
0: Ajá.
1: Doctor, dice, me siento tan mal. Ajá. Dígame, le dice, doctor, ¿qué edad tiene? 55 años. Diga 33. Y yo lo diría, doctor, pero nadie me va a creer.
0: A ver, el último. A ver.
1: Me dice el médico que no coma a mi edad pan.
0: Sí.
1: Porque se me va a subir mucho la glucosa.
0: Ajá.
1: Y le dije, ¿cómo voy a dejar de comer pan si los remedios que usted me indicó son todos recetados y llevan todos pan?
0: Clonazepam.
1: Por ejemplo, le dice clonazepam, diosepam y clonazepam y lorazepam y clonazepam y dianazepam.
0: Bueno, Dios, todo con pan, dígate.
1: No, hoy son suavecitos.
0: No, hoy está muy bien,
1: no,
0: muy bien.
1: Me han salido muy del fondo de antes, bravo, y como estoy enferma, por ahí me acuesto y me duele el dedo, y qué sé yo. ¿Qué
0: no, pero está bien, no, está bien.
1: Porque yo lo suavizo en la almohada.
0: No, está bien.
1: Y al otro día, la almohada lo arranco con
0: claro,
1: todo.
0: Claro.
1: Pero al otro día caso mi libretita con el mate,
0: sí.
1: Y ahí afino.
0: ¿Vos sabés que creo?
1: No, tan bravo.
0: Creo que tiene razón tu hijo, el
1: era
0: golpe.
1: Era la vejez que...
0: No, es el golpe.
1: Está más bravo, pero bueno.
0: No, el golpe no colectivo, sé. Fue el golpe colectivo. Te mando un abrazo, chao, Olguita, chao, un abrazo. Muy amable por darnos buena onda, ¿eh? Se viene la tapa de los diarios para saber qué pasa en la República Argentina, y luego las noticias locales, ya está recorriendo nuestro móvil Carlitos Pérez con noticias, nos están mandando audios, quieren participar. Acá me piden un tema, Cristian, atención. Buen día, Sebastián y equipo. Pasate, por favor, la locura automática por la secta. Gracias, dice. La verdad, es un tema que hace mucho que no lo ponemos. Hola, buen día. ¿Pueden pasar un tema de la unión lobo-hombre en París? Lobo-hombre en París. Bueno, vamos a ver, ¿eh? Atención, antes de empezar con las noticias, quiero dar una buena noticia. La gente del día necesita repositor, pero atención con lo que dice la información. Búsqueda laboral de repositor. Supermercado Día busca repositor con experiencia comprobable en reposición, sí o sí. Requisito excluyente, contar con experiencia previa en tareas de reposición, si no, no vayas. Es, arrancó a las 10, es hasta las 12, podés acercarte a la 9 de julio, Presidente Perón, Supermercado Día, está necesitando repositor, pero tenés que tener experiencia, sí o sí, que tiene que ser justificada la experiencia. Ahí está la locura.

0: Mi anécdota en el colectivo es que yo viajaba de madrugada, normalmente salía a trabajar y tomaba el 22 Retiro hasta Quilmes, pasando Constitución, toda esa zona, por el Bajo. Cuando tomaba el puente Avellaneda, hay una curva muy pronunciada y yo iba dormido, y cuando dobló la curva, dormido me caí. Así que decir que en el colectivo hay poca gente, ¿no? Todos fueron a socorrerme, ¿qué me había pasado? No, me había quedado dormido nada más. Carlos 291.
1: Gracias, Carlos, muy amable, muy amable. Son muy amables por contarnos las anécdotas. Vamos a ver con la qué pasa en la Argentina. Clarín en tapa: anuncian inversiones de hasta 7.000 millones para minería y obras de infraestructura. Se firmó en Nueva York y buscan modernizar la salida de la producción. Qué bárbaro, ¿no? Ayer le contamos que eso era un crédito. Hoy los titulares dicen inversión. O sea, se pide plata prestada para poder agilizar y conseguir vender el gas que tenemos en la República Argentina en Vaca Muerta. Ojalá que se nos traiga dólares. La ciudad de Buenos Aires no aumentará las patentes de los autos en el 2027. ¿Será por las elecciones o será por una floja de la clase media? Tapa de Clarín hoy. Un fallo contra los scratches virtuales. Esto es importante. El caso de un estudiante de Humanidades en La Plata, en las redes lo acusaban de abusador, machista. El tipo dijo, no, esto es mentira y yo voy a la corte, yo voy a bancarme mis abogados hasta las últimas consecuencias. Y así fue, la corte ordenó borrar los posteos anónimos e identificar a los autores. O sea, el que dice algo en redes, bancársela. Y la corte intimó a las plataformas que estaban permitiendo a las cuentas truchas, así como las de Cerimedo y las granjas de bots, que armás una cuenta trucha y decís cualquier verdura de cualquiera, a bajarla a las cuentas e identificar quiénes son los que las abrieron. Y se armó un tole-tole tremendo, ¿eh? Un fallo contra los scratches virtuales, tapa de Clarín. Y tenemos un oyente en línea, Cristian, hola, sí. Buen día, buen día.
2: Buenos días, Sebastián, Cristian y toda la audiencia.
1: Hola, Rolo, Rolito, Rolón, ¿qué te pasó en el colectivo, Rolo?
2: Muy muy bueno lo de Olguita, lo que le pasó. Quiero participar en todos los sorteos, si es que se puede.
1: Sí, cómo no.
2: Me pasó un caso hace mucho, en aquel tiempo cuando había fiesta allá en la pista Tortuguita, allá en el departamento de Gualeguay. Uh-huh. Ahí, bueno, en ese tiempo estaba un colectivito de esos... De antes, que al chofer le decían corcho, le decían...
1: Corcho, ajá.
2: Corcho. Bueno, todo bien, todo lo divertimos, y a la vuelta subimos el colectivo y venía lleno y se salió una lata de, viste, de abajo de donde uno pisa que sube el colectivo ahí.
1: Ajá, del escalón, del escalón, ajá.
2: El escalón. Entonces salió una lata, viste, allá en la salida, arrastró toda la ruta hasta que llegó hasta Cabitoy.
1: ¡Pero qué bárbaro! No se bajaron a colocar la lata.
2: Y empezamos a cantar, bueno, muchachos, que dicen que me ponen nervioso el río de la lata y ustedes que cantan.
1: ¡Pero qué bárbaro! Rolo, 570, un abrazo. Muy lindo, gracias. muy lindo las anécdotas. Gracias por compartirlas con toda la audiencia. 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Hola, buenos días. Muy lindo el programa. Me quería anotar para las entradas de la Endiablada. Soy Nadia. Muchísimas gracias. Y no nos cuenta la anécdota de colectivo, Nadia. Un día de lluvia se inundó el suelo del colectivo, dice Luciana. Decime qué colectivo era, por favor. favor, decime qué marca, qué colectivo era, qué pasó. 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La Nación en tapa. Milei acusó a la ONU de mirar para otro lado ante el reclamo de Malvinas. Ojo que estuvo firme ahí en la defensa de las Islas Malvinas el presidente Milei. El riesgo país sigue en alza y lo atribuyen al factor político. 566 puntos. Siempre es por H o por B. Si no es por la tasa de Estados Unidos, es por el riesgo Cuca. Anda algún Cuca dando vuelta por ahí cerca, entonces el riesgo país sube. Alfombra roja para Donald Trump y Xi Jinping. Debaten el futuro de la inteligencia artificial y de paso cañazo el futuro de la humanidad. El cronista en tapa. Importaciones por courier. Prohíben operar con depósitos fiscales privados. Bueno, este tema es muy, pero muy delicado. En página 12 aparece Nadia Beller. Directo a La Rosada, la pareja de Cerimedo que sobrevivió al intento de femicidio declaró en la causa que investiga en la Argentina la corrupción en discapacidad. Aportó todo lo que el antiguo asesor de Milei le había contado de los sobreprecios y coimas en el área y ofreció las grabaciones que tiene de prueba la justicia. Esto es muy grave porque hoy se está debatiendo que se achica el presupuesto en discapacidad y acá están entregando pruebas de cómo robaban con las coimas. A lo que vamos es que nos tiene que indignar la corrupción de todos los colores políticos. Nos indignó la corrupción K y ya está presa una expresidente, está preso un exgobernador. Nos indignó y por eso apoyamos que la justicia vaya a fondo con todos los casos. Nos tiene que indignar esto. Se achica el presupuesto para discapacidad y se está descubriendo cómo roban con coimas, roban con sobreprecios. Es como que el sistema está armado y no lo pueden cambiar, o se hacen los que no lo pueden cambiar. Es increíble. Va de negocios en tapa. La industria volvió a caer por el enfriamiento de la producción y el consumo. La falta de crédito frena el impulso inmobiliario, dice Va de negocios. Olé dice, vamos los pibes. La selección argentina sub-19 le ganó sobre el final 1-0 a Perú y va a jugar la final contra Paraguay por el oro en los Juegos Sudamericanos. Crónica, firme junto al pueblo. Jorge Macri, histórica baja de patentes para la clase media. 6 de cada 10 autos va a pagar menos el año que viene. Patente en Buenos Aires. Una hábil jugada de Jorge Macri en Ciudad de Buenos Aires. Diario Popular, un jubilado de 85 años murió durante una entradera. Los casos de inseguridad se siguen dando, ¿eh? La capital en tapa. Histórico, arrancan los vuelos directos de Rosario a España. Desde el día jueves, buscan atraer viajeros de Europa hacia la ciudad. Atención con esto porque es interesante. El primer vuelo ya está lleno y ya empiezan a sumarse para los próximos vuelos más gente que quiere volar desde Rosario directo a España. Dato para tener en cuenta. Las ventas en los supermercados no tuvieron un solo mes en alza en el 2026 en la provincia de Santa Fe. Testeado, recontra remil testeado, los dueños de los supermercados no saben qué hacer. Hablando de eso, es muy raro que nos llamen supermercados orientales para hacer publicidad y hemos sido convocados por un supermercado para hacer publicidad porque está vendiendo poco aquí en la ciudad de Victoria. Estábamos ahí charlando con el dueño, pido disculpas, hoy no pude pasar a cerrar la pauta, pero ya me dio las ofertas y demás y quiere hacer publicidad porque está vendiendo poco. Coincide con lo que está pasando en Santa Fe, no hay un solo mes del 2026 que haya mejorado la venta de supermercados. Uno en tapa para hoy, casi 59.000 árboles de vereda resisten el avance del cemento. Interesante informe en Paraná. El fresno es la especie más presente en Paraná. De eso vamos a tratar de charlar. Nuestro móvil está trabajando para hablar con una experta en la materia, porque se viene el calor y los árboles nos ayudan a bajarle varios grados de temperatura a tu casa para no quemarnos los aires acondicionados y las pestañas pagando las boletas de NERSA. La parte natural también nos ayuda. ¿Qué nos conviene hacer si estamos diagramando el frente de nuestra casa? ¿Qué árbol nos conviene? De eso vamos a estar hablando en un ratito. Ahora, breve pausa, dos o tres consejos publicitarios y venimos.
3: Te creí,
1: a ver,
3: olvidado,
1: Jueves del Recuerdo. Ponele un poquito. ¿Cómo se llama este tema? ¿Cómo te va, mi amor?
3: ¿Cómo te va, mi amor?
1: Pandora.
3: ¿Cómo te va?

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8: Bueno, 11 de la mañana, 5 minutos. Ya vamos a estar hablando de colectivero, ¿no? Vamos a estar hablando con una persona que hoy está a cargo, tiene un cargo importante porque viene de familia ya, ¿no? 11 de la mañana, 5 minutos. Hola, Sebastián, buen día. Una consulta, ¿cuándo le van a dar oportunidad a los chicos que recién comienzan y quieren progresar acá? En todos los negocios piden con experiencia y hay muchos que no la tienen porque se dedicaron al estudio primero. Es una buena apreciación, María, pero en este caso el día está pidiendo con experiencia excluyente en repositores. Como que se necesita ese dato. 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Hola, buenos días. Un lindo tema que a muchos les debe traer recuerdos emotivos. Del gemido de un gorrión, alma y vida. Quizás nos puedas hacerlo escuchar un ratito. Mil gracias. Me dice acá el amigo Conrado. ¿Esto existe, Cristian? Del gemido de un gorrión, alma y vida. ¿Existirá ese tema musical? Sí, existe, dice Cristian, que tiene muy buena memoria y ya lo está buscando. Hola, me anoto para las entradas para la Doma, dice Paola. Me pasó de todos los colectivos, burro. Burrito, ¿me anotás para la entrada de la Endiablada? Soy Lautaro, me tropecé en un colectivo. Me parece que ya medio me están inventando historias así, nomás a la ligera. Lo único que quieren es ir a la Endiablada de la Doma. Y me está llegando el comunicado sobre la presentación de los Totora. Ya hay un comunicado para organizarse. Atención por la capacidad, y se hace los paso a leer para que no haya problemas. Comunicado importante, los Totora en Peña de la Endiablada, 26 de septiembre. Capacidad limitada, apertura de las puertas, 21 horas. Recomendamos ingresar temprano para evitar demoras y asegurarte el ingreso. Al completar la capacidad máxima no se permitirá más el ingreso. Evento apto para mayores de 16 años, prohibido el ingreso con conservadoras. No se puede entrar con conservadoras el día de los Totora. Prohibido el ingreso con elementos cortopunzantes. Estas medidas son para garantizar la seguridad y comodidad de todos y permitir que sea una noche inolvidable. En el anfiteatro El Cerro, es ese el comunicado, ¿eh?

0: Bueno, ahí está, era un pedacito nomás del tema, ¿eh? Ya cumplimos. Está en línea el entrevistado, Cristian, ya lo vamos a sacar al aire. El gemido de un gorrión, lindo tema musical, en serio, lindo tema musical. 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Bueno, si usás tu moto todos los días, es inevitable el mantenimiento, ¿eh? 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Ahí está el equipo que van a ser papá, los chicos ahí dentro de poco. Así que felicitaciones, ¿eh? Felicitaciones para ellos. No nos pueden llamar. Mándanos audios, por favor. Los audios los recibimos, ya los vamos a pasar, pero al aire no llamen. Al teléfono del WhatsApp de la radio se los voy a pedir, por favor. Vamos con el primer entrevistado de hoy, el amigo Cachito Aquino, que lo tenemos en línea. ¿Qué tal, Cachito? Feliz del colectivero. ¿Cómo andás, Cacho? Buen día.
1: Bueno, muchas gracias.
0: Bueno,
1: muchísimas gracias, buen día.
0: Bueno, ¿a qué edad te subiste al colectivo? ¿Por familia? ¿A qué edad empezaste a subirte a las naves?
1: Y por familia, muy temprano. No sé si me escuchás bien, yo tengo un retorno medio por ahí fuerte. ¿Me escuchás bien?
0: Sale perfecto bueno, al aire.
1: Por parte de mi familia, de papá, imagínate, nos criamos arriba de los colectivos. Manejar, y yo recuerdo que en esa época por ahí la parte de seguridad vial no está bien.
0: Ajá.
1: Pero, no sé, teníamos 12 años y ya 13, con mis hermanos y ya andábamos tratando de doblar o moviéndolo, aunque sea un poquito, los colectivos. Claro. Obviamente no eran direcciones hidráulicas como ahora ni nada, eran direcciones mecánicas, quedábamos parados y no podíamos mover.
0: Claro, me imagino. Esos volantes gigantescos, ¿no?
1: Sí, la bueno, verdad, un lindo recuerdo de esa época.
0: Hablando de recuerdo, ¿cómo se llamaba la empresa? Recordarle a la gente que no sabe, la gente joven que está escuchando.
1: La de mi papá, mis tíos y mi abuelo, era la empresa Ago.
0: Y
1: primeramente fue el Charabón, se llamó.
0: El Charabón, sí.
1: A González, que hacían caminos de tierra que iban a Paraná.
0: Ajá.
1: Después, cuando llegaron las rutas asfaltadas y demás, que pasó a ser, eso era los años 40, 40 y pico. En los años 50 pasó a ser el Ago, empresa Ago.
0: Ajá.
1: Ya con otra impronta en su momento, ya eran todos colectivos nuevos en aquel momento. Gente hoy en día de 60 años, y la gran mayoría viajaron con la empresa Ago a su viaje de estudios.
0: Ajá.
1: A Bariloche, a Mendoza. Eran los colectivos del momento. Que hacían turismo y hacían viajes a distintas localidades como a Gualeguay, a Nogoyá y a Paraná.
0: ¿Dónde los guardaban?
1: Tenían el galpón, que ellos tuvieron la estación de servicio donde hoy funciona, si mal no recuerdo, corregime, Imágenes.
0: Creo que se llama. Imágenes ahí Médicas.
1: En Bartolón,
0: sí.
1: Y bueno, recordarán la estación de servicio, un IPF. Esa era de mi abuelo y de mi papá.
0: Ajá.
1: Después, bueno, se lo vendieron a Frede Bernardi.
0: A Bernardi, sí.
1: Y el galpón estaba pegado por calle Bartoloni, que hoy es propiedad de Mingo Mayoco.
0: De Mingo Mayoco, exactamente. Ahí nos ubicaba, ahí guardaban las unidades, me acuerdo, tenés razón. Contame alguna anécdota, algo que haya pasado en el colectivo. Te estamos pidiendo a la gente, es impresionante, gente que se dormía, se caía, olvidaba cosas. En un colectivo pasa de todo.
1: De eso pasaba de todo en ese momento, por lo menos en la época que yo empecé a andar como guarda, recuerdo que era adolescente y los domingos salía a 6:30 de la tarde de la ex terminal.
0: Ajá.
1: Y se hacía el servicio militar. Yo era jovencito, tenía, ya te digo, 14, 15 años, recién empezando a salir a los boliches o cosas así, y era la tortura que te dijeran, te toca la línea Nogoyá hoy. Claro, porque yo iba de guarda con mis hermanos en ese momento, claro. Con Fidel y con Martín.
0: Sí.
1: Iba de guarda y el colectivo iba repleto de toda la parte de atrás, me acuerdo, iban todos los que estaban haciendo el servicio
0: militar.
1: Militar en Rosario del Tala.
0: ¡Uy!
1: Claro, todos chicos ya de 18, 19 años y algunos más grandes, yo con 13, 14 años, que empezaba a cobrar el boleto arriba del colectivo.
0: Ah.
1: Era una verdugueada tremenda allá atrás. Me hacían, siempre fui medio de pocas pulgas.
0: ¿Te hacían enojar?
1: Me hacían enojar. Esas son las anécdotas de que me acuerdo, por ejemplo, de esos viajes de esos domingos, que tenés que estar a las 6 de la tarde para salir 6:30 en el colectivo de guarda con tu hermano. Oh, era una tortura. Pero bueno, hoy en día rogaría
0: volver a esa época, ¿no?
1: Poder hacer un día.
0: Un día, la verdad que sí. La verdad que no nos alegra mucho. Mirá la responsabilidad que tenés hoy con los colectivos que están funcionando también. Yo el otro día, uno porque no los usa, honestamente, pero el otro día me tocó parar detrás en el auto de uno de los colectivos y veía tantas historias bajando de ahí, desde un jubilado, un estudiante, un laburante, que toma el colectivo porque funcione, porque le sale mucho más barato que el taxi. O sea, el colectivo tiene que funcionar, el transporte público en todas las ciudades, grandes, chicas, tiene que funcionar. Así que, bueno, Cacho, un abrazo enorme y que termine bien. Ojalá se junten los colectiveros.
1: Te agradezco mucho y dejame mandarle un saludo grande también a los choferes del TUM, que son los que hoy en día trabajan conmigo, uh-huh. Que por ahí son carne cañón de muchas cosas que por ahí pasan, uh-huh. De anécdotas que la gente a veces toma mal, uh-huh. O bueno, pero tratamos siempre tratamos de hacer, claro, lo mejor para que el colectivo pueda funcionar con lo que tenemos. Tratamos de brindar el mejor servicio que se pueda.
0: Bueno.
1: Así que un saludo tanto para ellos como para los mecánicos, que son también quienes hacen una parte importantísima, los chicos de mantenimiento.
0: Claro.
1: Y bueno, nada, eso. Todos los que hacen el TUM hoy en día.
0: Un abrazo, Cachito. Gracias. Chau, chau.
1: Otro para vos y muchas gracias por llamar.
0: Un abrazo. Cachito Aquino, ahí está. Ahí estoy. Hay mucha historia de su familia de colectiveros. Saludo al Dani Rebocio también, que se emociona cuando habla de toda la familia que han estado siempre arriba de los colectivos. Y en nombre de ellos, a todos los colectiveros en su día. Antes de marcar la pausa, dijo algo que lo vamos a relacionar con el tema musical que vamos a escuchar después de los consejos publicitarios. Me gustaría volver un día a ese paseo con mis hermanos, a cobrar el boleto cuando tenía 30, mi viejo manejando, mis hermanos. Ustedes saben que hay una canción muy linda de Phil Collins, se llama Una noche más. Se la escribió a su primer amor de la infancia. ¿Cómo es el ser humano cuando pasa el tiempo, ¿no? Cuando pasa el tiempo quiere volver a reescribir la historia. Cuando ya no daba para más, porque él ya estaba cantando y la fama lo estaba apurando, él se está por separar y él le pide una noche más a través de una canción, que es una canción espectacular. Pero con esto quiero quedarme, ¿no? El ser humano, ¿cómo vuelve para atrás? La radio te ayuda a volver para atrás. A ver qué nos dice la gente en los audios, Cristian, que no cumplimos, y después sí, vamos a tu tanda, dale.
2: Una vuelta me fui a Rincón de Negociar, tenía como 20 años, porque había un torneo de fútbol que hacían siempre ahí los domingos por un cordero los muchachos, y había tomado unos vinitos antes de salir. Subo al colectivo que va para Gualeguay, no va que me duermo y me desperté en Gualeguay. Para cómo me daba con poca plata, un despiolote para volver, un bárbaro, pues no me olvido más, ni vi partido ni nada, así que eso fue lo que más me acuerdo.
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0: se puede recuperar un amor en una noche. Una noche más le pedí a Phil Collins a la primer novia de la adolescencia. Bueno, ahí estamos en Burro de Arranque con noticias, informaciones, datos. Sesión del Consejo Deliberante. Está dando vueltas una imagen, un flyer, que me dicen que es de muy buena fuente, donde se está pidiendo la renuncia del viceintendente de la Ciudad de Victoria. Es fuerte, hemos chequeado la fuente y hemos querido hablar con esa fuente, que es otra concejal. La estábamos por sacar al aire ahora, pero se tuvo que ir justo al juzgado. Ahora cuando se desocupe, nos va a llamar Cristian a producción y vamos a poder llamarla para que haga público que esta petición que está dando vuelta en redes sociales, porque queremos ir a la fuente como hacemos siempre. Más de 7.200 millones en juego. El Kini 6 va a transformar nuevos millonarios. El pozo principal del Kini quedó vacante. 20 personas se repartieron. El siempre sale. Uno es de Entre Ríos. En el sorteo del miércoles no hubo ganadores en las modalidades principales, por lo que el pozo acumulado para el próximo domingo alcanzó los 7.200 millones de pesos. Sin embargo, la suerte dijo presente en el siempre sale. 20 ganadores se llevan más de 18 millones cada uno, con los 5 aciertos. Uno de los afortunados se vendió en Entre Ríos. El resto de los premios se repartieron 6 en Buenos Aires, 1 en Santa Fe, 2 en Neuquén, 1 en Chubut, 1 en San Luis, 1 en Córdoba, 1 en Salta, 1 en Chaco, 1 en Ciudad de Buenos Aires, 1 en Mendoza y otro en Corrientes. 2 más en Corrientes. Anda la gente, bueno, con ganas, por supuesto, de ganar dinero. Fácil. Tenemos otros audios, Cristian, búscalos tranquilos mientras seguimos avanzando. 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Bueno, a ver qué nos dice la gente. Cristian, escuchamos.
1: Hola, Sebastián.
0: Hola.
1: Buen día.
0: Buen día.
1: ¿Cómo estás? Yo quiero, si vos podés, pasar, que me pases el tema Obladí, Oblada por los Beatles.
0: Ah, sí.
1: Soy Ana 130.
0: Muy bien, Ana, me acuerdo del tema Obladi Oblada. A ver qué me dice este oyente.
2: Hola, Sebastián.
0: Hola.
2: No quiero dejar recordar a papi que fue colectivero Don Dacas.
0: Ah, mira.
2: Que hacía viajes al campo a Tres Bocas y todo. Antes tenía una línea y Gualeguay. Y después sí, hizo todo transporte. Y quiero saludar también a los choferes del TUM. A todos.
0: Muchas gracias, muy amable. A ver qué más te dice la gente, Cristian.
3: Sí, buenos días, Burro.
0: Buen día.
3: Sí, yo tengo una anécdota del 2011 en un colectivo de la vieja estación, donde estaba la vieja estación.
0: Ajá.
3: Bueno, era el día de casamiento de mi hija, 2011. Mi señora se fue a hacer unas compras de Rosario. Cuando bajó, cuando la vereda estaba rota, bajó el colectivo y se quebró la pierna.
0: Ay, ay, ay.
3: Y bueno, cuando quisimos hacer abogado, todo, era todo problema de la empresa y la municipalidad. Así que mi señora se quedó con la pierna rota y en el casamiento no pudo bailar. Bueno, Burro, soy Darío 158.
0: Abrazo, para el sorteo. Abrazo, Darío. Quedará la foto ahí. Te acordás cuando te quebraste la pata. No pudimos bailar toda la noche. 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Para la señora que pidió

0: Qué lindo tema, qué lindo tema. Me están pidiendo Costumbres Argentinas también, tema viejito y Jueves del Recuerdo. Hola, sí, buen día, buen día.
1: Buen día.
0: ¿Qué tal? ¿Cómo le va? ¿Cómo anda?
1: Me
0: alegro.
1: Este asunto colectivo, el charabón.
0: El charabón,
1: ajá. El laca.
0: Sí.
1: ¿Se acordaron del colectivo?
0: Sí, sí, sí.
1: Era viejo el tiempo. Y bueno, se había cuando estaba en la funería de Vela, ¿te acordás? No, bueno, ¿te acordás?
0: No, ahí ya no.
1: De Vela, hermano, ¿te acordás que eran los coches funerarios de acá a Victoria? Los,
0: ajá.
1: Sí, bueno, 60 años.
0: Sí.
1: Bueno, y los Vela, los hermanos Vela, viste, comprar los cajones muertos de Gualeguay.
0: Ajá.
1: Y de acá se lo traía arriba, viste, en el buche. Cuando iba, porque de acá iba a estar Tres Bocas nomás.
0: Sí.
1: Hasta acá, hasta el sexto Gualeguay. Y ese día que le pedían los cajones muertos que fuera a Gualeguay, lo traía, iba a Gualeguay primero, pasaba por Tres Bocas y cortaba por los caminos del campo para Victoria.
0: Sí.
1: Era el colectivo que hacía como el que hacía el Inca.
0: Ajá.
1: Ajá. Pero era laca. Y bueno, entonces Vila le encargó la encomienda que le trajera
0: los cajones
1: muertos. Sí. Era una isla, ¿viste? Pues.
0: Sí.
1: Fue a Gualeguay, cargó cajones muertos, como siempre, arriba del...
0: del buche.
1: Del coso de la... dentro del colectivo.
0: Sí.
1: Y bueno, cortó por Tres Bocas la vuelta, por el Tres Bocas, por se tocó de Guay, cortó por Rico Norte, toda esa parte que agarraba el camino de tierra a la isla, a la avenida.
0: Ajá.
1: Y salía acá en San Carlos.
0: Sí.
1: Bueno, en la trayectoria le agarró ya para una llovina, viste, por allá por el centro, por el Rico Norte.
0: Sí.
1: Y estaba, viste que Rico Norte estaba la policía, está actualmente la jefatura y la policía.
0: Ajá.
1: Y estaba el médico esperando el colectivo para venirse a Victoria, que estaba de guardia.
0: Sí.
1: Y sube con el sobre, le dije acá, subí arriba porque no tengo lugares, no tengo lugares dentro del colectivo, no tengo más lugares, no, no se puede llevar. Y subió arriba, viste.
0: Oh.
1: A ver, agarró los cajones muertos. Más adelante, por acá, por lo donde era la camisería de los grosos, ¿te acordás?
0: Ajá.
1: Pancho Suti.
0: Sí.
1: Había un paisanito, viste, también
0: haciendo dedo.
1: No, paraba el colectivo, viste.
0: Ajá.
1: El colectivo y el lleno.
0: Ay, lo mandó para arriba.
1: Y le dice, yo te llevo, no tengo ningún problema, y yo te cobro nada, pero va a tener que subir arriba. Y bueno, que fui arriba, y que sea para llegar, y llega mojado el tiempo, y llegar. Bueno, sube arriba, viste, y se cubijó en un rinconcito, viste.
0: Ajá.
1: Y yo vi nada, fuerte. Por ahí se levanta una tapa de un cajón y se iba el milico adentro, viste, y se está lloviendo nomás.
0: Ah.
1: No, era eso, lo tiró de arriba y cayó una cantarilla.
0: No.
1: Con la susto que se pegó ese paisanito de...
0: No puede ser, es mentira, es mentira. Es
1: pero no, pero vos sabés que es cierto. Los Juancho Suti siempre contaban ahí a la camisería. Sí, que era cierto, no sé cómo era el trabajo del apellido que era que siempre
0: se
1: contaba.
0: Tiró de allá arriba, claro.
1: Claro, viste, le ponía siempre arriba, iba mojado el tierno, se le metió así.
0: ¿Qué va?
1: Le tapó un cajón, viste, me lo fuera judo, y se metió entre el cajón para mojar el todo. Dice el paisanito, sube el paisanito colectivo, viste. Y dice, se descoronó un costado y me cargaba de frío y yo miraba. Dice, y se saca la tapa del disco del cajón de muerto y dice, sigue lloviendo nomás.
0: Se tiró.
1: Se tiró de arriba con el la cantarilla.
0: Qué grande, amigo.
1: El charabón se llamaba de colectivo.
0: El charabón, te anoto. Dame tu primer nombre,
1: Omar.
0: Últimos tres números, Omar.
1: Del
0: documento.
1: 725.
0: Estás anotado, te mando un abrazo.
1: Ya sé.
0: Bueno, un abrazo. No, lo que acaba de contar no tiene nombre. ¿Vos escuchaste lo que pasó? Son anécdotas increíbles de colectivos. Se metió, porque era corajudo el policía, adentro del cajón porque llovía. Se metió adentro para no mojarse. Y un paisanito que estaba haciendo dedo, y bueno, le tengo lugar arriba, no me iba a saber, pobre, el conductor de que estaba dentro de un cajón, el policía. Cuando escuchó ruido de que venía subiendo el paisano, salió de adentro del cajón y le dice, sigue lloviendo, se tiró de allá arriba, cayó en una... Pero no, yo quiero otro testigo si esto es cierto o si se están burlando de la programación del ET39. 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Me están llamando testigos de esta historia que se escuchó al aire, que para mí tenía más de mágico que de realidad, pero aparentemente hay testigos. La seguimos después de estos breves consejos publicitarios.

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1: Datos de la altura del río Paraná, diferentes puertos: Andresito 3,53 metros crece, Iguazú 17,30 metros crece, Corrientes 4,52 metros crece, La Paz 4,20 metros crece, Diamante 3,17 metros crece, Paraná 2,86 metros crece, Rosario 2,61 metros estacionario, San Lorenzo 2,78 metros crece, Villa Constitución 2,10 metros baja, Victoria 3,30 metros estacionario. 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
8: De la mañana, 50 minutos, no, increíble. Dos testigos de la anécdota que contó el señor recién, que va a quedar para la historia. Saltó del colectivo pensando que había un muerto que resucitaba en los cajones. Y el otro dato que me acaban de contar es, no tiene desperdicio. El amigo Pedro, que está escuchando la radio, dice, esta anécdota es increíble, también te la puede corroborar cualquiera. ¿Te acordás el petizo que era mozo de pizzería Santa María? Muy conocido. Es un muchacho que era muy conocido. Bueno, le gustaba salir a los bailes, era de la zona de campo y demás. Un día rebocio, lo alza en el colectivo, estaba un poquito, había tomado algo, este amigo. Y le dice, me voy a dormir al fondo, despertame cuando lleguemos. Listo, listo, ponete allá, no molestes a nadie, que viene bastante cargada la cosa. Así que, bueno, no hay problema, con una campera negra se ubicó al fondo, se hizo un bollito y bueno. Pasó lo que tenía que pasar. Se olvidó, rebocio, dio toda la vuelta. Guardó el colectivo en el galpón, se olvidó que llevaba ese pasajero y lo volvió a traer a Victoria. Bueno, cuando se está bajando y lo está dejando en el galpón, escucha ruido y ahí se acuerda. ¡Ay, me olvidé de bajar! ¿A dónde estamos? Dice el tipo. En Victoria estamos. ¡Pero no me despertaste! No, por, me da no sé qué. Dice, pues yo tengo que descansar. ¿Qué vas a hacer? Dice vos. Bueno, me voy a la terminal, me tomo una y te espero que salgas otra vez. ¡Qué fenómeno! Bueno, feliz día a todos los colectiveros. Es el domingo en el colectivo de Lera, no sé si está vivo o no, pero cada vez que me llevaba al baile del campo, dormía en el colectivo cuando me daba sueño. Todos en el colectivo venían bailando, yo era media chica, aprovechaba para dormir. Extraño las idas a Rosario en colectivo también, dice Sebastián. Dice, ahora estoy remodelando la casa, hace mucho que no viajo a Rosario. Bueno, venimos de informaciones fuertes relacionadas al Consejo Deliberante. Queremos escuchar las dos campanas. Días atrás hablamos con el presidente del Consejo, Andrés Marchesé, que contaba qué fue lo que pasó con esta sesión, que después no tuvo quórum, que para tratar una deuda en dólares, de rolearla, no rolearla, para que quede más plata, el municipio y qué sé yo. Y hubo mucho mucha rosca política, pero nos faltaba la otra cara de la moneda. ¿Por qué no hubo quórum? ¿Qué fue lo que pasó? Está Luciana Sorzábal para explicarnos, representando a los vecinos. ¿Qué tal, Luciana? ¿Cómo le va, doctora? Buen día, Sebastián, y todo el equipo la saludamos. Buen día.
9: Buen día, Sebastián. Buen día a toda la audiencia.
8: Bueno, gracias por aquí. ¿Qué fue lo que pasó con esta sesión? ¿Qué nos puede resumir?
9: Bueno, primero aclarar que sí dimos aviso como corresponde de nuestra inasistencia. Cumplimos con dar el aviso a los 5, así que se ha faltado a la verdad en ese sentido. Segundo, no concurrimos a la sesión porque no se cumplieron los plazos establecidos en el reglamento. Nosotros se lo manifestamos al presidente. El presidente del cuerpo entiende que puede manejar el consejo como una peña y no es así, tiene reglas. Nosotros creíamos que la sesión iba a ser inválida y por eso no nos presentamos. Y tercero, que si aún así él creía que se cumplía con todos los artículos del reglamento en esa sesión especial, él tenía quórum para sesionar. El quórum te lo dan 6 concejales en los cuerpos de 11. En todos los consejos de la provincia con 11 concejales, con 6 concejales se puede sesionar. Entonces, lo que ha dicho el presidente del cuerpo demuestra una falta total de conocimiento, una ignorancia total de la Constitución, de la regla de gobernabilidad, y frente a eso nosotros los concejales de la oposición nos tenemos que parar y enfrentar. Él podía sesionar, él tenía quórum, no es cierto lo que ha estado diciendo toda esta semana, y debería de ponerse a estudiar un poco más. Así que tranquilamente él podría haber abierto la sesión y haberlo tratado, no es que nos necesitaba para tener quórum.
8: Ajá. O sea que ahí estaría la explicación técnica de por qué no hubo quórum.
9: En realidad sí tuvo quórum. Con 6 concejales él puede sesionar. Lo que pasa es que él seguía por el reglamento de la señora Graciela Barr, que se modificó en el 2019, en donde se puso que necesita 7, pero el reglamento no puede ir en contra de la Constitución y de la ley. Es una discusión que estamos teniendo. La Constitución prevalece, el reglamento de la Cámara de Senadores, el reglamento de la Cámara de Diputados. La regla de gobernabilidad te dice que la mayoría se da por más de la mitad. Ajá. Más de la mitad son 6 concejales. Pero es una discusión que el doctor Marchese no entiende. Él podía sesionar, él tenía quórum, y si no, que averigüen todos los consejos deliberantes de la provincia con 11 concejales, ¿cuánto es el quórum? Son 6 concejales. Así que bueno, para aclararte eso, que no es que los dejamos sin quórum, él tiene quórum, lamentablemente tiene es ignorante y desconoce la Constitución y la ley. Uh-huh. Así que hoy nos vamos a presentar, por supuesto, la sesión ha sido debidamente convocada, vamos a presentarnos y vamos a estar en nuestras bancas.
8: Ah, bueno, entonces, aclarado esta situación desde la óptica de ustedes y con estos fundamentos que nos da, le pregunto, el tema para que el árbol no nos tape el bosque es la deuda en dólares. ¿Qué es lo que pide el Ejecutivo y qué opinan ustedes? ¿Están para apoyar, no?
9: Bueno, nosotros lo vamos a decidir esta noche porque queremos hacer algunas propuestas modificaciones al proyecto original. Así que en el caso de que se acceda, veremos cuál es la decisión que tomamos. Pero no es que somos antidemocráticos, no es que no nos queremos presentar, no es que no queremos ir a trabajar, pero lamentablemente estamos ante un presidente del cuerpo que, como te decía, quiere manejar el consejo como si fuese una peña, sin reglas, sin plazos, y que lamentablemente tiene un desconocimiento profundo de cuál es el quórum. En los cuerpos de 11 concejales, el quórum es de 6, por más que Graciela Barr en el reglamento interno haya puesto 7.
8: Luciana, está dando vuelta un flyer que dice debe renunciar Marchese. ¿Eso es cierto? Sí. ¿No es cierto?
9: Yo esta noche le voy a pedir que renuncie, que se tiene algo de decencia, porque no conoce la ley, no conoce la Constitución. No puede presidir alguien que desconoce la ley. Y él nos acusa, el único responsable de que haya fracasado esa sesión especial es su desconocimiento, porque él tenía quórum para sesionar, él podía abrir el debate. Pero bueno, estamos frente a una persona que no entiende cuál es el quórum y cómo es la regla de la gobernabilidad en la Constitución.
8: Bien, Luciana, muchísimas gracias por su tiempo, muy amable.
9: Gracias a vos, Sebastián. Un beso a toda la audiencia.
8: Un abrazo, hasta luego. Concejal Luciana Sorzabal, fuerte en sus declaraciones, como siempre, no ha sido la excepción en nuestro programa. Breve pausa, ya está Ricardo Guido Sicazo. Quédate con nosotros.
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11: ¿Qué tal? ¿Cómo le va? Tengan ustedes buen mediodía, el segundo encuentro de Actualidad Agropecuaria. La mejora de los precios de los principales granos y la baja del precio de la urea en un contexto de costos relativamente estables permitieron una recuperación del resultado económico de la actividad agrícola. Sin embargo, la carga tributaria continúa representando más de la mitad de la renta que genera una hectárea. Este dato surge del índice FADA, que es la Fundación para el Desarrollo de Argentina, que mide la participación de los impuestos nacionales, provinciales y municipales sobre la renta agrícola. Según este relevamiento, por cada 100 pesos de renta que genera una hectárea, 58 pesos corresponden a impuestos. Y a esto hay que sumarle el 27% que corresponde al costo de la tierra, y el 14,5% que queda como resultado económico para el productor. La leve caída del índice no se dio por cambios en los impuestos, fue por factores de contexto internacional, dijeron desde FADA. Por un lado aumentaron los precios de los granos, y por el otro bajó el precio de la urea, uno de los insumos importados utilizados para producir.
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11: Hacemos una pausa, ya volvemos.
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6: Resumen de noticias. 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
10: Bien, segundo bloque de este segundo encuentro de actualidad agropecuaria. El comienzo de la campaña de soja 2026-2027 tiene una particularidad que hacía tiempo que no se presentaba. Los márgenes proyectados del cultivo son favorables en todas las regiones productivas. Así lo mostró un estudio realizado por la Bolsa de Cereales de Buenos Aires, el cual considera los precios futuros actuales del ciclo 2026-2027 y el costo de arrendamiento o costo de oportunidad de la tierra, un año atrás, gran parte del noreste y noroeste, e incluso también el norte de nuestra provincia, de Entre Ríos, contaban con márgenes proyectados de soja de primera nulos o negativos. Pero este año el escenario ha cambiado. El principal factor detrás de este cambio es la notable recuperación del valor internacional de la soja, el cual se sostiene tanto en la firmeza de la harina de soja como el aceite de soja, sobre todo impulsado por la producción de biodiesel. El segundo factor es la reducción de los derechos de exportación prevista para mayo del año que viene, que es la fecha de cosecha de la soja de primera, que tendría para ese momento una alícuota del 22,8% frente a los 24% que tiene en la actualidad.
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13: Gracias por su atención, será hasta mañana a las 6. Primer encuentro de actualidad agropecuaria.
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0: Con esta buena música estamos recibiendo a Leonardo Davico, se hace cargo de la consola de MIFM. Nosotros seguimos hasta las 12:30. Muchas gracias a los auspiciantes que están escuchando en diferentes sectores de la región, que auspician todavía la radio, que es una gran compañía durante toda la jornada, no solamente a la mañana, sino que también a la tarde. A la tarde tenemos que ir a visitar también a unos supermercados que quieren auspiciar en la radio también, así que muchísimas gracias. Le sacamos vehículos a los narcos y los usamos para perseguir narcos. El gobernador Frigerio anunció una inversión de 400 millones de pesos para equipar a la policía de Entre Ríos con tecnología, armas y patrulleros recuperados del delito. Con una impresionante presentación en la Casa de Gobierno, caían soldados con sogas, vestidos con camuflaje. Roncaglia hizo la presentación de esta importante inversión que hará la policía de Entre Ríos. Todo lo que se haga en contra del narcotráfico, por supuesto que vale y mucho. En este caso tiene número 400 millones de pesos invertidos por la provincia. Hicimos el sorteo de la primera entrada para la Gran Doma, El amigo Balbi, que ayer se comprometía a regalarnos dos entradas. Omar 725 se ganó la primera entrada y ya vamos a hacer el sorteo de la segunda en un ratito nada más. La consigna del día de hoy, en el día de colectivero, contar anécdotas. Acá me mandan la foto de el antiguo Charabón. El antiguo Charabón. Y me mandan la fotografía de quién lo manejaba. El señor Sartori, Juan Sartori, mi viejo, dice, mirá, qué grande, acá me manda la foto y es cierto, parecido al amigo Sartori, manejaba el antiguo Charabón, dice. El otro que está en la foto no me acuerdo, pero la manda para que la compartamos en redes sociales. Algo de porta equipaje también llevaban arriba en el techo. Bueno, iba a Tres Bocas, decía todo ahí en el techo a dónde, cuál era el recorrido, ¿no? La verdad que anécdotas increíbles hemos escuchado en la jornada de hoy. Hola, Seba. Yo el recuerdo que tengo de los colectivos cuando venía a pasear desde Buenos Aires, que nos pasaba la balsa en Zárate, dice José y se anota. Mirá vos, otra linda anécdota. 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Jueves del Recuerdo, mirá qué canciones tenemos. Bueno, nos mandan audios la gente, a ver qué nos dicen en esta jornada tan especial. Varios audios.
1: Hola, Sebastián. Yo el recuerdo que tengo de los colectivos es el Ciudad de Gualeguay. Cuando yo estudiaba en Santa Fe, muchas veces haciendo dedo, se apiadaban de nosotros y nos traían igual gratis hasta Victoria.
0: Cierto.
1: Así que, más que agradecido de todos los choferes de la Ciudad de Gualeguay, entre ellos estaba Colazo, ¿no es cierto?
0: Claro, claro.
1: Que es de acá de Victoria. Y un saludo especial al cielo para don Cacho Rebocio. Gran persona. Lo conozco desde que yo era chiquito y bueno, sigo siendo amigo del hijo, inclusive. Un tipazo que con plata, sin plata, te llevaba igual.
0: Qué grande, ¿eh? Qué linda anécdota. Bueno, casualmente, Dani Rebocio no se animó a salir al aire porque se iba a quebrar. Me dije, no, me largo a llorar al salto, Sebastián. Me empiezo a acordar de todas las personas que han estado conmigo. Está el hijo también en la tarea de colectivero. Salió al aire Cachito Aquino también, que viene de familias. Me empezaron a llegar las fotos de la empresa de los Aquino también. Bueno, muy lindas anécdotas. Acá me mandan también otros detalles de otros colectiveros. Lucía, un saludo a Minaya del cuarto cuartel. A ver, un saludo a Minaya del cuarto cuartel, si nos habrá traído desde Antelo, gratis. Mirá vos, si uno se empieza a acordar, y yo, bueno, nobleza obliga también. Al amigo García, gran colectivero García de transportes de larga distancia, con mucha responsabilidad en sus unidades, cuando nos reconocía media mi hermana, que andábamos estudiando en Santa Fe la ruta, a veces hacía un lugarcito y nos traía en ruta, cuando estás estudiando, haciendo dedo, otra época donde la ruta era mucho más segura. 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Bueno, hay un orgullo victoriense que queremos darlo a conocer, que se está dando en Italia. La reconocida modelo representante local, Analía Zapata, formó parte de un exclusivo festival de moda celebrado en la ciudad de Parma, Italia. Tras su deslumbrante paso por la pasarela europea, Analía expresó

0: 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Antes de la pausa tengo otros saludos. Hola Sebastián, yo recuerdo viajar en el Inca cuando iba a visitar a mi abuelo al Sexto de Gualeguay. Me llevaba a Don Cacho Rebocio. Unos recuerdos tan lindos tengo de viajar con él y con el Dani, dice, cuando ya estaba el Dani también arriba, como el hijo del Dani también, que ya está arriba de los colectivos. Un saludo al Negrito Morales, que también fue chofer de la empresa El Hago. Ah, mira vos, el Negrito Morales, yo pensé que había nacido en el surtidor ahí, en la estación de servicio YPF de Freddy Bernardi, pero no, evidentemente fue también de la empresa El Hago. 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Tenemos que marcar una muy breve pausa, hacemos el sorteo de la última entrada que nos queda para la Gran Doma y te cuento los detalles de la presentación de los Totora después de la pausa.
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8: Ahí estábamos en la red. No, y seguimos recibiendo anécdotas, no, son increíbles. Dice, hola burro, recuerdo el colectivero Carlos Carballo de la empresa Betarel de Gualeguay. Hacía Gualeguay Rosario de Tala, me dice el amigo Ricardo de Lazo. Gracias por escuchar siempre la radio. Mica me dice, llevaba un niño a la escuela y siempre nos tomábamos el colectivo. Un día subió con una plantita de regalo para su maestra y no llegamos a sentarnos que arrancó y Jeremías voló con planta y todo. No me olvido más. Igual la planta llegó a destino. Un poco de tierra quedó en el cole, pero bueno, dice, no nos olvidamos más de esa anécdota. Tengo miles, dice Irma, viviendo en Buenos Aires, pero la que más recuerdo es que volvieron de trabajar de Caballito a Morón, el chofer se dormía. Me levanté, le dije, y me lo negó. Señor, usted se duerme, me lo negó. Le pedí que en Liniers pidiera relevo. Era peligroso, obvio, que no pasó, pero sirvió para que se despertara. ¿A quién no le pasó trabajando 12 horas de lunes a lunes? Dice Irma. Tenía que ir despertando el colectivero en Buenos Aires. Chico, peligro también. 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Hasta hace un ratito estaban tomándole examen no, pero por lo menos los currículos de la gente que quería trabajar en el día como repositor, ¿eh? Sí o sí tenías que tener experiencia comprobable. 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Creo que nos queda un solo audio, Flaco, y yo ya hago el sorteo y ya casi estamos cerrando el programa. 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A ver qué dice.
4: Hola, buen día, Sebastián. Te sintonicé medio tarde hoy. Y me entero de que están hablando del día del colectivero y de las de anécdotas de los colectivos de antes de acá en Victoria, y bueno, no puedo no dejar de recordar a don Cacho Rebozo y su familia, su empresa, ya que yo durante años, junto a otro grupo de docentes, que no éramos pocas, viajábamos al campo, a la zona del Rincón de Nogoyá, a trabajar, a cumplir con nuestro trabajo. Algunas iban a la escuela 28, otras iban a la 13.
8: El clásico Cacho Arbosa lo nombraron durante toda la jornada. Muchísimas gracias. Ha ganado, atención, Paola 392, la entrada para la Doma. Paola 392 y la anterior Omar 725. Muchísimas gracias por habernos sintonizado. Nos quedaron un montón de anécdotas más. La vamos a seguir mañana porque se nos terminó el tiempo. Hasta mañana, si Dios quiere. Esto fue Burro de Arranque. Chau, chau.
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10: Buenos días. Ayer en Cañuelas, la vaca siguió encabezando la fluidez del negocio con mejoras que desde la jornada previa se estaban avizorando. Los remates fueron con ritmo más acelerado y pujas más candentes. Los novillos empataron las cotizaciones de la jornada previa. Remates que restan realizar esta semana en la provincia. Hoy, como todos los jueves, está rematando Cooperativa La Ganadera en sus instalaciones de Ramírez. Mañana viernes es el gran remate especial, vigésimo aniversario, rematando consignataria Sencan en Rosario del Tala, instalaciones ferias Don Luis, 10:30, 250 gordos especiales, 14:30 después del almuerzo, 20 toros, 15:30, 150 vientres preñadas y con cría, 16:30, 350 invernada, machos y hembras. Pizarra del remate de Echeverre realizado esta semana en Ramírez, 1.256 cabezas. Los toros alcanzaron 3.640 pesos el kilo vivo. Novillo liviano 4.300, pesado 4.280, holando hasta 4.260, vaquillas un máximo de 4.500, vaca gorda 3.600, conserva manufactura 3.000 pesos. Ternero liviano, 6.100 pesos el tope. Novillos con más de 200 kilos, 5.400. Terneras livianas, 5.600. Vaquillas con más de 200 kilos, 5.650. Machos y hembras holando, 4.250. Vaca, 3.120. En cuanto a las crías, vaquillona con preñez, 1.470.000 por pieza fue el tope. Vaca con cría, 760.000 pesos el máximo. Atención que semana que viene, Echeverre Rural estará rematando el miércoles 30 a partir de las 14, posibilitando el encierro de Hacienda hasta la hora 12, esto es por el feriado provincial del martes. los granos cerraron con bajas en Chicago. En Rosario, con la búsqueda de cupos marcando el pulso de la plaza, las propuestas por maíz cedieron precio, mientras que la soja y el trigo exhibieron condiciones mayormente estables, salvo variaciones puntuales.
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10: Siguen algunas bajas en el mercado internacional de Chicago. Revisamos la pizarra del cierre nocturno y observamos que el trigo bajó $1.70, el maíz 60 centavos, subió la soja $1.40, la harina subió también, harina de soja $4.10, pero el aceite bajó $5.10. Las 12:35, momento de la primera pausa comercial en tiempo agropecuario, y como de costumbre saludamos a Leo Davico, gracias por la puesta al aire. Ya continuamos con interesantes temas hoy, mercados avícolas, cómo está la situación de la avicultura, de carne, y otros temas. Adelante.
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1: Hoy abordamos el tema de la avicultura, producción diseminada en toda la provincia, varios frigoríficos de primer nivel tecnológico. ¿Cómo está el consumo? ¿Cómo está la situación? Escuchemos al gerente de CEPA, la Cámara de Empresas Procesadoras Avícolas, Carlos Cinesi.
2: Primero agradecer al consumidor, porque el consumidor prácticamente consume todos los días un producto de pollo, y eso para nosotros es invalorable. Por los valores que estamos manteniendo, estábamos ahí en los 50 kilos, puede ser un poquitito por encima. Lo que tenemos que ver es que el incremento de costos que se viene dando mes a mes nos hace hacer mucho más eficiente nuestra producción, y ahí es donde tenemos que seguir trabajando en la eficiencia, para lo cual se necesita un financiamiento acorde a la producción, que todavía no lo tenemos, no lo disponemos como debería ser. Y bueno, los precios se siguen manteniendo a nivel góndola o pollería, esto es una realidad, hace ya más de 8 meses que mantienen esos precios en los puntos de venta, y por eso también creo que el consumidor tiene la posibilidad de elegir siempre el producto, porque va siempre y siempre está al mismo precio. Entonces no tiene una diferenciación, independientemente de que el poder adquisitivo también se ha deprimido un poco para el consumidor argentino. Pero bueno, nos siguen eligiendo, y eso para nosotros es sumamente importante. Los costos en general se vienen incrementando. En los últimos 2 meses quizás hubo un incremento de costos de alrededor del 5%. Sí, la energía eléctrica, esto lo veníamos charlando con las distintas distribuidoras, ha tenido un aumento importante. También lo tiene, como vos decís, las ART, que bueno, van ajustando no solo en función de los siniestros, sino también en algunos otros valores que se le deben ir incrementando a ellos. Y todo el tema de obras sociales, que, bueno, hay que rebuscárselas de una manera, y tratando también de cubrir los distintos aumentos que nosotros otorgamos a nivel salarial, que la verdad no es responsabilidad de los operarios, pero nosotros venimos manteniendo un incremento salarial igual al índice que manifiesta el INDEC. Entonces, todo eso suma y tenemos que ir acompañándolo. Quizás hoy la materia prima sea la que más se mantiene en lo que se refiere a precios, pero bueno, esto tiene que ver con que cuánto vale el maíz, cuánto vale la soja a nivel internacional, y bueno, es cuánto vale la tonelada de alimento balanceado que nosotros producimos. Y después está el tema logística, que por obvias razones de geopolítica, como le podemos llamar, aumenta el petróleo, aumenta el gas, aumenta obviamente los combustibles, y la mayoría de los productos que nosotros vendemos se distribuye a través de carretera. Entonces también ahí tenés un incremento en lo que se refiere a logística. Hay que seguir peleando y luchando para ser más eficiente y mejorar los costos. A veces se nos complica en ese aspecto.
1: 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La Confederación Intercooperativa Agropecuaria Coninagro celebró anoche sus 70 años en un evento cargado de emoción realizado en la Bolsa de Cereales de Buenos Aires, con la presencia de autoridades nacionales, provinciales, productores y dirigentes del sector agropecuario. El presidente de la entidad, que nuclea al gran entramado de cooperativas agropecuarias de nuestro país, varias de nuestra provincia, pedidos de Coninagro al gobierno. El campo argentino enfrenta desafíos importantes, dijo Mañano. Costos elevados, dificultades de financiamiento, presión impositiva, infraestructura insuficiente, caminos rurales que muchas veces se vuelven intransitables, incertidumbre climática y mercados cada vez más exigentes. Son temas que conocemos porque los vivimos a diario y nos lo transmiten nuestros productores de las economías regionales de todo el país. Necesitamos una mirada seria que combine eficiencia productiva con políticas públicas que comprendan la realidad del trabajo en el territorio. En la ocasión fueron reconocidos varios dirigentes del país, entre ellos Gonzalo Álvarez Maldonado, entrerriano, de Cooperativa de Base La Ganadera de Ramírez, FEDECO, la federación que integra Coninagro, inclusive presidente de la entidad hace algunos años.
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1: Dos títulos sobre un mismo tema en la globalización del mercado de granos. Chau retenciones, el gobierno ruso suspendió la aplicación de derechos de exportación sobre los cereales. El otro dice, el ranking de la vergüenza. Argentina pasó a ser el único país del mundo que aplica derechos de exportación sobre cereales. Nueva pausa en Tiempo Agropecuario.
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1: Más sobre producción avícola, carne, mercados, exportaciones. Volvamos a escuchar al gerente de CEPA.
2: En función de las últimas estadísticas que hemos obtenido del SENASA, fundamentalmente, la faena está más o menos en los órdenes que se viene manteniendo en los últimos años, en los últimos 6-7 años. Tiene una pequeña caída del 2%, pero es normal. A veces hay que ir manejándolo, ¿no? Y durante estos últimos 4 meses seguramente se va a llegar alrededor de 740, 742 millones de cabezas. Ese será el volumen por SENASA. Y después hay que sumar lo que está por faena provincial. Así que estaremos muy cercanos a los valores que venimos manteniendo en toneladas de los últimos años, que es alrededor de entre 2.450.000 y 2.500.000 toneladas. Con respecto a los mercados externos, recordemos que este año tuvimos el brote de influenza aviar en el mes de febrero, entonces eso produjo que el primer semestre hubiera una pequeña caída con respecto al año anterior, que esperamos recuperarla durante estos últimos 4 meses. Hasta el día de hoy llevamos casi 100.000 toneladas contra las 206.000 que tuvimos en el año 2025. Esperamos, no sé si llegaremos a esas 206.000, pero bueno, trataremos estos últimos 4 meses mejorar esa posición, a sabiendas de que a partir del 17 de agosto también se reabrió la Unión Europea, que es muy importante, y esa reapertura de la Unión Europea y de Corea del Sur y de algunos mercados que quedaban pendientes, esperemos que esto se incremente. Si tenemos que hablar de toneladas, la Unión Europea le exportamos en el año 2024 9.500 toneladas, en el 2025 11.500 y lamentablemente en el 2026 llevábamos 500 toneladas, así que estábamos esperando ahora esta reapertura y también aprovechar en parte el acuerdo Unión Europea-Mercosur, que tenemos un arancel del 0% y tratar de ubicar dentro de ese acuerdo parte de las toneladas que corresponden a este año 2026. Todavía tenemos que negociar con nuestros colegas privados del Mercosur la distribución de la cuota. Estábamos ahí cercanos a ponernos de acuerdo. Falta convencer a Paraguay en ese aspecto. Así que esperamos que en estos meses y ahora con la visita a París, en CIAL París, probablemente poder reunirnos los cuatro y tratar de ahí definir esa distribución de la cuota para evitar que cualquiera tome parte de la cuota sin tener un volumen específico. Con respecto a China, como siempre decimos, allá todo lo técnico está resuelto, están esperando la visita de algún funcionario de alto nivel de la Argentina, no solo para discutir el tema pollo, seamos concretos, ¿no? Se van a discutir un montón de temas que están relacionados con SENASA, un montón de protocolos que están para firmar. Lo nuestro es apretar un botón y arranca. No hay nada, ningún protocolo que firmar. Y seguramente también ahí está mezclado todo el tema del swap, que creo que todavía no lo han llegado a definir. Y todo esto es demora, ¿viste? Todo es demora. Nosotros desde el 2023 hasta hoy solo exportamos enero y febrero del 2023 y 4 meses del 2025.
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0: Recordamos que este sábado por la noche es la gran cena de los 50 años, fiesta aniversario de la Asociación Descendientes Alemanes del Volga
3: de Lucas González. Algunos creían que iba a ser un domingo al mediodía. No, lo venimos anunciando hace tiempo. La misma entidad ha distribuido los flyers, la información a través de las redes. Sábado, día central de los 50 años, y ahí termina, porque en septiembre se hicieron varias actividades. A las 3 de la tarde, acto protocolar. A las 4 y media, casamiento simbólico alemán a cargo de los amigos del carro. A las 7 de la tarde se habilita el salón para elegir lugar donde instalarse, en el enorme salón donde se hace la fiesta provincial de la cerveza. Asado deshuesado, choricitos, en fin, de todo. 35.000 pesos la tarjeta. Hoy, último día para reservar tarjetas. Gran baile con bandita Edelweiss, Grupo Tentación, los amigos alemanes. Sábado a la noche, la gran fiesta en Lucas González.
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3: ¿Qué hacer con los granos? ¿Vender o esperar? Dice Fío. Estamos atravesando un momento que podría ser determinante para los precios de los granos. En Chicago los valores alcanzaron máximos de varios años, impulsados por las dudas sobre los rindes en Estados Unidos, dos conflictos bélicos que impactan en la logística y los costos, un petróleo que llegó a superar los $100 por barril y la perspectiva de un año niño hacia fin de 2026. Sin embargo, estas cotizaciones se sostienen sobre un terreno vulnerable y en ese contexto quedarse quieto puede salir caro. Hoy los fondos especulativos mantienen una posición compradora récord tanto en soja como maíz, lo que deja al mercado expuesto a caídas abruptas si deciden tomar ganancias. En paralelo, la cosecha estadounidense avanza a paso firme y en pocas semanas llenará los silos. Esto sumará la característica presión estacional de la oferta sobre los precios, y que mientras tanto la prima bélica de Medio Oriente y el Mar Negro es sensible a cualquier avance diplomático por la paz. Al final, no te dicen... Tenés que contactarte y asesorarte y abonarte para que te asesoren mejor. Última pausa y nos quedan 30 segundos más a propósito con los precios de los granos.
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3: Maíz disponible, Rosario 298 mil pesos, soja 565 mil, sorgo 285 mil y el trigo 353 mil pesos. En cuanto a las operaciones a futuro, maíz para enero $208, para marzo $206, soja noviembre $380 se negoció, para mayo $362.90 cotizó, trigo diciembre $226.10, para marzo $235.20. Recordamos, mañana 10:30 de la mañana comienza el remate aniversario especial en Rosario del Tala. Consignataria Asencan celebra 20 años rematando allí. Recordamos también, semana que viene, Echeverri va a estar rematando el miércoles. El remate habitual de los martes pasará para el miércoles a partir de las 14. Nada más, muchas gracias, hasta mañana.
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1: Datos de la altura del río Paraná, diferentes puertos: Andresito 3,53 metros crece, Iguazú 17,30 metros crece, Corrientes 4,52 metros crece, La Paz 4,20 metros crece, Diamante 3,17 metros crece, Paraná 2,86 metros crece, Rosario 2,61 metros estacionario, San Lorenzo 2,78 metros crece, Villa Constitución 2,10 metros baja, Victoria 3,30 metros estacionario. Clasificados, La Victoria, una propuesta periodística diferente. 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

0: Hola, ¿qué tal? ¿Cómo les va? Muy buenas tardes para todos. 3 minutos han pasado de las 16 horas y aquí estamos, como hacemos de lunes a viernes, para acompañarnos mutuamente hasta las 18 horas. Este es el comienzo de Radio Noticias. Leo David con los controles, nuestra compañera Sandra Otero. Este es el equipo que está conformado desde la 90.3 y AM980 para llevarles la mejor información. ¿Cómo le va, Sandra Otero? Buenas tardes.
1: Buenas tardes, Agustín Rebocio. Buenas tardes para todo el equipo, la audiencia. ¿Cómo están?
0: ¿Todo bien?
1: Todo bien, todo lindo.
0: Verano, primavera.
1: Primavera.
0: Me adelanté, me pasé de largo.
1: Sí,
0: me pasé de largo.
1: Bueno, usted siempre es un paso adelante, ¿vio?
0: Qué grande. Bueno, después nos vamos a quejar cuando venga el verano.
1: No,
0: así que vamos a aprovechar este tiempo lindo que estamos teniendo, ¿no?
1: Tal cual. Que los chicos están recibiendo la primavera, que los chicos de las escuelas también lo siguen festejando. Así que está bueno.
0: Está lindo, está linda esta época del año. Hasta que arranca el viento fuerte y después decimos, ¿pero dónde nos metimos?
1: Claro, bueno.
0: Tendremos que ver, pero tal vez la más elevada de lo que vamos el año, ¿no?
1: Puede ser. 26 grados, 3 décimas, y creo que va a ir subiendo la temperatura o no.
0: Digo, del año, teniendo en cuenta que sacando el verano, por supuesto, que está dentro de lo que es este año, pero de estos últimos calorcitos, la temperatura más elevada.
1: Bueno, pero ¿podría pasar algo el fin de semana?
0: Vamos a revisar. Vamos a revisar a ver si todavía hay alguna probabilidad de precipitación. Bueno, con mucha información, con muchos datos, notas, por supuesto. Vamos a charlar con la gente de la Fundación Oncológica Victoria. Vamos a estar hablando con María Emilia Rezaigor. Te venimos comentando que se viene la cuarta edición de la Marcha Rosa. Vamos a conocer los detalles del evento. También hoy vamos a charlar con la concejal Luciana Solzabal. Decíamos ayer que estábamos buscando su palabra, por supuesto, como siempre, para escuchar las distintas versiones de lo que ha sucedido en el Consejo Deliberante el pasado día lunes. Hoy hay sesión del Consejo Deliberante. Hoy el Consejo Deliberante va a ser para alquilar balcones, diría alguno. Vamos a estar charlando con ella sobre, obviamente, la postura que se ha tomado en relación a no dar el quórum, según el oficialismo. Desde aquellos que no se sentaron en la banca hacían referencia de que sí tenían quórum, porque eran 6 los concejales que estaban en cada una de sus bancas. Una discusión que me parece que en algún momento van a tener que decir, si no se puede zanjar aquí, se deberá zanjar entre algún tercero, ¿no? O si se puede apelar, digamos, a algún organismo por fuera, para que se puedan poner de acuerdo y terminemos realmente sabiendo, digamos, los ciudadanos, sobre todo, con qué número es el quórum que se tiene que dar. Bueno, vamos a charlarlo en la tarde del día de hoy. También vamos a ir hablando un poquito de algunos temas interesantes que se van a estar votando en el día de hoy, en lo que tiene que ver con la orden del día. Veremos, ¿no?, si este tema del refinanciamiento de la deuda hoy se puede votar sobre tabla, que es una de las posibilidades. Así que cerca de las 17 y 10 vamos a charlar con la concejal Solzabal. Hoy estuve en la zona del viaducto, comenzaron los trabajos, así que bueno, vamos a estar charlando un poco la durabilidad de los mismos. Y el tema del RAP. Hoy había 2 camiones de la municipalidad ya cargando RAP para acopiar. Bueno, te voy a estar contando qué es lo que va a estar sucediendo con dicho material. Hoy le vamos a dar lectura. Hay un informe muy interesante de una trabajadora del INTA sobre lo que es plaguicidas y que le ha valido, digamos, un sumario administrativo, las probabilidades o la posibilidad de perder, digamos, el laburo, no por haber faltado, no por haberse robado algo, sino básicamente por el trabajo que expuso, digamos, arriba de la mesa. Lo vamos a estar dando a conocer. Bueno, hay corte del suministro eléctrico para la zona de la abadía mañana, así que te voy a estar contando también los detalles para los vecinos de esa zona de nuestra localidad. 3436-473956 es el WhatsApp de la radio para que puedan hablar libremente. 42-1952 interno 2122 es la línea directa. 8 minutos han pasado de las 16 horas, nos vamos a la pausa y enseguida regresamos.
2: 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Avanza la puesta en valor de la vieja estación. La intendente Isa Castanino recorrió el avance de la obra que recupera un histórico espacio para los victorienses. Plan colector cloacal del quinto cuartel. En la primera etapa, esta iniciativa favorecerá a más de 50 familias del barrio. Victoria será el primer centro territorial de la UNER. La intendente Isa Castanino recibió al rector de la UNER, Juan Manuel Arbelo, y firmaron distintos convenios de cooperación.
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0: Muy bien, 13 minutos han pasado de las 16 horas. Bueno, vamos a ir viendo un poco lo que tiene que ver con el extendido. Si persisten esas probabilidades de precipitaciones para el día domingo.
1: Bueno, mientras tanto, mañana viernes, máxima de 26 y mínima de 13, mayormente nublado por la madrugada, por la mañana, tarde y noche, nublado para el día sábado, parcialmente nublado durante todo el día, máxima de 27 y mínima de 13 grados. Y para el día domingo, que estaba anunciado lluvias, bueno, me da chaparrones, un 40% por la mañana, y para la tarde y noche, tormentas aisladas, un 40%.
0: Bueno, vamos.
1: Vaya chequeando su celular, sí, a ver si es así o no es así.
0: Las probabilidades, vamos a ir viendo, ¿no? Uh-huh. Sí. Sobre todo con qué porcentaje, ¿no? De probabilidades a medida que se vaya acercando la fecha, si va aumentando esa cantidad de probabilidades de precipitaciones. Como siempre decimos, si está en un 30, en un 40, en un 50%, uh-huh, es baja, ya a partir de 60% ya es una posibilidad con Creta. ¿Cronograma de pagos?
1: Bueno, jubilaciones y pensiones que no superen el haber mínimo. Mañana documentos terminados en 6 y 7 y estamos viendo si hay algún pago más para esta fecha. Desempleo plan 1, mañana documentos terminados en 6 y 7. Recordemos que hoy están cobrando los jornalizados municipales.
0: Así es, hoy cobraban los jornalizados municipales. 3436-473956 es el WhatsApp de la radio, 42-1952 interno, 21-22 la línea directa. Ayer miércoles, el Jardín Maternal Estrellitas Cantoras empezó a funcionar en su nuevo edificio. Esto es Presidente Perón, antes de llegar a 3 de febrero. Es una casa muy linda, la han dejado muy linda en el interior. Si tenemos por ahí un comparativo de otros lugares, es un lugar, podríamos decir, nuevo, medianamente moderno, que lo han diseñado muy lindo, ha quedado muy lindo. Así que bueno, seguramente las docentes, los chicos que allí concurren, bueno, disfrutando por ahí de lo que tiene que ver con este momento. Ahora vamos a ver qué es lo que pasa si la idea es quedarse, digamos, en el lugar, recordando que para este año, dentro de lo que son las obras del presupuesto 2026, está la realización en un inmueble municipal, la construcción de un edificio propio. Vamos a ver si sigue, digamos, estando en el radar, digamos, de ejecución, o con el alquiler de este nuevo lugar, por lo menos por el transcurso de lo que queda del año, deciden quedarse allí. Bueno, vamos a ir viendo, pero es un lugar significativamente mejor a donde estuvieron anteriormente, digo, sobre todo por las estructuras, ¿no? Estamos hablando de un edificio, de una casa que se ve que está en muy buenas condiciones, y bueno, y los arreglos que le han hecho en la parte interior han quedado realmente muy, pero muy, muy lindos. Pero iremos consultando si la idea es ya quedarse en este edificio o, digamos, continúa la idea, como está presupuestada, de construir, digamos, un edificio en un terreno municipal.
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0: Pero más allá de todo lo que tiene que ver con el Consejo Deliberante, de lo que va a estar sucediendo hoy, que se va a llevar las miradas, obviamente, que tendrá que ver con el posicionamiento de aquellos que concejales que no estuvieron sentados en la última sesión. Hay temas importantes que además que se van a estar tratando, más allá de si se hace, si se pide tratar sobre tablas, este tema. Bueno, y después lo vamos a charlar porque no es votar, supongamos, aprobar y mandar el papel de aprobado a Nación, no va a provincia, va todo Nación. No, tiene que ir acompañado, el proyecto de ordenanza o la ordenanza de aprobación tiene que ir acompañado con todo un informe económico donde son cerca de 10 puntos. Ese trabajo lo tiene que hacer el equipo del área de Hacienda de la municipalidad. Y ese trabajo no se puede hacer si no se tiene la aprobación de la ordenanza. Es decir, que además, por la cuestión de los tiempos, no es que solamente se tiene que aprobar, sino que después se tiene que hacer todo el trabajo de ese informe que hay que completar y que va a llevar seguramente su tiempo. En el mientras tanto, también en la sesión del día de hoy, en lo que tiene que ver con la orden, las órdenes del día, es decir, aquellos puntos que están para votarse, por ejemplo, tenemos el primer punto, tiene que ver con un proyecto de ordenanza mediante el cual se autoriza al Ejecutivo a constituir a favor de Enersa una servidumbre administrativa de el electroducto gratuito sobre una fracción de un inmueble de propiedad municipal destinada al emplazamiento de una subestación transformadora de distribución. Esto es un terreno que te pide, digamos, Enersa para la colocación básica municipal, básicamente para... Después siempre hay una contraparte, ¿no? O siempre, digamos, hay algo que obviamente no se da gratuitamente, sino son acuerdos. Vamos a ver si hay algo acordado o solamente, digamos, el municipio cederá el terreno para la construcción de esta subestación. El segundo punto tiene que ver con un proyecto de ordenanza creando la comisión. Este punto es muy interesante, ¿eh? Hoy se va a estar votando un proyecto de ordenanza creando la comisión de transición de gobierno, que tiene como finalidad regular el periodo de transición gubernamental de la ciudad de Victoria, presentado por los concejales Resor, Zaval, Bruselario, Zavale y Sobrero. Es decir, que en el transcurso de que es electo un gobierno en la elección y el tiempo que le queda a quien está ejecutando el periodo, bueno, en ese lapso donde hay un gobierno que está gobernando y hay otro que ha sido electo, bueno, en ese lapso, hasta que finalice el que está electo e ingrese quien fue elegido, en ese lapso hacer, digamos, un gobierno de transición. Es decir, que antes de asumir se pueda llegar a tener reuniones y datos de primera mano de quien está ejerciendo, pero va a dejar el poder a los pocos días, de informes, papeles, no se entre y se diga, acá falta esto, acá falta lo otro, etcétera, etcétera, etcétera. Solamente podemos profundizarlo, a ver cuáles son los puntos importantes de esta comisión o que deberá cumplir esta comisión. Tercer punto tiene que ver con un despacho de con unanimidad de los presentes, proyecto de decreto solicitando información sobre el nuevo cuadro tarifario y el estado de las obras del corredor vial Rosario-Victoria. Cuarto punto tiene que ver con solicitarse declarar de interés cultural y social obra audiovisual Viaje al País de los Chajas del artista victoriense Gabriel Calabrese. Quinto punto tiene que ver con un proyecto de decreto declarando de interés social y educativo la presentación de la obra A Duelar También Se Aprende, la difícil tarea de aprender a duelar en la infancia, las autoras Lucía Franchi y Nancy Udrizar. El sexto punto.

0: Y el séptimo y último punto de la orden del día tiene que ver, en este caso, con un proyecto de ordenanza referente al ordenamiento del tránsito pesado presentado por los concejales Zavala, Brucelario, Sobrero, Res y Sorozábal. Esos serán los asuntos, las órdenes del día, es decir, lo que se va a estar votando a las 19:30 horas en el Consejo Deliberante.
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0: Nos estamos a informar porque hubo sonar de sirena de bomberos.
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0: Bueno, se ha dado a conocer un informe que nos interpela, que realmente me parece que nos interpela. Una científica del INTA es Virginia Aparicio. Virginia Aparicio realizó, es ingeniera agrónoma, doctorado en ciencias agrarias, investigadores del INTA sede Balcarce y también del CONICET. Y desde que arrancó el año 2025, se conoció ahora, está encima con un sumario administrativo a raíz de un trabajo participativo que tuvo sobre un proyecto internacional que se denomina o que se llama Sprint. Este proyecto se hace aquí en la Argentina, pero también se hace en varios países de Europa. Básicamente lo que se hace es trabajar con informes sobre qué producen los plaguicidas en las personas, en los animales, en las plantas. Como decíamos, este tema realmente me parece que nos interpela como sociedad, porque todos sabemos también qué es lo que está sucediendo sobre el INTA, ¿no? Cómo se lo está desguazando a lo que es este organismo de relevancia, que trabaja y mucho con lo que es el sector privado, como lo hemos hablado, ¿no? Hay muchas grandes empresas que ponen plata, el INTA pone los profesionales y se hacen informes y se hacen estudios. Y lo trabajan conjuntamente el INTA con empresas privadas. Es decir, muchas empresas privadas se respaldan en el INTA a la hora de hacer nuevos productos o mejorar productos. Desguazar el INTA no le conviene a nadie, porque el lugar del INTA no es que lo va a ocupar otra persona o lo va a ocupar otro organismo que pueda hacer mejor el trabajo que el INTA. Desguazar el INTA es cortar de raíz un brazo importantísimo del Estado Nacional. Sabemos, no porque uno lo intuya o porque uno lo crea, sino porque el propio mandamás del Estado en estos momentos, que es el presidente Javier Milei, sostuvo que es el topo del Estado, que él viene a comer el Estado desde adentro. Nunca he visto esto, ¿no? Por ahí uno puede intuir de que se ha hecho, pero nadie lo ha dicho, como corre en estos tiempos, ¿no? Que se dicen abiertamente barbaridades y no nos sorprenden. Ustedes se imaginan lo que hubiera sido hace 20, 10, 20, 30, 40, 50, 60 años atrás, por poner, digamos, un presidente que esgrima una frase de estas características y no pase nada. Difícil de entender, pero bueno, son los tiempos que corren, ¿no? Escuchando, bueno, el otro día hablábamos de Trump, como puede decir cualquier barrabasada, cualquier barbaridad y no pasa nada. Pero aquí también nos interpela en esta cuestión de, todos sabemos qué es lo que significa el agro, los insumos que se vierten sobre los casos.

campos, sobre las tierras. No está solamente el informe de Aparicio, hay un montón de informes que se han hecho de cómo muchas veces lo que se instala en los campos a través de los plaguicidas, después lo encontramos en los arroyos, en los ríos. Esto no es alguien que mete el dedo y dice, acá hay pesticida. Con estudios acabados por profesionales, por instituciones, que se han animado primero a hacer un informe y después a poner la firma de estos informes. No vamos a hacer tampoco, digamos, necio no darnos cuenta de que obviamente aquí hay una cuestión de economía y salud, ¿no? Y dónde, digamos, nos respaldamos cuando nos ponen en la balanza economía o salud. Y ahí a algunos se les complejiza la situación, ¿no? Para determinar. Porque mucho se trabaja y mucho se depende de lo que denominamos el campo. Pero me parece que estos estudios no podemos ignorarlo, y me parece que es una discusión que se debe dar. Porque además se ha dado en otros lugares del mundo el tema de los plaguicidas y qué tipo de plaguicidas se utilizan. Es muy fuerte por ahí hablar con profesionales de la salud y que te digan, mirá, yo no lo puedo decir al aire porque no tengo los elementos completos totales. Pero sí, digamos, de que se está viendo una cantidad de enfermedades duras, que están relacionadas, digamos, a lo que es el ambiente que nos rodea. Hace poco estábamos en un informe de Entre Ríos y de Victoria, cómo Victoria era un epicentro de enfermedades duras por sobre la media de otras localidades de la provincia, pero también de otras provincias. Un tema que, como ciudadanos, nos debería por lo menos alertar. Sin embargo, muchas veces estos temas, vuelvo, por esos intereses económicos que hay, no los tratamos, no los tocamos, los desviamos. Y vuelvo, para uno por lo menos no es difícil, pero sí entiendo la complejidad del tema. Digo, no es difícil determinar entre economía y salud. Más allá de que, vuelvo con el tema, es todo mucho más complejo. Pero si lo simplificamos, es esto. ¿Es economía o salud? 3436-4739-56, el WhatsApp de la radio. 42-1952 interno, 21-22, la línea directa. 16:31. Pausa y enseguida regresamos.

0: Venga, un chiquito Leo, gracias. Vamos a ir con el tema de los bomberos, que hay mucha gente que está consultando a ver qué había sonar de sirenas de bombero. Incendio de maleza, zona Chacra. Esto es continuación de calle 9 de julio. Eso es lo que ha sucedido con el sonar de sirena de bomberos voluntarios.
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0: 16 horas 40 minutos en la República Argentina. Vamos a darnos una vuelta por el WhatsApp a ver qué nos está diciendo la audiencia. Hola Agustín, no sabés qué pasó que está llamando bomberos. Reiteramos, tiene que ver con un principio de incendio. Un principio de incendio de malezas. Esto es zona de Chacras. Continuación, pasando después del bulevar por calle 9 de Julio. Otro mensaje, cada vez más convencido que aquí en Victoria se están gobernado por improvisadamente. Los escucho en un medio hoy y así es. Gracias, lo escuché en un medio hoy y así es, nos dicen. Bueno, gracias, muy bien. Otro mensaje, acá se nos pasan un link, no lo podemos abrir, desde aquí no lo podemos abrir al link que nos están pasando. Sandra Otero, la voz de locutora, ¿sí? Sandra Otero, la locutora, la locutora de nuestro programa. Tranquilo, 16 horas 42 minutos. Bueno, ya vamos a estar hablando de un corte del suministro eléctrico que se va a estar llevando adelante a través de Enersa. Ya te voy a estar contando cuáles son o cuáles van a ser las zonas afectadas. Ahora nos vamos a la comunicación telefónica porque ya se dio a conocer que se viene la cuarta edición de la Marcha Rosa. Bueno, estamos con María Emilia Reseigor desde Fundación Oncológica Victoria para charlar. María Emilia, ¿cómo te va? Gracias por estos minutos.
1: Hola, buenas tardes, ¿cómo estás?
0: Todo bien. Bueno, como para profundizar un poco, ¿no? Ya se dio a conocer que se va a estar llevando adelante la cuarta marcha. Contanos un poco cómo lo han preparado para este año, qué es lo que han preparado para este año.
1: Bueno, mira, la Caminata Rosa se va a realizar el día lunes 12 de febrero, que es feriado. Y lo vamos a hacer en Plaza Alta, como el año pasado, y vamos a estar a partir de las 14 horas.
0: ¿Desde allí se sale y se va hacia algún, hacia dónde, cómo es el trayecto de la caminata?
1: Sí. Desde allí, a las 14 horas no va a salir la caminata. La caminata va a ser un poco después, alrededor de las 18 horas. Previo a la caminata, bueno, vamos a estar ahí en el lugar, vamos a estar haciendo socios, vamos a estar también vendiendo un numerito de rifa, que es solidario, sale 2.000 pesos, y lo que se sortea, que se va a hacer ahí mismo también, ese mismo día en la caminata, es un mueble, es una mesita recibidora muy linda, que nos han donado. Como el año pasado también nos donaron un sillón, así que la verdad que está muy bueno eso. Y ahí vamos a estar con los diferentes profesionales que integran los talleres de la Fundación. Vamos a estar con la doctora Rizzi. Vamos a estar también con alguna ginecóloga, una doctora ginecóloga, que también va ahí un poco a dar algunos tips sobre lo que es el control, la prevención, todo relacionado, ¿no es cierto?, a lo que es el cáncer de mama. Y bueno, vamos a estar también, que eso es algo muy bueno, vamos a estar haciendo estudios, ecografías mamarias, con diferentes profesionales de acá de la ciudad de Victoria, totalmente gratis.
0: Bueno, eso es un dato interesante. Es decir, a las 14 horas de la concentración se van a realizar todas estas actividades hasta las 18 horas cuando va a comenzar la marcha, la caminata.
1: Sí, es así. Por supuesto que va a haber también, hay músicos invitados, vamos a estar también con Martín Almada Calderón, que nos va a acompañar, y bueno, va a haber también un show de un gimnasio que van ahí a hacer un número también artístico. Así que bueno, la verdad que nos vamos a concentrar a las 14 horas como para dar comienzo a lo que es toda la parte de prevención, ¿sí? Y ahí vamos a estar totalmente, digamos, a disposición de todas las personas para que se acerquen, para que si quieren hacerse socios, se hacen socios, si tienen alguna duda, consulta, lo que necesiten, vamos a estar ahí desde las 14 horas.
0: Perfecto. Hablaba de que, bueno, ahí se van a estar dando a conocer, para aquellas personas que no conozcan, cada uno de los talleres que se desarrollan. Hoy en día, ¿cuántos son los talleres que se llevan adelante?
1: Uy, tenemos 7 talleres.
0: ¿7 talleres que se llevan?
1: Sí, 7 talleres. Uh-huh. Sí, que se llevan adelante acá, en la sede de la Fundación, en calle España, 165. Estos talleres están dirigidos a todos los pacientes oncológicos, ¿sí? Son los que tienen la prioridad. Después también pueden venir, por supuesto, familiares de los pacientes oncológicos, como así también los socios de la fundación. Está abierto para todos ellos.
0: Cuando se habla de los familiares, porque son, digamos, una pieza fundamental, ¿no?, a la hora de acompañar el transitar de este tipo de enfermedades. Es decir, ¿son talleres específicos para los familiares de cómo tratar, cómo abordar, cómo acompañar y demás?
1: Sí. Mira, tenemos talleres, por ejemplo, de nutrición saludable. Entonces, si bien hay pacientes oncológicos que pueden venir, hay algunos que, de acuerdo a cómo se sientan en ese momento, por ahí están atravesando el tema, viste, de las quimios, entonces no se encuentran bien, bueno, puede venir un familiar, para no perder, digamos, esa continuidad en los talleres, y poder después aplicar todo lo que uno aprende en la casa. Porque es muy interesante y muy importante el tema de la alimentación, sobre todo para los pacientes oncológicos. Es muy importante la alimentación. También tenemos, por ejemplo, el taller con el oncopsicólogo, que ese sí es la prioridad, es el paciente. Uh-huh. No, en este momento... por ahí, si no puede venir el paciente o no quiere venir el paciente al taller con el oncopsicólogo, que suele pasar esto también, que no quieren, entonces puede venir un familiar directo. Entonces, a través del familiar, se le da herramientas como para que el paciente después pueda acercarse y pueda de a poco ir viviendo el taller y, bueno, compartiendo las diferentes vivencias y, bueno, por supuesto, la contención del oncopsicólogo. Y, bueno, y ahí transitar lo que es ese taller, ¿no? Que la verdad que es muy importante.
0: Porque, digo, acá depende también mucho del estado de ánimo, y por ahí se puede entender que una persona no quiera salir o participar y demás. ¿Sucede bastante esto? ¿Y cómo se trabaja para incentivar de que esa persona que le falta ese incentivo de ir a los talleres, bueno, de tratar de desarrollar medianamente una vida normal, bueno, pueda salir por ahí de esa situación de que no querer ir, de no querer participar y demás?
1: Sí, la verdad que pasa eso. Pasa a menudo, porque no solamente no tienen ganas, sino que por ahí no tienen fuerzas, se sienten mal, les duele la cabeza, bueno, son las secuelas por ahí de la quimio, ¿no? Entonces, o de rayos también, todo depende mucho del organismo de cada paciente, ¿no? Que cómo lo toma. Entonces ahí la importancia es eso, de que o se pueda acercar un familiar. Y si no, nosotros lo que hacemos después es comunicarnos a través del teléfono de la fundación y, bueno, y tratamos de estar, aunque sea virtualmente, como para ver, hacer un seguimiento, como para que no dejen, que continúen, que una vez que pasen esos días posteriores a los estudios o al tratamiento en sí, como puede ser, como recién nombré, la quimio o los rayos, retome los talleres. Es muy importante el seguimiento. Nosotros estamos ahora bastante más digamos, abocados a seguir eso, ¿no es cierto? A tener muy en cuenta eso, de que cuando no vienen una o dos clases a los talleres, bueno, comunicarnos para ver qué le pasa, cómo está, cómo sigue, que no dejen. Tratamos de hacer eso.
0: María Emilia, bueno, allí entonces mucha gente va a poder estar siguiendo cómo son los talleres. Me parece que es muy bueno esto que intentan hacer de demostrar qué es lo que se trabaja allí, como bien hacías referencia a la sede de Calle España. Yendo directamente a lo que es el tema de la caminata, digo, 18 horas, la idea, digo, cuando por ahí si llega a hacer calor, ya va a estar un poquito más tranquilo seguramente. Vamos a ver qué es lo que sucede con la cuestión climática, porque cada evento que se realiza al aire libre también es importante la cuestión climática. ¿Dónde va a estar o por dónde se va a desarrollar la caminata?
1: La caminata, bueno, nos concentramos, como te comenté anteriormente, en Plaza Alta. Salimos todos por Calle La Prida, doblamos en Jaroslavsky, ¿sí?
0: Sí.
1: Y ahí lo que es, lo que agarramos Avenida Congreso, Calle Congreso, hasta la Costanera. Y ahí retomamos por la Costanera y llegamos a Plaza Alta nuevamente. Ese va a ser el recorrido. El año pasado fue el recorrido inverso, pero ahora, bueno, estamos haciéndolo así.
0: Está bien. Llevar, como siempre, ¿no?, algún distintivo color rosa.
1: Sí, esa es la consigna. El que no puede acceder a comprar la remera, que nosotros ya tenemos a la venta, la remera rosa de la Fundación Oncológica, el que no pueda, puede ir con algo, con un sombrero, con un gorro, con un pañuelo. Siempre que sea de color rosa, está muy bueno, porque, bueno, tratamos de que se nos asocien con ese color por el mes del cáncer de mama, ¿no?
0: Por ahora, digamos, lo que tiene que ver con la sede, ¿se finalizaron con los trabajos, digo, de infraestructura, de mejoras que se le fueron haciendo, o faltan, digamos, algunas labores?
1: No, acá en la sede estamos muy bien, ya se hicieron todas las reformas que se necesitaban, se hizo una sala nueva, así que acá estamos bien, estamos todos bien, no hay humedades. No, la verdad que bien, re bien. Si bien no es muy amplia, porque no tenemos mucho espacio físico, pero bueno, estamos coordinando bien todo el tema de los talleres y demás para que las personas puedan estar cómodas y bueno, y disfrutar de lo que es todo lo que brindamos acá en la Fundación.
0: María Emilia, gracias por estos minutos. Bueno, de más decir, por supuesto, felicitaciones para vos, para toda la gente que acompaña, que colabora en esta noble fundación, en esta noble tarea que llevan adelante. Así que, bueno, allí estaremos el 4 y obviamente creo que vamos a estar dando a conocer a medida que vaya aproximándose la fecha para que toda la gente que quiera se pueda ir sumando.
1: Sí. Bueno, te repito, la caminata es el 12 de octubre.
0: El 12 de octubre,
1: sí, no pasa nada. A partir de las 14 horas. Y si vos me permitís, te voy a compartir el teléfono de la Fundación.
0: Muy bien, decime.
1: Para que toda aquella persona que quiera acercarse, ya sea por número de rifa solidario o por la remera rosa, lo pueda hacer.
0: Sí.
1: Puede hacer una transferencia y después pasar por el lugar y retirar la remera, porque es importante que vean el tema del talle.
0: Exactamente.
1: Así que yo te paso el teléfono, que es, bueno, es de acá de Victoria, 3436 617 936.
0: Perfecto. 6179 36. A este número
1: 36.
0: Ajá, 76. Sí. A este número se puede también llamar para asociarse, para hacerse socio.
1: Sí, por supuesto. Sí. Este es el número de la fundación, así que para lo que necesiten se comunican a través de este número y bueno, y después también te paso los días de atención.
0: Sí.
1: Porque nosotros estamos todos los días, por ejemplo, lunes, miércoles y viernes. Estamos de 9 a 11.
0: Sí, de lunes, sí, por la tarde.
1: Sí, y por la tarde, martes y jueves, de 16 a 18.
0: Perfecto. María Emilia, gracias nuevamente y la continuamos en cualquier momento.
1: Dale, gracias.
0: Un saludo, hasta luego.
1: Muy amable.
0: Ahí estaba María Emilia Reisegor, entonces de la Fundación Oncológica Victoria, contándonos un poco lo que se va a estar desarrollando. La cuarta edición, Caminata Rosa, el 12 de octubre, concentración a partir de las 14 horas en la zona de Playa Alta. Allí se va a estar charlas, va a haber, digamos, mamografías que se van a poder llevar adelante de manera gratuita, se van a estar mostrando todos los talleres que se desarrollan y, bueno, habrá música en vivo y demás, como bien decía, y después de 18 horas, la tradicional caminata que se va a estar desarrollando allí en zona costanera. 56 minutos.
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0: Bueno, mañana se va a estar llevando adelante corte del suministro eléctrico por parte de la empresa Enersa. Va a ser de 8, entre las 8 y las 10 de la mañana. Tiene que ver con afectar, digamos, a lo que es la zona del barrio Abadía, ruta 11, Cortada de la Virgen, continuación López Jordán y Minuanes. Lo programado obedece a tareas de remodelación en media tensión. Así que bueno, allí en ese sector de la zona de la Abadía, mañana entre las 8 y las 10 de la mañana se va a hacer un corte del suministro eléctrico por parte de la empresa Enersa.
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0: Bueno, en un ratito vamos a estar charlando con Luciana Sorzabal, cerca de las 17:10. Vamos a estar conociendo su versión de, bueno, lo sucedido, ¿no? En la sesión especial que se tenía que desarrollar el pasado día lunes.
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0: ¿Se nubló?
2: Sí, se nubló. Sí, mira, sí.
0: Pero no alarmarse, a no alarmarse.
2: No, tranqui.
0: Nada más,
2: Claro.
0: Está linda la temperatura, pero con nubosidad en estos momentos en nuestra localidad.
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0: 17 horas en punto, pausa, y enseguida regresamos.
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0: Muy bien, gracias, Leo. 7 minutos han pasado de las 17 horas. Bueno, después vamos a ir metiéndonos un poco en el fútbol también, che, porque juega la selección, se vienen amistosos, lo que es la fecha FIFA, y estamos viendo algunos de los partidos que se están jugando. Alemania, por ejemplo, está jugando contra Países Bajos, con Klos, ¿no? Klos, el ex técnico del Liverpool, que se ha hecho cargo de la selección de Alemania, así que bueno, hay muchas expectativas de lo que puede llegar a suceder, y decíamos, después vamos a hablar un poco también de lo que tiene que ver con la selección argentina en los partidos programados, donde el último será el último, ¿no?, del gran Lionel Messi. Pero ahora nos vamos a la comunicación telefónica, porque, como decíamos, queríamos escuchar las distintas voces relacionadas a lo que sucedió el último día, el lunes, en el Consejo Liberante, en la sesión especial. Bueno, en este caso estamos con Luciana Sorzabal, concejal del vecinalismo. Luciana, ¿cómo te va? Gracias por estos minutos.
1: Buenas tardes, Agustín. Buenas tardes a toda la audiencia.
0: Bueno, a ver, Luciana, ¿cómo podemos encarar la charla para por ahí no ser...
1: Primero y ante todo, pedir disculpas a los vecinos porque sabemos que esperan mucho más de la dirigencia política local y no estar como en estas cuestiones de peluquería, por decirlo de alguna forma, pero bueno... hace falta aclararlo porque el presidente del consejo ha andado por todos los medios y hay cuestiones que no son ciertas.
0: Claro, por eso por ahí, digamos, profundizar un poco más, digo, ya es lo que se hace, para no profundizar, digo, lo que se está tratando es una referenciación de una deuda, la deuda que obtuvo allí en el primer gobierno de el exintendente Domingo Mayocco, que tomaron otros municipios, que bajaba a través de Nación y de provincia. Lo que ya eso ya sabemos, digo, con lo que se compraron maquinarias, se hizo la terminal 9 y se hizo, digamos, la casa de la mujer. Bueno, la cuestión aquí se ha empantanado en esto de un pedido de refinanciación, creo que en el año 2008 se hizo, 2022 o 2021 también se hizo lo mismo.
1: Después de la pandemia, en el 2021, post-pandemia, hubo una reestructuración, las tasas bajaron, pero contemplando esa situación excepcional que la pandemia había complicado bastante a los municipios.
0: Reestructuración, exactamente, esa es la palabra correcta. La pregunta que yo haría, capaz que no es para vos, sino que es para el oficialismo, digo, teniendo en cuenta de que esto iba a suceder, ¿por qué se dilató en el tiempo hasta, digamos, estar sobre prácticamente la fecha de prórroga?
1: Y nosotros estuvimos pidiendo explicaciones sobre para qué necesitaban la liquidez y no nos conformaban, digamos, las explicaciones que daban desde el Ejecutivo. Hasta que finalmente subieron un informe más contundente que nos explicó los motivos de la reestructuración y por eso se llegó a esa sesión especial que acordamos entre todos, eso es cierto, pero después hubo unas cuestiones reglamentarias que el presidente del consejo no contempló, por lo cual nosotros pensábamos que la sesión del lunes no era válida, no iba a servir. Decidimos no presentarnos, justificamos nuestra inasistencia, no es cierto que no la justificamos, sí dimos aviso. Y luego el presidente salió diciendo que no la pudo hacer a la sesión porque no tenía quórum, lo cual no es cierto porque el quórum en los cuerpos de 11 concejales se da con 6, que es más de la mitad. Él tenía quórum para sesionar y para abrir el debate, es decir, que podría haber hecho la sesión tranquilamente.
0: ¿Y por qué entendés de que no se hizo?
1: El presidente del consejo entiende que no tenía quórum porque hay un artículo puesto en el reglamento interno cuando era la concejal Bar minoría, en donde entre corchetes puso que eran necesarios 7 concejales. Pero es una ese artículo es totalmente inconstitucional. Nosotros hemos tenido ya varias discusiones con el presidente del consejo de que el reglamento está por debajo de la constitución y de la ley y él no entiende esa postura, él dice que el reglamento prevalece y es la regla de la mayoría, que el partido mayoritario se lleva 6 concejales justamente para poder gobernar y garantizar el quórum en las sesiones. Entonces es una discusión que todavía no hemos podido zanjar. Nosotros insistimos que constitucionalmente son 6 y él sigue insistiendo en que necesita un concejal más, que son 7.
0: ¿Cómo se puede zanjar? Digo, si no se ponen de acuerdo, ¿puede haber algo, algún organismo que diga, no, señores, son seis, son siete?
1: Vos sabés que no existe. Yo presenté hace mucho tiempo en Gobernación, cuando uh-huh. estaba el vicegobernador Alberto Betoval. Uh-huh. En la provincia de Buenos Aires existe lo que se llama Asesoría General de la Gobernación, y asesora a los concejos que no tienen asesorías letradas. Nosotros no tenemos una asesoría letrada uh-huh. propia uh-huh. que tenga un criterio, sino que tenemos que acudir a la asesoría letrada del municipio, uh-huh. que generalmente tiene el mismo criterio que, los oficialistas. Uh-huh. Claro, entonces es interesante, sería interesante contar con un organismo provincial que emite dictámenes no vinculantes, pero que son de carácter técnico, pero bueno, lamentablemente en nuestra provincia eso no está. Uh-huh. Hay el reglamento de la Cámara de Senadores de Entre Ríos y el reglamento de la Cámara de Diputados de Entre Ríos es de aplicación supletoria a la Ley Orgánica de Municipios, y en los dos está claro, es decir, la mayoría se da por lo que supera la mitad, más de la mitad, en este caso más de la mitad, son seis. Uh-huh. Entonces, con seis concejales, él puede sesionar tranquilamente.
0: ¿Qué puede llegar a suceder en la jornada del día de hoy? Digo, sé que no lo querés decir públicamente hasta la sesión, entiendo de
1: no,
0: que...
1: No, ya... es que no. Sí. Nosotros queremos hacer unas propuestas o modificaciones Ajá. al dictamen, y en el caso de que se acceda, sí. bueno, podríamos acompañar, pero uh-huh. depende de todo de lo que pase en la sesión, uh-huh. digamos, y en el debate de la sesión sobre si se quiere o no introducir esas modificaciones.
0: Uh-huh. A ver, te pregunto porque por ahí cuando se habla de modificaciones y donde básicamente lo que se puede votar es sí o no, digamos, si se pliega o no se pliega, ¿qué modificaciones sustanciales o de relevancia se pueden hacer?
1: Sobre todo sobre los destinos de esa liquidez, porque uh-huh. no se puede destinar a sueldos. Nosotros el año pasado, cuando votamos el presupuesto, no votamos el artículo de la partida de sueldos, porque justamente les decíamos que no les iba a alcanzar con el presupuesto que ellos estaban proyectando. Y bueno, es lo que pasó. Uh-huh. No les está alcanzando para sueldos. Entonces, que nos especifiquen las obras y el destino específico de esa liquidez, porque si ellos están diciendo que necesitan para hacer obras para el vecino y para mejorar la calidad de vida del vecino, nosotros no nos opondríamos, digamos. Uh-huh. Estaríamos a favor de una reestructuración.
0: A ver si estoy tan equivocado con la lectura. Digo, porque cuando uno dice, bueno, ¿a quién le conviene la reestructuración? Digo, porque por ahí, digamos, los créditos lo toma un gobierno, pero digamos, lo paga el pueblo a través de los impuestos, ¿no? Esto, digo, le conviene a la ciudadanía porque, digo, lo que no tenés que pagar hoy lo tenés que pagar mañana, pero lo hacés con esta reestructuración con alguna ventaja, esa sería la primera consulta. Y segundo, lo que está claro, digamos, que a quién le conviene, y hay que entender el contexto, es al propio gobierno. Es decir, de no destinar ese dinero que tiene que destinar para este pago y que lo haga el gobierno entrante, y con ese dinero que debería estar destinado para el pago de la cuota, poder hacer alguna obra, ya que no tenés ninguna obra en estos momentos de provincia, y ya sabemos de que obra pública nacional está totalmente cortada. ¿Esa sería una lectura más o menos cercana a lo que puede llegar a estar sucediendo?
1: Y este crédito fue tomado por una gestión anterior, es cierto que es una deuda heredada, pero bueno, cuando uno se candidatea sabe a qué se enfrenta, ¿no? Y de todas formas, bueno, no estamos viviendo tiempos fáciles, uh-huh. La coparticipación se ha reducido. Bueno, si se va a proyectar esta refinanciación, que es una posibilidad que también tomó la provincia, dado el contexto económico general que existe, y se va a proyectar en obras y en mejorar la calidad de vida de los vecinos, nosotros no creemos que sea oportuno no acompañar. Nosotros no somos, como se ha estado diciendo por el presidente del Consejo, antidemocráticos, golpistas. Vamos a acompañar y queremos que a Victoria le vaya bien. Uh-huh. Y a cualquiera que gobierne Victoria que le vaya bien. Así que, en principio, como te decía, si aceptan ciertas modificaciones, podríamos acompañar.
0: Uh-huh. ¿Ustedes van a pedir que se trate sobre tabla? Esto lo puede hacer cualquier concejal, pero digamos, ¿va a salir de su bloque pedir tratar el tema sobre tabla para poder exponer estas modificaciones y después, bueno, ver, digamos, si votan a favor o en contra?
1: Nosotros queremos debatir el tema, nunca nos opusimos a debatirlo, que es lo que se ha dicho, y por supuesto que sí, y por supuesto que vamos a ir todos a trabajar, vamos a ir a sentarnos en las bancas y abrir el debate.
0: Uh-huh. En esto de abrir en el debate, me imagino que si el flyer que está dando vueltas, que es pedir la renuncia de del presidente del Consejo, ¿no se llevará todas las miradas ese tema y que quede de lado el tema importante, que es, porque se está contra el reloj, si por sí o por no el refinanciamiento?
1: No, yo no creo que se desvirtúe. El pedido de renuncia es porque este presidente, el único que hizo fracasar en la sesión especial del lunes fue el presidente del Consejo, que no sabe contar el quórum, y no podemos estar presididos por una persona que no interpreta la Constitución y la ley que nos tiene que regir. Lamentablemente venimos luchando contra estas interpretaciones que tiene el viceintendente desde principios de año con las mayorías y demás que no son las legales. Así que, pero eso va a ser un pedido que va a depender de su voluntad, así que no creo que prospere.
0: Sí, es entendible. A ver, por otro lado, tratar de entenderlo del día lunes. Ustedes en el recinto estuvieron, digo ustedes, los concejales que no se sentaron, digamos, en las bancas. Estaban en el recinto, digamos, fueron al recinto, lo que no hicieron es sentarse en las bancas. Pero, y ahí está la otra cuestión, digo, el porqué de, es decir, no es que no sentándose buscaron que no haya quórum, porque decís que debería haber se dado con
1: se
0: seis votos.
1: Se debería haber abierto.
0: Es decir, fue una cuestión de protesta, digamos, no haberse sentado, básicamente.
1: No, era avalar una sesión que estaba ilegítimamente convocada. Nosotros lo manifestamos a eso. No se habían respetado los plazos. Lo que tendría que haber hecho el presidente del Consejo, que se la sabe a todo, que nosotros se lo dijimos, él tenía que cerrar los asuntos el viernes, la Comisión de Hacienda reunirse el viernes a la mañana, sacar el dictamen y cerrar los asuntos el viernes, porque el reglamento te exige 24 horas de anticipación. Todos esos articulados no los respetó. Entonces nosotros no creíamos que la sesión estuviese convocada legítimamente. Y por eso nos fuimos. Uh-huh. Pero tenía el quórum, que es lo que ha estado diciendo toda esta semana. Él tenía el quórum para abrir el debate y para sesionar. Nosotros fue un rechazo a sus formas de entender el reglamento, y yo lo dije, maneja el Consejo como si fuese una peña cuando tiene un reglamento y tiene reglas y tiene plazos, tiene que respetar lo que se ha puesto en el reglamento.
0: Uh-huh. Y el jueves ustedes, a priori de palabra, habían quedado todo de que sí, que el lunes había sesión especial, pero estaban esperando ese trámite reglamentario de que se tiene que dar con aviso con 24 horas de anticipación, y no como se dio, que fue a las 13 horas y la sesión a las 19:30, si mal no recuerdo, ¿fue así?
1: Exactamente, posterior a que se votó por unanimidad la sesión especial, él tendría que haber dicho que los asuntos se cerraban el próximo día, el viernes, a las 12 horas, para llegar con los plazos del reglamento, y la Comisión de Hacienda, en la que tienen ellos mayoría, porque nosotros democráticamente le cedimos esa comisión por ser una de las comisiones más importantes, porque a pesar de ellos hoy estar en minoría, les cedimos la mayoría en esa comisión y les cedimos la presidencia. Esa comisión se tendría que haber convocado el viernes a la mañana para emitir el dictamen e ingresar a las 12 del viernes.
0: Tengo otra consulta, y esto es más o menos trasladar también una inquietud que hay en la sociedad y que estaría bueno por ahí de poder dilucidarla. Yo supe, no he averiguado mucho, soy sincero, tal vez es un error mío en este consejo, pero sí recuerdo que en consejos anteriores, charlando con concejales, me hacían referencia de que por ahí algunas comisiones no podían avanzar porque había algún concejal que solía faltar, entonces, digamos, no se tenía la dinámica que se tenía que tener en algunas comisiones, digamos, de manera completa. Reglamentariamente, ¿cómo es esto? Digo, ¿qué es lo que sucede si un concejal falta a una comisión? ¿Qué sucede si un concejal falta a la sesión? ¿Hay alguna penalidad, ya sea monetaria o de otra índole?
1: No, las comisiones pueden funcionar normalmente, por más que falte algún... Siempre tiene que haber quórum, ¿no? Que en una comisión de cinco son tres. Entonces, si hay tres concejales y hay quórum, puede funcionar tranquilamente, no necesariamente tienen que estar los cinco. En todo caso sale un dictamen sin el aval de ese concejal, pero sale un dictamen. Con respecto en las comisiones no hay ningún tipo de penalidad. En lo que es faltas a las sesiones, sí. Si uno falta 3 sesiones consecutivas, tiene que pedir la licencia sin goce de sueldo.
0: Uh-huh. Y después, digamos, puede faltar 2, ir a una tercera, después faltar... tienen que ser 3 consecutivas, ¿no? Nada más.
1: Tienen que ser 3 consecutivas, ajá. No alternados, no está fijado.
0: Está bien.
1: Exactamente.
0: ¿Y entendés que justo esto, o también el tema de las comisiones, digamos, porque no es lo mismo por ahí, digamos, que las comisiones trabajen siempre los mismos y allá, digamos, integrantes

0: Yo quiero creer que el presidente del consejo no le está pagando por mes para que nos ataque personalmente a los concejales de la oposición. Quiero creer que no hace eso. Así que hoy vamos a presentar un pedido de informes para ver por qué lo tiene contratado, cuáles han sido las publicaciones o comunicaciones que ha hecho con respecto al consejo, y cuál ha sido el criterio para elegirlo a él y no a otro prestador del mismo servicio.
1: Luciana, vamos a estar atentos a lo que suceda en la jornada del día de hoy, 19:30 horas. Recordemos de que las sesiones son abiertas, digamos, para la comunidad. Si no, se pueden seguir a través de las páginas del consejo, ¿no?
0: Sí, nuevamente pedirle disculpas a los vecinos, porque uno no quiere, como dirigencia política, estar en estos temas que son muy técnicos y menores. Creemos que estamos para más. Así que, bueno, ojalá hoy salgan todos los proyectos que están para votarse, que está el proyecto de comisión de transición que vengo presentando desde que, incluso desde antes, con Banca Ciudadana. Somos uno de los pocos.
1: Sí, porque hoy le dije que es un tema importante. A ver si la idea es formar una comisión. ¿Quiénes las conformarían en esa comisión, digamos, entre el gobierno que se está yendo y aquel que ha sido electo?
0: Sí, exactamente. El año pasado se aprobó en provincia. Uh-huh. Mi proyecto yo lo amoldé a lo que es provincia y con resoluciones internas del Tribunal de Cuentas de Paraná, que viajé y a las que pude acceder. Y es para que toda la comunidad sepa el estado detallado de cuántas deudas tiene el municipio, cómo se sube una gestión y cómo se va a una gestión, auditoría sobre los bienes, sobre las máquinas. Todo eso tiene que ser, termina con un informe final durante los 3 meses desde que terminan las elecciones hasta que se accedan las nuevas autoridades a la gestión. Se juntan esas 3 personas de cada gobierno, donde tienen que estar necesariamente los secretarios de Hacienda, quién va a ser el secretario de Hacienda del nuevo gobierno y quién es el secretario actual de Hacienda que se va, para hacer un informe final, que pueden ser 2, pueden discernir, pero la ciudadanía tiene derecho a conocer en qué estado queda un municipio cuando una gestión se va y en qué estado entra la nueva gestión.
1: Clarito. Vamos a seguir de cerca, a ver también, ese está en la orden del día, es decir, se vota en la jornada del día de hoy ese proyecto.
0: Sí, se vota en la jornada del día de hoy. También hay otro proyecto muy interesante que estuvimos trabajando mucho, que es de beneficios fiscales, incentivos tributarios para hacer una playa de transferencia y una playa de estacionamiento de camiones, que es muy necesario en nuestra ciudad.
1: ¿En el proyecto establecido está establecido el lugar? ¿Dónde podría ser?
0: No, no, pero bueno, eso es, estuvimos reunidos con el secretario de Planeamiento, con el director de Obras Públicas, y bueno, de por sí sería por la variante o en algún lugar estratégico que no, por supuesto que esté ayornado a las normas locales de tránsito.
1: Este punto, ¿cuál es, encontrás que puede llegar a ser lo más complejo para de realizar? ¿La cuestión, digamos, financiera o no?
0: Y sí, es un emprendimiento que puede ser muy grande, pero también muy beneficioso económicamente, porque estamos enclavados en un punto estratégico de la ruta bioceánica.
1: Es decir, que también puede ser un lugar para recaudar, digo, con una inversión importante, pero que después puedes recuperar, digamos, dicha inversión.
0: Sí, también, sí. Pero sobre todo que genere empleo privado y trabajo, que es lo que tanta falta hace en nuestra ciudad.
1: La idea es, digamos, que lo haga, digamos, un privado, no el municipio.
0: Claro, son beneficios, son distintos beneficios tributarios, como la exención del derecho de construcción, la exención por una cantidad de años, de la tasa de higiene y demás, para que un privado se anime a invertir en nuestra ciudad y hacer generar fuentes de trabajo.
1: Perfecto. Luciana, gracias por estos minutos y obviamente que lo continuamos en cualquier momento.
0: Muchísimas gracias, Agustín.
1: Hasta la próxima. Ahí estaba Luciana Zurzabal, bueno, dando sus explicaciones correspondientes de lo que aconteció, de lo que sucedió el lunes de esta semana en la sesión especial. Y bueno, todo esto va a tener continuidad en el día de hoy en la sesión de las 19:30 horas. Estaremos atentos, vamos a ver cuánto hay para hablar, cuánto hay para decir, pero bueno, la cuestión está... estamos complicados. Lo que pasa es que vamos a hacer un ida y vuelta que no sé si tiene mucho sentido. Porque no, si no, no vamos a terminar mal. No lo vamos a terminar más. A ver, me están pidiendo...

0: salir al aire. Lo que pasa es que si no, no la vamos a terminar mal. No nos dan los tiempos. Que me disculpe, digamos, pero no nos dan los tiempos. Y creo que ya hoy se va a dirimir todo, digamos. Hoy vamos a ser testigo todo de lo que se tengan para decir, ¿no? Me parece que hoy vamos a ser testigo todo, porque todo va, todo. Periodísticamente vamos a estar siguiendo y mañana vamos a estar reproduciendo, digamos, lo que suceda en el Consejo Deliberante. Es una cuestión de tiempo, es una cuestión de tiempo que obviamente si no, no llegamos con lo que tenemos programado del programa del día de hoy. Dame una y ya nos estamos yendo para la pausa. Aquí me están pasando una imagen, entiendo que tiene que ver con el trabajo de bomberos, sí, tiene que ver con el trabajo de bomberos que se está llevando adelante en relación a lo que es este incendio de malezas en zona de Chacra, continuación calle 9 de julio.
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0: 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Salí. Es perfecto.
1: No me digas.
0: 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Esta tarde paso. 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
1: 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Agustín Rebozo.
0: 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La va a churar.
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1: Algo de lo que siempre quise ser.
0: Y no pudiste.
1: Nunca pude.
0: Y viste que dicen, nunca es tarde.
1: No, pero deja nomás. Con todas las actividades. No llego.
0: Yo quiero jugar con la 10 de River. Nunca es tarde. Ah, bueno, entonces lo voy a intentar. A ver si puedo. A ver si llego.
1: Ay, qué cosa.
0: El tiempo pasa.
1: Sí, olvídate.
0: Y hay, para ciertas cosas sí es tarde. No, nos,
1: para
0: no
1: otras
0: se
1: cosas.
0: Más. No se mienta más. Para otras cosas no. Para otra cosa.
1: No, estamos de acuerdo, Agustín. Pausa. Otro día lo debatemos.
0: Pausa y enseguida regresamos.
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1: Gracias, Leo. 17:42 en la República Argentina. 3436-473956 el WhatsApp de la radio. Y a ver qué nos están diciendo. Hola, Agustín. Buenas tardes. ¿Se le pagan al día a los concejales que faltan o cualquiera? Porque o pueden hacer cualquier cosa. No, bueno, ahí decía, tienen que ser tres faltas consecutivas a la sesión, no a las comisiones. Las comisiones son las que se hacen en la mañana. Las comisiones son las que se hacen en la mañana. La sesión es la que se hace todos los jueves a las 19:30. Bueno, si faltan tres veces seguidas a la sesión, ahí sí, digamos, es plausible, digamos, de una sanción. Pero bueno, me parece de que se debería, ¿no?, ajustar un poco más esto y ver también de tener algún tipo de sanción cuando, sin un justificativo claro, se falta, por ejemplo, a una comisión porque, digamos, la comisión es de importancia, de relevancia en lo que es, ¿no?, el trabajo que desarrolla, digamos, un legislador, una legisladora.
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1: Bueno, hoy anduve por lo que es la zona del viaducto, viendo un poco lo que eran los comienzos de los trabajos. Se da de manera alternada, por ahí, digamos, se para de un lado y se deja pasar de la otra mano. En un momento, cuando se hace algún trabajo bien específico, se separó, digamos, de las dos manos, quedó, digamos, de las dos manos parados, digamos, el tránsito. Ayer lo hablábamos con la gente de prensa del viaducto, nos hacía referencia de que la idea es que no sean, como mucho, entre 15 y 20 minutos. Yo hoy, cuando estuve, los plazos de espera eran más cortos, pero bueno, como para tener, digamos, un parámetro que se puedan llegar a extender hasta 15 o 20 minutos la espera de cada lado. Justo cuando yo estaba, había dos camiones de la municipalidad. Por las dudas le aviso, uno de los camiones también puede haber sucedido ayer, pero los vehículos de la municipalidad deben estar en condiciones. No, tenían los focos de la parte trasera rota y es muy visible porque se veía, digamos, el paño blanco que había quedado donde van los focos, digamos, en lo que es la parte trasera de uno de los vehículos que estaba allí, digamos, cargando hoy en RAP. Bueno, esos dos camiones después, con el RAP cargado, se fueron a lo que es la planta asfáltica. Así se va a hacer el acopio de ese material y después se va a determinar con la cantidad de metros cúbicos que se tengan para cuánto alcanza, cuántas cuadras se pueden hacer. ¿Qué tipo de trabajo es el que se va a estar llevando adelante? Bueno, el mismo trabajo que se llevó adelante en Barrio Ate, el mejorado de calles que se hizo con asfalto en el Barrio Ate, bueno, fue con el RAP que se consiguió también de trabajo en el viaducto y también la otra vez se hizo un trabajo parecido en las 11 viviendas del quinto cuartel. Bueno, ese mismo trabajo que se hizo en la vivienda en las 11 viviendas del quinto cuartel y el trabajo que hizo en el barrio Date es el que se va a desarrollar, pero en otros lugares de la ciudad con este RAP. Así que bueno, vamos a ver. Puede alcanzar para 4, puede alcanzar hasta para 5 cuadras. Veremos cómo lo distribuye y reitero, ¿no? ¿A qué calles, digamos, va destinado este material?
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1: A ver qué nos dice. Hola, Ángeles. ¡Wow! Ángeles. ¡Qué linda música! Ángeles. Me hacen acordar Elegante, que lo que. Nada que ver, ¿no? Una cosa con la otra. ¿Viste? Buena música la que estamos compartiendo.
2: Este Claudito. 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
1: Bueno, le ganó Alemania 1-0, no, 1-1, perdón, empataron, Países Bajos y Alemania, como tenemos Jürgen Klopp, el nuevo técnico de Alemania. Bueno, hubo otros partidos que se estuvieron disputando. Este fin de semana, qué lindo partido, yo no sabía, juega por la Copa Argentina, juega Boca Racing en cancha de Central.
2: Sí.
1: ¿Eh? Ya sabe usted, ¿no?
2: No me diga.
1: Bueno, ayer estábamos hablando con un amigo.
2: Lo tiene pichón ahí.
1: Que claro, lo tiene a tiro. No, que de Boca y, bueno, se había comunicado con otro amigo para ver si iban a ir o no. Pero vos sabés que este amigo está medio... y es verdad, ¿no? Dice, pues no sé qué puede llegar a pasar. Porque es verdad, hace mucho o hace bastante que no se encuentran dos de los denominados equipos grandes en un partido con las dos hinchadas.
2: Sí.
1: Porque se estaban dando los equipos, digamos, en la Copa Argentina, pero generalmente son, digamos, equipos grandes contra equipos chicos, digo, en convocatoria. Hace mucho que no se daba que dos de los cinco grandes vuelvan a jugar con ambos, con público, en un torneo como es este, ¿no? Y sobre todo, como decía este hincha de Boca, sobre todo Racing y Boca, digamos, donde hay pica de hace mucho tiempo entre las hinchadas. Uh-huh. Entonces, por eso, viste, por ahí el temor de decir... Pero más el temor, me parece, más lo complicado puede llegar a estar en el viaje, ¿no? Que vienen todos, vienen muchos de Buenos Aires, ¿no? Hacia Rosario. Y lo que puede llegar a ser los cruces en la cancha. Por ahí dentro de la cancha, uno entiende que no debería, ¿no? Pasar a mayores. Pero bueno, es un partido como para tener recaudos, ¿no? Uh-huh. Es un partido como para tomar recaudos, sobre todo en la ruta Buenos Aires, en la autopista Buenos Aires-Rosario. Porque va a haber mucha gente de Buenos Aires, sobre todo de las filiales y los que se denominan la barra brava de ambos equipos, que se van a estar trasladando desde Buenos Aires hacia Rosario. Pero lindo partido, ¿eh? Lindo partido.
2: Y ahora que estoy pensando, hablando de Rosario Central puede llegar a ser campeón también el sábado, que juega en Santiago del Estero, si no me equivoco.
1: Juega con Estudiantes.
2: Exactamente.
1: Como el campeón del campeonato, uh-huh, y el anual, ¿no? El que le dieron ahí, que se enojó mucha gente, claro, con el campeonato. Y Estudiantes, que fue el campeón de ese torneo, del torneo Copa. Del torneo corto. Tiene dos definiciones, ¿eh?
2: Sí.
1: ¿Quién dijo? No, nada que ver. Nada que ver. Se juega en la cancha de Rosario Central, nada que ver. Uh-huh. No, es Rosario Central y Estudiantes,
2: sí,
1: que juegan en Santiago del Estero. Exactamente. Uh-huh. Y Boca y Racing por Copa Argentina, que juegan
2: en
1: la cancha de Rosario Central. Ahora sí.
2: Ahora sí, se entendió. 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
1: Bueno, y yendo a la selección argentina, que recordemos tiene 3 partidos, contra Bolivia, contra Burkina Faso y contra Benín, ese último partido, que será la despedida de Lionel Messi con la camiseta argentina. Será un antes y un después, sin lugar a dudas, digamos, para lo que es la selección argentina. Bueno, el técnico ya para un equipo, el técnico Scaloni, que también, ¿no? Veremos qué es lo que sucede con Scaloni. Ya Samuel dijo que no va más, ya Samuel, digamos, no continúa más en el cuerpo técnico. Lo de Scaloni, a fin de año, ¿no? Se define si va a continuar o no va a continuar. Emiliano Martínez al arco, el equipo que probó, ¿eh? Agustín Giai, Romero, Lisandro Martínez y Facundo Medina. En el medio campo, Ezequiel Palacios, Alexis McAllister, Franco Mastantuono, Nicolás Paz, Julián Álvarez y Lautaro Martínez. Esto, digamos, es el equipo titular que probó el miércoles, este próximo miércoles. Está jugando contra Bolivia en Córdoba. Después, en el Monumental, estará enfrentando a Burkina Faso, que va a ser el 3 de octubre, y el 6 de octubre, también en el Monumental, contra Benín, que, como decíamos, así ya será la despedida de Lionel Messi.
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1: Atención para aquellos que tienen terrenos y no le están haciendo el mantenimiento correspondiente. Porque lo adelantamos hace un par de días, se lo consultamos inclusive cuando estuvo el secretario de Hacienda aquí, si la municipalidad iba a empezar a implementar un nuevo sistema no sé si la palabra scratch, porque la palabra scratch es fuerte, pero sí de visibilizar ese problema que hay con los terrenos que no se le hacen los mantenimientos correspondientes. Porque como te hemos adelantado, y esto me parece que va a ser ya en los próximos días, se está ajustando algunas cuestiones. Me parece que por ahí están teniendo dudas. Me parece que están teniendo dudas. Si lo publican con el nombre y el apellido del propietario, me parece de que ahí puede llegar a estar alguno de los puntos de decir, bueno, publicamos con nombre y apellido del propietario y con una foto, o solamente con una foto y la dirección del terreno. Porque algunos funcionarios querían optar porque aparezca el nombre y el apellido del propietario. Pero esto dice, no, ¿cómo que puede llegar a haber, digamos, alguna cuestión jurídica que se nos escape de publicar el nombre y apellido de una persona, de un terreno privado que puede estar en falta? Pero se puede dar, ¿no?, a alguna presentación judicial que se le pueda venir, digamos, en contra a la municipalidad. Pero que se van a empezar a visibilizar a través de publicaciones, por ejemplo, del municipio, de los terrenos, eso sí va a estar sucediendo. Vamos a ir viendo, me hacen referencia de que se están ajustando algunas cuestiones entre lo que es la Secretaría de Gobierno y el Juzgado de Falta, quien es el que actúa en este tipo de situaciones una vez que el área correspondiente hace el análisis, hace la constatación de cómo está el terreno y demás, presenta todos los papeles y después, digamos, emana la resolución el Juzgado de Faltas. Así que a estar atentos, porque se viene una nueva metodología de visibilizar esta situación. ¿En nombre de qué se va a hacer o apuntando a qué? A lo que tiene que ver con el tema de los mosquitos, básicamente, ¿no? Se va a poner el énfasis en el cuidado de los terrenos por la proliferación de los mosquitos y por el inconveniente que aquellos terrenos que no tienen el mantenimiento correspondiente, el perjuicio que causan a vecinos. Así que bueno, de esto, en los próximos días, como decíamos, seguramente ya va a haber la luz y veremos de qué manera, ¿no?, presenta esa situación el municipio.
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1: A ver qué nos dicen por aquí. Por fin usan la cabeza. Bueno, esto ha causado bastante problema entre con vecinos. Hemos tenido muchas quejas, ¿no?, de vecinos con respecto a lo que tiene que ver con esta situación. Y sí, ¿no? Hay que empezar, ¿no? Hay que empezar de una buena vez por todas a tener un poquito más de rigurosidad, ¿no?, en relación a, bueno, si no se mantienen, pero lo hemos comentado en algún momento, la municipalidad tiene otras herramientas, puede usar, digamos, a través de la justicia, ingresar, hacer el trabajo y después cobrárselo al propietario, pero se ha hecho muy pocas veces, muy pocas veces. Bueno, ahora van a utilizar esta metodología, ¿no?, de publicar los terrenos, y bueno, ahí veremos, ¿no?, si se hace, como decíamos, finalmente con nombre y apellido, como algunos funcionarios querían llevarlo, quieren llevarlo adelante.
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1: 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Este fin de semana cierran lo que tiene que ver con el tema de los estudiantes, ¿no?
2: Exactamente, el día domingo sería la entrega de premios del Festival de la Juventud y también se realiza la elección. La elección de la reina y el rey.
1: Bueno, lindo momento ese que van a estar viviendo entonces los estudiantes, que la verdad, han estado muy bien, con las distintas actividades que han ido desarrollando, así que bueno, felicitaciones a cada uno de los chicos que estuvo participando de las mismas.
2: Sería el domingo 27 a las 18 horas en la explanada municipal.
1: Ahí se va a estar llevando adelante la entrega de premios y el acto, y la elección.
2: Exactamente, en caso de lluvia se reprograma para el día 29.
1: Hay que estar atento porque hay alguna inestabilidad para el domingo.
2: Exactamente.
1: Vamos a estar atentos.
2: Tal cual.
1: Antes de despedirnos, ¿cómo estamos con las condiciones climáticas?
2: Bueno, 25 grados, el cielo mayormente nublado, la humedad 35% y la mínima para hoy, 10 grados.
1: ¿25 grados? Vamos para el balneario, nos tomamos un sangría ahí enfrente.
2: Hoy tuve que llevar a mi hija porque tuvo que festejar el día de la primavera con los compañeritos del jardín. Una gana de quedarme.
1: Ahí en el balneario.
2: Estaba tan lindo.
1: Sí.
2: Bueno, ¡qué hermoso!
1: La
2: verdad que se pone muy lindo de mañana, no había pasado nunca, por lo menos.
1: Poca gente.
2: ¿Sí?
1: Poco movimiento.
2: Para los que no les gusta ver gente.
1: Exactamente, hinchen un poco las guirnaldas.
2: ¿A usted que le gusta estar solorio? Bueno, ahí está, ¿ves?
1: Nos vamos.
2: Nos vamos.
1: Gracias por su compañía. Chau.

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0: Tarde 18 con un minuto. En estos momentos el cielo está mayormente nublado en la ciudad de Victoria. La temperatura está marcando en estos momentos 24 grados con una humedad del 41%. La pobreza subió 32,3% en el primer semestre y afectó 15,5 millones de personas. La pobreza alcanzó el 32,3% de las personas durante los primeros seis meses, después de haber cerrado 2025 con 28,2%. La indigencia también aumentó el 6,3% al 7,5% según los datos oficiales difundidos este jueves. Shell, Axion y Puma aumentaron los combustibles entre 2 y 5%. Los aumentos de combustibles comenzaron a aplicarse este jueves en estaciones de servicios de Shell, Axion y Puma en distintas regiones del país. Las subas fueron del 2 al 5% según los precios relevados por la prensa. YPF mantenía sin cambios los valores de sus surtidores al momento del informe. Tengo ganas de estar acá. Scaloni se refirió a su continuidad frente a la selección. El entrenador aclaró que todavía debe sentarse a conversar con Claudio Tapia. También explicó por qué abrió dudas sobre su futuro después del Mundial y se refirió al recambio que comenzó a implementar. La hora 18 con 3 minutos, el cielo está nublado, 24 la temperatura, 15 será la mínima, con cielo parcialmente nublado para las próximas horas.
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2: Muy buenas tardes. Bienvenidos a Puntos Comunes. Hasta las 20 te vamos a estar haciendo compañía por AM980, por 90.3 y también a través del canal de YouTube de la radio LT39.tv. También nos podés ver a través de nuestras páginas de Facebook, Radio Victoria y Carlos Manuel Pérez, donde encontrás toda la información. La saludamos a nuestra compañera Sabrina Oberti. ¿Cómo le va, Sabrina? ¿Cómo anda?
0: Muy bien, muy bien.
2: Bueno, me alegro.
0: ¿Cómo jueves?
2: Ya pasó, ya está que termina la semana y ya está que termina el mes de septiembre.
0: Sí, falta poco.
2: Ya estamos a paso del décimo mes del año 2027 y ya se empieza a sentir el olorcito a pan dulce, a budín, a ensalada.
0: ¿Cómo lo trajo? ¿Cómo lo trajo? ¿Se sintió el olor a pan dulce? ¿O a budín?
2: Budín sí puede ser, pero esos con chispas de chocolate, qué rico que son.
0: A mí me gusta con frutas.
2: O marmolado, qué cosa rica. Ese que es mitad chocolate y mitad. Ya me hizo dar hambre. Pero bueno, ya vamos a ver cómo transcurrimos estos últimos meses del año, ya todo finalizando las distintas actividades, las escuelas y todas las cuestiones, los chicos disfrutando, aquellos que están por terminar
0: los
2: la escuela.
0: Meses de gasto, diría yo, porque qué fiesta, qué viaje, qué recepciones, qué ropa, qué la cena, qué cosas.
2: Estos son los meses de gasto.
0: Por eso, meses de gasto, porque vayan al grado que vayan, hay un gasto. La fiesta de fin de año de la escuela, que tiene que participar, no sé, de sol, y hay que ir a comprar el traje, hacérselo. La chica que se recibe de la escuela, los de promo de sexto grado que tienen la colación, los de promo de sexto año que tienen la colación. Otra fiestita, la entrega de carpetas en el otro jardín, la guardería porque termina, o sea, en todos lados, y vamos al caso, todas las etapas o todas las edades tienen alguna cosita y por eso digo los meses de gasto, pensar en la fiesta, después pensar en los regalos, pagar exámenes para rendir finales, bueno, cuántas cosas, ¿no? En distintas cosas, institutos que te hacen pagar, cosas que ya se están pagando, que van saliendo, y bueno, sacrificios, ¿no? Que mucha gente empieza a hacer justamente por el estudio de sus hijos, porque corresponde, o bueno. Así que nada, creo que hay una movida de que hay cosas que empezar a hacer, o que ya hay gente planificando eso. ¿Qué tengo de gasto? Se me viene noviembre, en octubre, ¿qué tengo? Ya en noviembre, ya estas cosas, tengo que pagar esto, termino de pagar tal cosa, el viaje de estudio viene tal día, bueno, son cosas que surgen. Así que yo diría que más que olor a fiesta y olor a...
2: Sí, bueno, pero las fiestas están igual.
0: A pan dulce hay olor a que hay...
2: Que gastos.
0: Gastar más cosas, más plata. Bueno, a poca plata, me parece.
2: Y se olvidó de si algún chico viaja a Bariloche.
0: Por eso, los que ya vienen pagando, más los que, no sé,
2: más lo que hay
0: cosas
2: que
0: ya se vienen pagando. Y esa es la otra, lo que hay que darle. La comunión, los que tenemos comunión, a mí me toca comunión. Por suerte me toca un jueves, así que chau, cor, así, rápido y... Es un momento importante, por supuesto, para la comunidad católica, recibir el cuerpo y la sangre de Cristo. Pero hay tantos niños, la venida del Papa revolucionó muchas cosas también. No hay muchos curas, los curas tienen que estar en las misas, los curas tienen que estar en el campo dando misa, los curas tienen que estar en el bautismo, el otro tiene que estar en un fallecimiento, el otro en un encuentro, el otro tiene que viajar, y así. Pocos curas en la comunidad, y la comunidad está muy demandante, y hay muchos niños que toman comunión, increíble, a tal punto que tuvieron que hacer dividir y poner jueves uno, viernes otros, y tal vez sábado otros. Y el domingo no se puede porque hay otros compromisos que ya están planificados. Bueno, sí, las comuniones son en noviembre.
2: Pero la toman todos juntos, cada uno en su capilla.
0: Cada uno, sí, está en su capilla. Hace muchos años atrás, recuerdo, en 2001 por lo menos, todas las capillas fue en lo que era parroquia, que ahora es basílica. Pero bueno, todo va cambiando, ¿no? Los tiempos y demás. Por eso le digo, a mí me toca un jueves a la noche, en este caso. Y por ahí complica, hay gente que trabaja, es un día normal de clases, entonces hay que ir a las corridas, vamos, venga, lleve, póngale el moño, la canasta, la estampita, y vamos, y estemos en la ceremonia, que es importante, así que bueno, empieza a haber un maneje, ¿no?, de muchas cosas, y las confirmaciones son en octubre, o sea, ya este mes que viene. También hay confirmaciones en varias capillas y demás, así que hay que tener en cuenta eso. Por eso digo, ¿no?, cuántas cosas... empiezan a venir
2: exactamente
0: con bueno, los últimos meses, digamos.
2: ¿Y cómo va a estar el clima para estos últimos días de septiembre?
0: Hoy se anunciaba 27, llegamos a una temperatura agradable, 24 tenemos ahora, mínima que va a ser de 15, se nubló, después como que se limpió el cielo agradable, después se volvió a nublar. En los ambientes es frío, en mi casa tengo frío yo. Cuando salgo me da calor, y así, viste, como que le cuesta agarrar viaje a la temperatura dentro de los hogares, o porque son casas húmedas, o qué sé yo, pero es como que hay árboles, o da sombra mucho tiempo, o hubo poco sol también, y hace frío. Y mañana vamos a tener elevada la máxima, 29 el viernes, 29 el sábado. Estábamos mirando el domingo porque había una probabilidad de lluvia, sigue la probabilidad de lluvia, pero es más baja que hoy de la mañana, y me tira también lunes y martes. El lunes con algunas probables tormentas aisladas, poca lluvia y algo de tormentas, como tormenta eléctrica, que tiene que ver con granizos y esas cosas que pueden llegar a darse, como no. Y el martes solamente inestable con lluvias probables por la mañana, después desaparecen. Volvería el sol el último día de septiembre, que es el 30 y que cae miércoles. Ahí vuelve a alumbrar el sol y demás. Cambian los vientos y demás, pero no vamos a tener bajas. Las temperaturas van a ser de 20, 21, 25, o sea, vamos a tener buen clima. El día más caluroso es el viernes, mañana y el sábado. Y también dentro de los gastos, se me olvidaba, la rural seguro va a venir.
2: Bueno, la rural no va a ser como otros años. No va a
0: no va a ser gratuito, digamos.
2: No va a ser el evento que estamos acostumbrados.
0: Hoy
2: estuve preguntando.
0: Sé que fue el año pasado gratis la entrada.
2: No.
0: Y la, sí.
2: No, pero no va a ser así, te estoy diciendo.
0: Bueno, pero estoy diciendo que fue el año pasado gratis y que eso permitió que mucha gente circulara. disfrutara de la fiesta, consumiera bebidas, claro, alimentos y estuviera bastante ahí.
2: En este caso no van a ser 3 días. La idea es hacer una jornada sola intensiva. Va a haber charla, desfile, discurso y algún evento musical de cierre. Esto tiene que ver con la preocupación que hay, por lo que explican desde la sociedad rural, con la preocupación que hay en la rural por el tema de los animales que, por la llegada del niño, se tendrían que sacar de la zona de isla.
0: Irían a la rural.
2: Y claro, y los productores estarían más preocupados, más ocupados en ese tema. Entonces, la idea es hacer la rural un solo día y de esta forma poder cumplir con el calendario, pero no hacerlo extensivo en 3 días, que lleva mucho tiempo de organización y otras cuestiones.
0: Mirá, bueno.
2: Así que
0: todo cambia, como le estoy diciendo.
2: Exactamente. Esta es una cuestión, por lo que me dicen y por lo que publicaron en la página de la sociedad rural, ruralvictoria.com.ar, esta situación. Si quiere leer un poco más de lo que pusieron. Reprogramaron la Expo Victoria, será una jornada intensiva en noviembre. No será la manera tradicional, pero habrá una actividad intensiva durante una jornada en noviembre. La Sociedad Rural de Victoria resolvió reprogramar la edición de la Expo Victoria, prevista originalmente para la primera semana de octubre, trasladándose su realización a mediados de noviembre. La decisión responde a las previsiones climáticas para la región del litoral, donde se anticipan precipitaciones superiores al promedio y complicaciones hídricas que desaconsejan el despliegue de una muestra al aire libre de varios días. Ante este panorama, la institución evalúa concentrar la programación en una sola jornada intensiva. El evento integrará la tradicional charla técnica organizada por la firma, una firma de grano muy importante de acá de Victoria, junto a un disertante de relevancia nacional, el almuerzo criollo con discurso de las autoridades y un cierre festivo nocturno en el predio. Uno de los hitos centrales de la jornada será la concreción de un remate especial de Hacienda que se desarrollará en las gradas del sector afín. Este evento marca el regreso de los remates a la Expo tras varios años, poniendo en valor el proceso de recuperación y puesta a punto que se ha llevado a cabo en ese sector de las instalaciones ruralistas.
0: Mándale un mensaje que me pone en qué crotera hasta que un día no la van a hacer más, dice la.
2: Bueno,
0: y bueno, si es solo por eso, es entendible.
2: Claro, está la explicación, todo por qué
0: pero
2: se hace
0: bueno,
2: así.
0: No sé.
2: Pero bueno. Bueno, hablando de plata, ¿tiene pagos o no?
0: Sí, los jornalizados hoy, sí, de creer también lo que es tarjeta, habilitaba hoy, fue en la mañana, y nos queda los jubilados de que superan haber mínimo 4 y 5, desempleo 4 y 5, y las farmacias Campañaro Congreso 599 cumple su turno.
2: Muy bien, muchas gracias, Sabrina. Vamos a repasar algunas de las noticias nacionales. Milei proyectó que si es reelegido en 2028, habrá un fuerte crecimiento, será el mejor año económico de la historia, dice el actual presidente, el mismo día que la pobreza escaló, que se conoció en realidad el índice de que la pobreza escaló un 32,9% en el primer semestre de 2026, según el INDEC. Según datos del organismo estadístico, la incidencia de la pobreza subió más de 4 puntos porcentuales con respecto al segundo semestre del año anterior. Así que, mientras el presidente dice que en 2028 vamos a tener el mejor año, en este 2026 ha aumentado la pobreza. Senado, el gobierno logró aprobar en general la reforma del Banco Central y ahora vuelve a diputados. Máximo Kirchner endureció su disputa con Kicillof. Dentro del peronismo hay un boicot a Cristina. El diputado nacional afirmó que su espacio quiere que la expresidenta sea candidata en 2027 y cuestionó a los sectores del PJ que, según planteó, buscan impedirlo. Además, defendió un proyecto para grabar las transferencias de ganancias al exterior. ATE tomó el edificio de la obra social de las Fuerzas Armadas y renunció el administrador. En medio del conflicto de IOSFA, trabajadores nucleados en ATE marcha contra el ajuste en la obra social de las Fuerzas Armadas y tomaron el edificio. También hay una nota de la revista Noticia. La visita a Olivos en julio y agosto, Milei más solo que nunca. Los registros oficiales muestran que el mandatario recibe cada vez a menos gente. De 58 días que estuvo en la quinta, 25 no recibió a nadie. Obras pluviales en Palermo. El gobierno porteño finalizó una obra clave ante la llegada del Super Niño. Buenos Aires registró un fuerte aumento de turistas extranjeros entre enero y julio de 2026. Trump recibió con honores militares a Xi Jinping en la Casa Blanca para tratar temas apremiantes. Xi Jinping, recordemos, es el presidente chino. Marcela Pagano, Milei está en prisión domiciliaria en Olivos. Carlos Presti, ministro de Defensa, confirmó una partida de 12 millones de dólares destinada a la inspección del avión KC-130H Hércules. Los fondos se destinarán a tareas de revisión estructural, actualización de sistema de navegación y mantenimiento preventivo. Choque entre gremios y gobiernos por la ANMAT. Sindicatos denunciaron freno a insumos críticos y el gobierno lo desmiente. Una niña que combate el cambio climático, la última obra de Bowie y David Lynch en un festival de cine único y gratuito. El dólar blue volvió a subir a los 1.560 pesos este jueves 24 de septiembre. Y yo había leído que no lo tiene perfil, por lo menos en la primera parte, que los 12 trabajadores que habían sido echados de la casa de la Quinta de Olivos a través de una negociación serían tomados nuevamente, pero serían llevados a trabajar a otros lugares, no a la Casa de Olivos. Recordemos que en la Quinta de Olivos hay un conflicto con el tema del catering, el tema de la gente que manejaba ahí la comida, que eran la amiga de Karina Milei, que era su funcionaria de confianza, que sería la pareja quien se encargaba de la comida. Bueno, hay muchas denuncias que denunció Marcela Pagano, la senadora nacional, y bueno, que la justicia está investigando. Ahora, en la provincia de Entre Ríos, el Superior Tribunal ratificó que el Estado debe garantizar menús escolares saludables. La sentencia amplió la obligación. No basta con excluir productos con sellos, hay que cumplir estándares provinciales. Además, sostiene que el Poder Ejecutivo es quien define cómo implementar esas medidas. Bueno, también ahora tiene la pobreza subió al 32,3% en el primer semestre del año. Pidieron que al cura Schmidt se lo declare inimputable. Hasta el día del hecho estaba brindando misa. La actividad económica se desplomó un 2,9% mensual en julio. Saqueo masivos de pollos congelados tras vuelco de un camión en la ruta 14. Identificaron al joven asesinado en la ciudad de Paraná. Y desde la provincia solicitan la colaboración de los seleccionados para la encuesta permanente de hogares. Volcó una camioneta que transportaba bloques de construcción en la ruta 39. Trabajan en la renovación de veredas y senderos en espacios públicos de Paraná. Análisis, por su parte, también tiene la pobreza subió a 32,3% en el primer semestre del año y afectó 15,5 millones de personas. El INDEC informó que durante el primer semestre de 2026 la pobreza se ubicó en un 32,3% y la indigencia en un 7,5% en los principales centros urbanos del país. Al extrapolar estos porcentajes al total de la población, la cifra equivale a unos 15.056 millones de argentinos pobres y 3.061 millones de indigentes. Primera audiencia de Uribarri, Báez y Aguilera como penados, la rutina carcelaria tras 7 días horribles. El Supremo Tribunal precisó que el Estado debe garantizar la alimentación saludable en comedores escolares. Dice Daniel Enns, el reglamento por el cual la priora Luisa Toledo se valía como única ley en el convento de Noya. Crece el río Paraná en Corrientes y preocupa. Se acerca al nivel de alerta. Se presentó ante la justicia el cura acusado de tentativa de homicidio a un niño de 12 años. Junto a Sidecreer, Frigerio lanzó un plan para refinanciar deudas y otorgar préstamos a estatales y jubilados. Eso tiene que hacer el Estado. Estar presente ante esta problemática que están viviendo muchos entrerrianos con el tema de las deudas a través de sus herramientas financieras, poder ir buscando una solución. Buscar una solución. No es hacerse cargo de la deuda, sino esto, buscar una solución, intentar que los trabajadores puedan refinanciar esas deudas que tienen y de esta forma poder vivir una vida un poquito más tranquila. Arsénico en el agua del departamento Paraná, que revelan los análisis de distintas localidades. Y APF Digital, por su parte, bueno, también habla de Supremo Tribunal de Justicia, que garantiza que la provincia debe garantizar la alimentación saludable. Con acuerdo de partes realizarán una pericia psicológica psiquiátrica para determinar si el cura que electrificó una cerca es inimputable, que es un tema central también, bueno, entre otras noticias provinciales. Y acá en la Ciudad de Victoria, en el día de hoy, estuvo la ministra de Capital Humano, Verónica Berizzo, y después la vamos a estar escuchando, estuvieron en la escuela número 55. Pero antes, nos vamos a una pausa y ya volvemos con más Puntos Comunes.

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2: Resumen de noticias. Gualeguaychú será sede del Mundial de Canotaje. El gobernador encabezó en el CENAR del lanzamiento del certamen ecuménico 2026. La ciudad entrerriana recibirá del 19 al 25 de octubre a más de 700 palistas de 40 países, marcando el debut de esta competencia internacional en Sudamérica. Frigerio destacó el trabajo conjunto para fortalecer la competitividad. En la apertura de la 22ª jornada de la industria, ante más de 500 representantes del sector, el mandatario y los titulares de la UIER y la UIA coincidieron en la necesidad de generar condiciones que potencien el desarrollo productivo frente a las transformaciones económicas y tecnológicas. En Campus Party presentaron Entrerrianía. En el marco del Encuentro de Innovación, Tecnología y Desarrollo Digital que convoca a estudiantes y profesionales, se dio a conocer una plataforma gratuita orientada a formar a la comunidad en inteligencia artificial. Gobierno de Entre Ríos. 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

0: Muy bien, 37 minutos pasaron de las 18. Vamos a los servicios y ya volvemos con más puntos comunes.
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2: 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Misas, el domingo a la hora 19, misa embarazadas en Parroquia San Roque. 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Necrológicas, falleció a la edad de 45 años la señora Marianela Ramona Rodríguez de Quintana. Los restos de la señora Marianela Ramona Rodríguez de Quintana son velados en Sala de Piallo 518. Serán inhumados mañana a la hora 10 en el cementerio Colinas del Recuerdo, Casa de Duelo, Barrio 9 Viviendas, Quinto Cuartel. Cumple su turno Farmacia Campañero, Congreso 599.
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2: La información de mercados en Rosario: cotiza hoy la soja en pizarra 560 mil pesos, pasamos al maíz 295 mil 400 pesos, el trigo cotiza en el día de hoy 351 mil 100 pesos y el girasol sin cotización.
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5: Resumen de noticias. Gualeguaychú será sede del Mundial de Canotaje. El gobernador encabezó en el CENAR del lanzamiento del certamen ecuménico 2026. La ciudad entrerriana recibirá del 19 al 25 de octubre a más de 700 palistas de 40 países, marcando el debut de esta competencia internacional en Sudamérica. Frigerio destacó el trabajo conjunto para fortalecer la competitividad. En la apertura de la 22ª jornada de la industria, ante más de 500 representantes del sector, el mandatario y los titulares de la UIER y la UIA coincidieron en la necesidad de generar condiciones que potencien el desarrollo productivo frente a las transformaciones económicas y tecnológicas. En Campus Party presentaron Entrerrianía. En el marco del Encuentro de Innovación, Tecnología y Desarrollo Digital que convoca a estudiantes y profesionales, se dio a conocer una plataforma gratuita orientada a formar a la comunidad en inteligencia artificial. Gobierno de Entre Ríos.
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0: Muy bien, 48 minutos pasaron de las 18, seguimos en Puntos Comunes hasta las 20, te vamos a hacer compañía y ya está con nosotros nuestro compañero Ricardo Cruz. ¿Cómo le va, Ricardo? ¿Cómo anda?
1: ¿Qué tal, chicos? ¿Qué dicen?
0: Muy
1: ¿Qué,
0: bien,
1: ¿cómo andan?
0: ¿Cómo anda?
1: Bien, contento, me engancharon recién con las charlas. Qué lindo tener temas buenos, serios, profundos, como ustedes hacen. Estaría bueno que algún día podamos trasladarlo también a nuestra audiencia. Antes bueno. de comenzar, quiero volver a hacer una aclaración con el tema, porque hoy alguien a la mañana, creo que no sé si fue Roberto quien lo comentó, sobre el tema de las ventas estas que están tirando por WhatsApp.
0: Ajá, no es usted.
1: No soy yo, yo no vendo fútbol, no sé.
0: ¿Vamos?
1: Tiene pinta de que es una estafa. No se llama igual, se llama Raúl Ricardo, o sea, pero no es Ricardo Cruz, pero no soy yo.
0: Expliquemos qué es lo que está pasando.
1: Bueno, lo que me avisan de un comercio, y de dos o tres comercios, que alguien está mandando WhatsApp, como que van a venir a transmitir un streaming del partido Rosario del Tala y 25 de mayo. Y muchos, como el teléfono viene con un nombre de Raúl Ricardo Cruz, de Gualeguay, por lo que veo la característica, y que están vendiendo y mandan un CBU para que les manden el dinero para la publicidad. La verdad que nosotros no estamos haciendo este contenido, no tengo nada que ver yo con eso, no me llamo igual que Raúl Ricardo, pero bueno, puede dar a confusión. Tiene todo pinta de ser una estafa, pero bueno, no lo sé.
0: Porque no dice para qué medio es tampoco.
1: Claro, dice una multiplataforma, no sé qué, de la de UDL. Nosotros hacemos cobertura, como hacemos, pero no en este caso. Y bueno, yo lo que le recomiendo a la gente más allá de esto, no deposite a los CBU así, que les mandan, te pregunte
0: cerrado.
1: Bien. Además nosotros tenemos nuestros productores, y si bien hay gente que trabaja aquí en la radio que puede estar vendiendo publicidad, yo también tengo mis clientes publicitarios, los conocemos personalmente, físicamente, nos vemos.
0: Claro, para ir a hablar usted.
1: Claro, no le mandamos un WhatsApp, que nos mandanos, no. Generalmente vamos a charlar, hablamos y acordamos el tema de la publicidad. Así que con todos tiene que hacer eso, ¿no? Este es un medio serio que está con dificultad económica, como todos. Por eso por allí decíamos la producción comercial se ha diversificado. Pero siempre va a ver usted la persona y siempre va a tener la posibilidad de llamar y chequear. Y aquí va a encontrar un medio confiable, digamos, cuando quiera hacer publicidad, no necesita, simplemente se comunica con la radio, con cualquiera de nosotros, y lo vamos a derivar con quien corresponde, le vamos a vender la publicidad, pero nos va a ver personalmente, a eso me refiero. Así que la gente que esté ahí, a mí me parece que tiene pinta de todo ser una estafa, ya lo hemos aclarado, pero bueno, por allí algunos comercios me dijeron, ¿sos vos? No, yo no soy. No soy, en este caso, no estoy vendiendo ningún tipo.
0: La radio no está vendiendo tampoco.
1: No está vendiendo UDL, nada de soy menos así, de esta forma, así, mandando un
0: WhatsApp,
1: un CBU. Pero bueno, hablamos un poquito de deporte, de los temas que nos interesa. Hoy habló Scaloni, ayer en realidad ya tuvo algunas declaraciones y hoy estuvo hablando. Digo la impresión de que va a continuar al frente de la selección argentina, dijo que hay temas que hablar y demás, le sacó dramatismo a toda esta discusión, dejó entrever, bueno, le sacó bastante dramatismo a todo, primero su contrato, ¿no? Que no lo confirmó que va a continuar, pero dijo, bueno, estoy en el mejor lugar, le preguntaron por ahí, bueno, todos sabíamos que se iba el Messi, El capitán, sí, es un dato interesante, el capitán de la selección argentina será el Cuti Romero. Tiene algunas lógicas, ese era el tercer capitán, no va a estar Messi. Otamendi seguramente no va a continuar después de estos partidos al frente de la o acompañando a la saga defensiva de la selección argentina, por una cuestión de edad. Y de nuevos proyectos, y bueno, Cuti Romero era el tercer capitán, es lógico que él sea el capitán. Algunos se preguntan por la 10, ¿quién tendría que tenerla? Es un debate lindo, ¿no? Más que nada pintoresco, en realidad no tiene mayor relevancia, pero sí es un símbolo, ¿no? Muchos dicen que Lautaro Martínez, como tiene en el Inter, debería tener la 10, probablemente pueda ser una buena opción, está en un gran momento el delantero argentino, y la verdad que tiene una calidad y un juego tan sólido que bueno, podría tranquilamente llevar la número 10. No va a jugar de 10, obviamente. Esto será para que juegue Nico Paz, probablemente alguno de estos jugadores, no está muy definido todavía, pero vamos a ver seguramente las pruebas de esta semana, de estos partidos, cómo va a formar la selección argentina y quién más o menos se presenta como una posibilidad allí en el rol, o en el lugar, no más que en el rol va a ser imposible, pero sí ocupar el espacio físico ahí un poquito por la derecha y hacia de entre medio campo y los delanteros que ocupaba Lionel. Ya salieron a la venta las entradas, están preocupados, están caras, arrancan en 90.000 pesos, hasta 900.000 pesos, está bastante complicado. Bueno, pues es un partido especial también, hay que decirlo. No, nunca han sido muy baratas los partidos, las entradas para la selección argentina, pero bueno, esa es una de las novedades. Lo otro que se está hablando por estas horas es la presentación que ha hecho Vélez. Ustedes saben que Vélez había hecho una presentación, porque esto es increíble también lo que le pasa a Boca, ¿no? Que inscriba 6 extranjeros.
0: 7.
1: 7 extranjeros en una lista. Son errores que
0: son difíciles.
1: Pasan en el amateurismo alguna vez y muy de vez en cuando, ¿no? no por los extranjeros, pero digo, uno sabe que la planilla tiene que tener distintas condiciones, los documentos, no tiene que estar inscrito, bueno, cosas básicas, administrativas. No sé qué le pasó al partido de Boca con la Copa Argentina. Yo creo que Vélez especuló antes del partido incluso con esto. Jugó confiando que le iba a ganar a Boca y no le ganó. Y finalmente después hace la presentación. ¿Cómo era de esperar? Creo todos decíamos, es difícil que ya ha jugado el partido y todo. Imagínense el escándalo, ¿no? Primero para Boca, primero para la AFA, ¿no? Que haya pasado, pero principalmente para Boca. Que alguien diga, no, lo vamos a sacar a Boca de una competencia en la que es gran candidato, porque hizo mal, inscribió mal.
0: Aparte con los antecedentes que allá hay, recordemos, claro, que Boca-River no se pudo jugar el primer partido, ese que esa famosa final en Madrid, porque el colectivo Boca, cuando iba llegando a la cancha de River, fue recibido a piedrazos. Y jugadores terminaron lesionados, entonces se decidió jugar en una cancha neutral en Europa.
1: Otro escándalo.
0: Todo rarísimo, que no,
1: muy
0: pero bueno,
1: extraño, muy extraño.
0: Todo rarísimo, pero bueno, pasó
1: bueno,
0: eso.
1: Esto parece que
0: el gas pimienta.
1: Yo creo que además tendría que haber habido una comunicación de Boca y una sanción para quien sea la persona responsable de estas cuestiones, ¿no?
0: Internamente seguramente esa persona no va a tocar un papel.
1: Debería
0: nunca más en su vida.
1: Debería haberlo. La AFA había decidido sancionar económicamente a Boca.
0: El Tribunal de Disciplina.
1: Tribunal de Disciplina, sí señor. Y ahora, en estas horas, Vélez ha hecho una presentación y un pedido de amparo para que no se juegue el domingo.
0: Pero no era justicia.
1: No. Vélez ha hecho una presentación para que se haga una intervención, que no se juegue el partido de Boca Racing el domingo, hasta tanto se resuelva, porque sí es cierto, tiene razón en esto Vélez, si hay una instancia todavía de apelación, si juegan el otro partido, ¿qué van a hacer? ¿Lo van a deshacer a los partidos que se jugaron?
0: No le van a dar.
1: No. Si no, ya hubiera tomado la decisión Boca. Ya cuando se resuelve una sanción económica, es como diciendo, sí, está bien, tiene razón, pero no vamos a hacer tanto lío. Perdiste. Y me parece también interesante que o los partidos o se resuelven antes estas cuestiones, ¿no? O en el transcurso del partido podría haberlo planteado en todo caso. No después, cuando ya perdiste en la cancha, yo creo que habla un poco también, no digo el sentido común, pero la grandeza del equipo. Bueno, sí, nos ganó bien Boca.
0: Lo que lo salva a Boca, en principio, lo que dice el tribunal, es que el séptimo jugador nunca entró a jugar al partido.
1: Claro.
0: Eso es lo que es el argumento por el cual no se le quitan los puntos, sino que se le cobra una multa económica. Y Vélez había amenazado con presentar una cautelar en la justicia ordinaria. ¿Qué le dijo la AFA? Vos te presentás en la justicia ordinaria y los estatutos de FIFA dice que te tenemos que desafiliar automáticamente. Por eso después Vélez recula. Recordemos que Vélez está en un momento político importante porque va a haber elecciones, y además Vélez le debe a sus jugadores de fútbol, a su plantel de primera división, y los jugadores del partido anterior fueron de civil y en sus propios autos en forma de reclamo. ¿Cómo se tapan generalmente las malas administraciones? Pateando el avispero afuera. Entonces mantienen la atención, en el foco en una cosa, mientras el incendio está en otra parte.
1: Sí, señor. Bueno, por estas horas pasan allí las noticias. Creo que más allá de todo lo que queda de esto es el error administrativo, ¿no? Grosero.
0: Totalmente grosero.
1: Muy grosero para una institución de las características de Boca. Después, bueno, los escándalos en estas otras instancias estamos lamentablemente bastante acostumbrados. Y llama también la atención que, conociendo el tapiz, ¿no? Vélez avance sobre cuestiones que sabe.
0: Pero ya le digo, el hincha de Vélez hoy está enfocado en eso, no en que sus jugadores entraron de civil, que no le están pagando.
1: Bueno, Vélez, que tiene un equipo realmente muy interesante, yo creo que tiene todo para ganar este torneo, es también junto con Boca el gran candidato. Creo que se van a volver a ver en alguna otra instancia de los torneos.
0: Ahora vienen los mata-mata.
1: Este es un equipo realmente que juega muy bien. Ayer lo escuchaba a Gareca, que le estaban haciendo una entrevista sobre por qué Vélez tiene, ¿no?, esta cuna de jugadores tan importantes, estas características tan particulares, jugadores que entran a los juveniles de Vélez y se complementan inmediatamente, no solamente en Vélez, sino en el resto de los equipos. En cualquier equipo que va un jugador juvenil de Vélez, funciona, ¿no? Y bueno, hablaba un poco todo de esta mentalidad con la que se trabaja dentro del club, de que es una donde hay un buen trabajo de inferiores, donde se desarrollan futbolísticamente con un poco más de tranquilidad que en los clubes grandes, y que le permite llegar con un producto, porque realmente es le dicen la fábrica, y no está mal el nombre, ¿no? A Vélez permanentemente está sacando jugadores de muy buena calidad.
0: Y le permite recuperarse, porque hace poquito tuvo conflictos institucionales, y de a poco logró desde su propio club salir adelante.
1: Bueno, esto es lo que dicen ellos, es parte de la economía del club también, ¿no? Apostar a un desarrollo futbolístico de inferiores muy importante, con buenas proyecciones, para sacar productos futbolísticos. Qué lindo sería, digo, qué bueno sería también que los demás clubes pusieran un poquito los ojos, ¿no?, en esto que trabaja en Vélez, y decir, bueno, a ver, ¿cuál es el secreto para que un club, es un club importante, consiga estas cuestiones? Igualmente yo creo, como lo hemos dicho, que no es la misma realidad para Boca y para River.
0: No,
1: por supuesto. Aquí Boca o River, los jugadores llegan por distintas circunstancias. Debe haber muchas más presiones también, debe haber mucho más intereses en el submundo de estos clubes con tanto que son tan influyentes. Debe haber un poco también que explican a veces cómo algunos jugadores que vos los ves y decís, ¿cómo llegó este jugador en primera en River, no? Vos decís, este chico llegó juvenil, no habrán probado, no habrá habido alguno mejor. No, seguramente hay todo un mundo mucho más complejo que el de Vélez, y bueno, la apuesta pasa por otro, no tanto por las inferiores, que igualmente le han dado muy buenos dividendos tanto a Boca como a River. Bueno, nos preparamos para la selección, entonces pues vamos a estar comentando las próximas instancias, cómo vienen las prácticas, qué se adelanta para los primeros partidos, y bueno, después sí, el tercer partido va a tener otras características, me parece, porque ahí sí vuelve Lo Celso, De Paul, pero bueno, para estos primeros dos partidos, me parece, vamos a empezar a ver algunos bosquejos del futuro equipo de la selección argentina.
0: Mire, colapsó la venta de entrada. Usted que decía que era cara.
1: Sí.
0: Colapsó la venta de entrada por el partido del Messi.
1: El fenómeno de la Argentina. Argentina es un país realmente difícil de explicar, ¿no? Donde conviven, parecieran mundos distintos, e intereses económicos o relaciones económicas totalmente dispares a la realidad.
0: No, o también, me parece, a mí me da la sensación que mucha gente va a hacer lo que va a comer arroz una semana con tal de ir a ver el último partido de Messi.
1: Sí, una semana, un mes va a tener. Bueno, sí, creo que son partidos que amerita, ¿no? Son muy importantes.
0: Son partidos que
1: donde realmente crean una, además recuerden que juegan con menos aforo, así que va a haber menos ventas para la, las entradas.
0: La AFA había deslizado querer hacer tres partidos, uno en la cancha de River, uno en Córdoba y uno en Santiago del Estero, me parece, de despedida de Messi. Estaban viendo, pero no prosperó mucho la idea, parece.
1: Amigos, que tengan una buena jornada hasta mañana.
0: Ricardo Cruz, muchas gracias, hasta mañana. Vamos a una pausa y ya volvemos con más Puntos Comunes.
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0: Muy bien, 17 minutos pasaron de las 19, seguimos en Puntos Comunes. Hasta las 20 te vamos a estar haciendo compañía acá en Puntos Comunes, en AM980 y en 90.3. Se nos terminó el agua del mate, todo. La verdad que hoy tomamos muchos mates, hemos trabajado poco y muchos mates en el día de hoy, la tarde de hoy, para hacer el jueves.
1: Y sí, y bueno.
0: Va a tirar el mate.
2: A veces hay gente que no tiene ganas de hacer nada.
0: Sí, me dio mucho eso. Hola Carlos, Ricardo, equipo. Creo que no es una estafa. Raúl Cruz es un periodista deportivo que tiene un programa de streaming que se llama Peligro de Gol. Ellos hacen transmisión en vivo de UDL, Marcelo de Tala.
2: Bueno, el nombre del mensaje figuraba Raúl Ricardo Cruz.
0: Exactamente.
2: Acá está diciendo Raúl Cruz. Bueno, tal vez sí, puede ser la misma persona. ¿Por qué
0: eso
2: no?
0: Nos manda Marcelo de Tala, que
2: sí,
0: es un fiel oyente,
2: seguramente lo conoce.
0: De la radio, de ahí de la zona de Tala.
2: Pasa que a veces cuando uno está en esa movida también de vender y de publicidad, y eso hace eso, ¿no? De mandar, tal vez mensajes, no sé cómo será la onda, la verdad que no. Pero bueno, puede ser que sea. Puede ser que sea esa persona. O una estafa con el nombre de esa persona, y que esa persona no esté mandando. Pero bueno, si Marcelo lo conoce, que le diga a Raúl Ricardo que llame, de última se comunique con nosotros, por privado o algo, para decirnos, sí, soy yo. Porque generó mucha inquietud en Victoria por ahí.
0: Por supuesto, eso. Porque como Ricardo Cruz, que es el director artístico de la radio, tiene el mismo nombre, casi el mismo nombre...
2: Confundió, claro, y ahí confundió a gente de acá, de la ciudad.
0: Exactamente.
2: Voy con la lotería, salió 5.738, es vespertina. 5.738, le sigue 3.497, 4.051, 2.658, 8.129, 9.932, 1.231, 9.995, 9.057, 7.045. Mañana es el Día Internacional de la Ataxia. ¿Qué es esto? Viene del griego, significa negativo, o sintaxia, que significa orden. Es una enfermedad caracterizada por provocar la descoordinación del movimiento de las partes del cuerpo en cualquier animal, incluido el hombre. Esta descoordinación puede afectar los dedos, las manos, los brazos, las piernas, el cuerpo, el habla, los movimientos oculares, el mecanismo de deglución, entre otras cosas. La ataxia consiste en un control muscular deficiente que provoca movimientos torpes voluntarios. Así que tiene que ver con eso. Día del farmacéutico mañana, así que bueno, muchos aquí en la ciudad le vamos a mandar saludos. Día Internacional de la Lengua Soninké. La lengua soninké viene, bueno, por acá vamos a buscar algo más que diga otra cosa.
0: Bueno.
2: Aquí está. Viene de raíces imperiales, también llamada Sarocole, Saraulé, Seraulí, Marca, reconocida oficialmente por la UNESCO. Busca recordar el legado de un pueblo que levantó el primer gran imperio de África y que a través de su idioma sigue transmitiendo valores de identidad, unidad y paz. También está llamado, bueno, tiene otros nombres y demás. No es solo un medio de comunicación, es una manera de entender el mundo. Sus proverbios, cuentos y cantos transmiten también sabiduría y demás. ¿Es una lengua que está en peligro? Dicen que sí, que está en peligro, como muchas lenguas africanas. Y que la ONU y la UNESCO defienden que el multilingüismo y la clave para la paz y la convivencia, y cada idioma que se salva es una visión del mundo que permanece. Así que bueno, es un lenguaje. Día Nacional de la Ballena, Día del Comerciante de Materiales de Construcción. El que vende la labor del comerciante de construcción, materiales para la construcción, venta, comercialización, productos, cemento, pintura, bueno, hierros, lo que sea. Día del empleado de escribanía mañana. No escribanos, sino empleados de escribanía. Nada más.
0: ¿Nada más?
2: No, poca efeméride para mañana.
0: Qué poquitas ganas de...
2: ¿De qué?
0: De que haya cosas, digo.
2: Y bueno, es lo que sucede, no hay... no hay más. Bueno, hubo ganador del Kini 6, hubo en varios lugares de la Argentina premios, pero tras jugar los mismos números desde hace años, un entrerriano ganó 18 millones de pesos. Así que bueno, tuvo la suerte La Roque en este caso. La agencia 41 llamada El Caburé, en La Roque tuvo el ganador. Sabíamos que uno de Entre Ríos era ganador, no sabíamos de dónde, y ahora nos enteramos que tiene que ver con La Roque. 18 millones en el Kini 6, tuvimos la suerte de dar el premio, él siempre sale, lo dijeron los dueños de la agencia, por supuesto todos muy contentos con esta información, que tiene que ver con la suerte. Y después, ¿qué más le puedo decir de Mirtha Legrand? Que tiene un cuadro grave en el tema respiratorio. Esto en el mundo del espectáculo están hablando muchos. De a momentos hablan, de momentos no. Depende, ¿no? Pero como que todos los programas lo están tocando al tema. 99 años tiene Mirtha Legrand. Y su médico, en este caso el cardiólogo, Tartaglione es el apellido, estuvo hablando con algunos medios del espectáculo y habló del cuadro respiratorio de Mirtha, que requiere un seguimiento importante. El parte del establecimiento, bueno, dice que es un cuadro compatible con la neumopatía, que es una bronquitis, no es una bronquitis cualquiera, sino que es una bronquitis y una neumonía en una persona de 99 años. Tiene ambas cosas, la bronquitis y la neumonía. La descripción es valoración del especialista, dice que en el comunicado médico informó un cuadro compatible con neumopatía sin precisar diagnóstico de neumonía.
0: Muy bien.
2: Así que bueno, tiene por ahí disminución en el tema respiratorio, tiene muy bajas las defensas, la situación de a ratos es grave, pero no quiere decir que está grave, sino que dentro de todo está bien, luce y demás, pero no, su cuadro no es de mejoría importante. Perfecto. Así que bueno, eso es el parte que dieron para mucha gente que por ahí se ha preguntado qué onda, qué ha pasado con Mirtha Legrand. Bueno, eso es lo que ha pasado los últimos partes en estos días.
0: Muy bien, bueno, vamos a una nota que hacíamos hoy con el director del hospital, con César Sandro, y con la ministra de Desarrollo Humano, Verónica Berizzo, en la Escuela 55, por la actividad que se estuvo desarrollando en la ciudad de Victoria, y estos nos decían. Estamos realizando una jornada en la Escuela 55, ¿qué nos puede informar sobre esto?
3: Sí, acabamos de finalizar la jornada Crecer, que es una jornada de salud integral que se desarrolla en

0: visitando la ciudad de Victoria en estas actividades, ¿qué se lleva?
1: Bueno, la verdad, gracias por recibirnos a todos los anfitriones, ha sido una jornada muy linda, los chicos han disfrutado muchísimo y como decía César, valoramos un montón esto de poder trabajar todos en las partes del gobierno, Ministerio de Salud, nosotros, CGE, COMNAF, a veces está deporte también, y vamos integrando partecitas que son las que trabaja la niñez, que es el tema más fundamental que tenemos nosotros desde el Ministerio. Así que propiciando que los niños aprendan a alimentarse, que disfruten del deporte, que jueguen y que también estén divertidos. Así que todo este aprendizaje que se llevan lo hacen divirtiéndose y eso es fundamental.
0: ¿Cuál es la importancia del Ministerio en el territorio? ¿Son importantes para su Ministerio estos tipos de encuentros?
1: Sí, sí, totalmente. Hemos aprendido ya con varios lugares, Gilbert, Alcaraz, bueno, no me acuerdo tanto los lugares, pero hemos estado más o menos en 7 localidades y tenemos ya planificado otras 7. Que este trabajo intersectorial, como recién decía el doctor César acá, se hace una revisión de los chicos y esto queda ya en el grupo de salud para volver a citar a los papás. Así que ahí hay una data importante que se lleva a los doctores para poder hacer seguimiento. Eso es como muy fundamental. Quizás de otra manera esto estaría postergado un tiempito más. Entonces creemos que es fundamental poder atender en tiempo y en forma, sobre todo las cuestiones oculares y las del dentista, ¿no? Entonces los chicos ya se van con eso ya chequeado, como quien dice. Eso es sumamente importante.
0: Si aparecen problemas de visión, problemas bucales, ¿desde el Ministerio se puede acompañar a los chicos para dar una solución?
1: Nosotros hemos tenido ya en todo el territorio de la provincia más de 2 veces un camión oftalmológico que venía a un programa de Nación, Ver para Ser Libres, que ya bastante, no me acuerdo tampoco el número, pero 1000 y pico anteojos se hicieron. Y bueno, si podemos volver a traerlo, seguramente lo traeremos. Y si no, si hay algún caso muy especial, también desde salud se puede hacer un seguimiento del caso para que el chico pueda obtener la solución a su patología. Y que muchas veces, doctor, vos corregime, es tan importante que el chico use anteojos en la edad adecuada porque esto puede llegar a corregir problemas en el futuro, puede el chico ver sin anteojos. Entonces, esto es fundamental para que en la escuela el desarrollo sea el necesario y el que más queremos, ¿no? Así que desde ya que estamos muy contentos.
0: Doctor, sobre esto, sobre el tema de la utilización de los anteojos, ¿es importante que los chicos los usen periódicamente?
2: Mira, nosotros dentro de salud, los temas que están apareciendo como epidemias, si se quieren, una es la miopía. Y dentro de eso, miopía por pantallas, que obviamente siempre desde las instituciones de salud hacemos mucho hincapié con el tema de la prevención, de decir, bueno, cuántas horas un niño puede estar frente a una pantalla, al celular, a una tablet. Entonces, lo primero es prevenir. Después, la salud visual es uno de los controles obviamente esenciales, porque sabemos que influye en todo lo que hagamos nosotros. Hace 2 años nosotros incorporamos a un oftalmólogo infantil, el hospital no tenía oftalmólogo infantil, y a partir de eso los recién nacidos tienen su control y niños de todas las edades, ya sea porque el pediatra, que es el que pesquisa generalmente alguna cuestión, muchas veces la escuela, que le lleva la inquietud a la madre, bueno, a partir de eso en el hospital, obviamente que estamos teniendo una atención oftalmológica por suerte, y como decía también Verónica, el año pasado con la jornada Ver para Ser Libres, en Victoria se entregaron más de 120 anteojos. Entonces, bueno, eso dice también la necesidad que hay de resolver estas cuestiones, así que súper valioso lo que pudimos hacer hoy, descubrimos o pesquisamos en la palabra en salud algunas cuestiones que probablemente los papis no sabían, porque no habían ido o porque habían ido hace mucho, y desde el hospital nos comprometemos a esos niños, citarlos y captarlos para empezar a ver qué patología hay y el tratamiento eventual que tenga.
0: Muy bien, ahí estaba la palabra del director del hospital César Santos y de la ministra de Capital Humano Verónica Berizzo sobre este encuentro que se hizo en la escuela número 55.
3: Bueno.
0: Y ya teníamos a nuestra compañera acá la tenés,
3: sí, sí,
0: entre
3: sí.
0: Nosotros.
3: Viene la fiesta provincial del sábado y regionales, 10 y 11 de octubre.

0: octubre, entrada libre y gratuita, aprovechen. También Guitarras del Mundo, el Festival Internacional Guitarras del Mundo, el domingo 27 a las 21 en la Sociedad Italiana, en Avenida Congreso 533. Podés retirar la entrada en delegación de UPCN, Perón y Montenegro, de lunes a viernes 17 a 20, así que podés aprovechar. Los artistas: Carlos Martínez, Marisa Gallo, no, Daniel Gómez, Daniel Gómez, conocidísimo.
1: Hola, ¿cómo están? Soy Daniel Gómez. Voy a estar ahí. Comentarles que desde el 23 de septiembre al 4 de octubre se realizará la edición número 32 del prestigioso Festival Internacional Guitarras del Mundo. Este festival es muy importante para el ámbito guitarrístico y para la cultura argentina en general. Va a desarrollarse en muchas sedes a lo largo y a lo ancho del país y por el excelente nivel musical de los participantes desde siempre.

0: dentro del festival Bafalú. Muy agradecido a Juan y a todo su equipo por confiar en mí e invitarme a estos importantes eventos. En esta oportunidad quiero invitarlos al concierto del domingo 27 de septiembre a las 21 horas que se realizará en la Sociedad Italiana de Victoria. Es muy importante para mí.
1: Bueno, muy importante, dijo, así que esperemos que la gente pueda acompañar. Hoy lo vi que estuvo por acá, así que seguramente...
2: Le hice una entrevista a Ricardo Cruz. Eso. Y yo fui el camarógrafo.
1: Ah, bueno. Así que bueno, el plan para Victoria, el 11 y el 10 va a ser esta fiesta. También, bueno, recuerde que tenemos...
2: multitask acá,
1: sí.
2: Hacemos de todo.
1: Sembrar vínculos, florecer en comunidad. Mañana, a las 15:30, una jornada de intercambiar saberes, reconocer parte del espacio común. Son talleres de actividades artísticas, culturales y recreativas, sembrar vínculos. Estuve viendo la Escuela de Arte también, que cumple 60 años, así que bueno, va a tener también de lo suyo, eventos y demás, así que bueno, bien por la Escuela de Arte, que vamos a estar repasando un poco de datos de esto. Así que bueno, el cine, recuerden que también empezó la cartelera del cine hoy jueves, que hay varias opciones, películas y demás, así que bueno, es una muy buena idea para poder ver desde hoy jueves, el sábado o el domingo. Hay de todo para niños, de ficción, de acción, bueno, de todo lo que venga.
2: Perfecto. Vamos a contarle sobre un accidente de tránsito con lesiones graves y ya nos vamos a la pausa, ¿eh? Hoy a las 16 horas se tomó conocimiento de un siniestro vial en la intersección de calle Presidente Perón y Profesor Sánchez, donde por razones que se tratan de establecer, una moto marca Honda modelo Way, conducida por un ciudadano de 41 años de edad, fue embestido por otra motocicleta, quien se dio a la fuga inmediatamente después del impacto. La femenina fue trasladada en ambulancia hacia el hospital local para su atención, donde le diagnosticaron lesiones de carácter graves. Trabajó en el lugar personal de 911, División Policía Científica, Médico Policial, Perito Mecánico y personal de la División de Investigaciones e Inteligencia Criminal, a los fines de localizar e identificar al conductor del rodado involucrado, con conocimiento de la magistratura interviniente. Esto fue hoy a las 4 de la tarde. Ya vamos a estar compartiendo la imagen de una de las motos que quedó tirada, la otra no, porque se dio la fuga, pero seguramente en cualquier momento va a ser encontrar el motovehículo, porque en esa zona hay un montón de cámaras y la gente de investigaciones anda muy, pero muy bien. Vamos a una pausa y ya volvemos con más Puntos Comunes.

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0: 24 minutos pasaron de las 19, seguimos en Puntos Comunes hasta las 20, te vamos a estar haciendo compañía y ya en un ratito nada más nos vamos a ir a las calles de la ciudad de Victoria para que Sabrina nos cuente cómo tenemos que salir en este final de este jueves 24 de septiembre. Sabrina, ¿cómo están las callecitas de la ciudad de Victoria?
1: La sensación de la temperatura está agradable, lindo. Yo que estoy de manga corta, se siente bien, o sea, no se siente frío, pero bueno, los que quieran salir o con un abrigo no viene para nada mal, un abrigo liviano, porque salen con algo medio pesado, grueso, seguramente les va a molestar y dar un poco de calor y después van a tener que andar con eso. Eso sí, si salen en moto no es lo mismo, ¿no? Porque por ahí la moto se siente un poco más fresco, así que es necesario llevar algo. Pero caminando es tranqui, se siente bien. Recordemos que hoy hay una temperatura mínima de 15 grados, es la temperatura mínima que vamos a tener, puede que baje a 14 o 13. Mañana cuando empecemos a la mañana va a estar lindo y agradable, también los que salgan alguna campera liviana, el viento sigue siendo del norte a esta hora de la noche. Se ve como nubosidad, como que está un poco nublado y demás, pero bueno, no hay nada de mayor importancia. O sea, logra ver la luna, se aprecia que está, pero bueno, se ve como una nubosidad así que hay sobre la luna en estos momentos. Que está bien en el cielo, pero bueno, se ve movimiento de gente, negocios abiertos, gente circulando, todo eso, así que bueno, ya el cambio de la temperatura hace a que esté más agradable. Hoy recién es jueves, pero mañana viernes muy bueno el clima, mañana viernes y el sábado, lo venimos diciendo, 29 grados va a llegar la temperatura máxima. Si la humedad llega a subir un poco o llega a haber nubosidad, que por ahí uno cuando mira, nosotros acá en Victoria que nos guiamos a veces, miramos hacia el lado del puente Rosario Victoria o hacia el puerto y vemos como que está como nublado raro, bueno, eso es una nubosidad, no alcanza a ser una neblina, sino que es humedad, y eso es humedad y eso es lo que por ahí se sienta después que sube la temperatura y se eleva la temperatura, así que a tener en cuenta eso. Por eso les digo que por ahí probablemente puede ser que se sienta, en vez de 29 grados, se puede llegar a sentir un poco más la sensación térmica producto de la humedad elevada. Vamos a ver cómo se presenta, pero va a estar agradable el clima tanto el viernes como el sábado. Y el domingo había una probabilidad importante de lluvias, la probabilidad de lluvias empezó a bajar un poco y a ser un poco más para el lunes y también un poco más para el día martes. Lo que va a suceder el día lunes en cuanto al tema de la lluvia, yo creo que va a ser mucho más probabilidad de algunas tormentas aisladas, pero como refusilos de algo de eso y no tanta lluvia. Así que vamos a ver qué sucede. Me parece que son pocos milímetros los que se van dando para el lunes y más bien nubes, algo de refusilos, truenos, tormentas eléctricas y después como que se empieza a retirar. Así que vamos a ver qué sucede con el clima. Pero está cambiando permanentemente. Lo único que les digo es que sí marca domingo, lunes y martes inestable y que el sol vuelve el miércoles. Pero mañana viernes volvemos a mirar, volveremos a actualizar y volveremos a decirle a la gente que nos muestra el pronóstico. Por lo pronto, vamos a ver, vuelvo a decir, son pronósticos, son probabilidades, siempre lo decimos, subió mucho el porcentaje, bajó ahora el porcentaje, y bueno, todas esas cuestiones. Y una acotación que nada tiene que ver con esto de lo que estamos hablando del tiempo, pero por lo que pueden observar ahí en la imagen, de una persona con una discapacidad y que se está manejando en silla de ruedas. Yo siempre dije que la ciudad de Victoria tiene veredas muy angostas para poner carteles en los negocios. No es nada contra los negocios, simplemente que me parece que debería ser o puestos de otra forma o llamar la atención de otra manera si queremos mostrar un precio, un algo, o resaltar que está el negocio en ese lugar, porque por todas las veredas donde pasemos vamos a ver un cartel en la calle. No en la calle, sino en la vereda. Es un simple comentario, lo he hecho en otras oportunidades. Una vez haciendo un vivo, caminé una cuadra y encontré varios carteles. Sarmiento, acá tenemos uno, y más abajo ya hay otro. Y si doblamos y vamos y venimos, hay otro, y otro, y otro. Primero me parece poco estético, no es por nada, pero bueno, es mi opinión. Y segundo, que esta mujer, por suerte le acompañaba a un hombre que estaba en un kiosco comprando, el hombre salió, ella intentó manejarse un rato sola, pero voy a eso, ¿no? Si uno anda solo en una silla, y tiene una discapacidad como esta mujer. Además de que las calles o las veredas por ahí están un poco complicadas, y me refiero a que por ahí están rotas y demás. Bueno, ¿qué hacemos? También sumándole los carteles que achican un poco el espacio en las veredas. Simplemente es un comentario, no de mala onda ni nada por el estilo, pero ¿qué podemos hacer para yo mostrar lo que yo vendo o señalizar que tengo mi negocio? Carteles aéreos tal vez, no sé. Pero me parece que esto de las veredas, hay lugares que no son o no hay veredas aptas. Si la vereda fuera mucho más ancha, como en otras grandes ciudades, no molestaría y el espacio sería perfecto para cualquier persona con discapacidad, mujer con coche y personas caminando. Pero cuando hay una discapacidad, creo yo, mi humilde opinión, los carteles en las veredas en esta ciudad no me parece.
0: Muy bien, Sabrina, muchas gracias. Bueno, ahí se comunicaba Marcelo de Tala con nosotros nuevamente, nos mandaba un WhatsApp.
1: ¿Qué pasa? ¿Qué le pasa?
0: Que se pudo comunicar con Raúl Ricardo y ahí Raúl Ricardo nos va a estar enviando un mensaje para poder aclarar un poco la situación.
1: ¿Y es Cruz también?
0: Sí, Raúl Cruz. Bueno,
1: lo que vamos a averiguar a partir de mañana si es hermano o algo de por el estilo con Ricardo, nuestro Ricardo Cruz.
0: Sí, es primo de Ricardo Cruz, exactamente. Sí, mire si le encontramos un pariente a Ricardo Cruz.
1: Y puede ser, ¿por qué no?
0: Sí, por eso, puede
1: Dicen
0: ser.
1: Dicen que hay mujeres, le dejo el dato.
0: ¿Con qué va a salir?
1: Supongamos, mujeres que quisieron que estar con una persona, con un hombre. Uh-huh. Ese hombre dijo no, porque yo ya tengo mi mujer, es mi hijo. Y tuvieron un hijo después esas mujeres con otra pareja, pero pusieron el nombre de los hijos de ese hombre, ¿se entiende? Como que su...
0: Sí, le no entendí, sé. No aclare, déjenos. Ya le entendí bueno, lo que quiso decir, pero déjenos.
1: Pero como diciendo, y si no, no sé cuántos años tendrá ese Raúl Ricardo, pero tal vez la mamá es una enamorada de Ricardo Cruz y le puso...
0: Eso puede Raúl ser también. Raúl Ricardo. Pero el tema es el apellido, que no coincide.
1: Sí, eso es cierto. Ah, y si no, o es artístico, vamos a ver. Bueno, mañana vamos a descubrir el misterio.
0: Bueno, Sabrina. Hasta mañana.
1: O si es primo o hermano.
0: Vamos también, pues. Muy bien, hasta mañana.
1: ¿Qué relación? A no ser que se quiera llamar así para llegar a fama.
0: Para
1: y
0: ser más famoso. Para ser
1: sí,
0: más
1: sí,
0: famoso.
1: Eso también.
0: También puede
1: nombre
0: ser.
1: Artístico puede ser.
0: Exactamente.
1: Raúl, debe ser Raúl su nombre real y le mandó Ricardo Cruz como para agarrar publicidad.
0: Bueno. No. Soy Raúl Cruz de Rosario del Tala y nos dice, bueno, ya nos vamos a comunicar con él y tal vez lo sacamos mañana para que hable con nosotros y nos cuente.
1: No solo lo vamos a sacar, sino que vamos a pedir su documento real y vamos a tachar, por supuesto, los datos.
0: Muy bien, Sabrina Berti, muchas gracias. Hasta mañana.
1: Bueno, hasta mañana.
0: Chau, chau. Ahí estaba Sabrina Berti desde las calles de la ciudad de Victoria contándonos cómo va a estar el clima y bueno, y de otras cosas más, como siempre nos trae Sabrina. Bueno, vamos a leer algunos mensajitos que nos están enviando, nos están consultando. Nos preguntan sobre la sesión del Consejo Deliberante. Por streaming lo pasa la página de Facebook del Consejo Deliberante, transmite todas las sesiones que realizan. Han mejorado muchísimo el sonido. Antes la idea fue buena, que arrancaron a transmitirlo a través del canal de Facebook que tiene el Consejo Deliberante, le faltaba esa vueltita de tuerca con el sonido que no le encontraban, hasta que finalmente pudieron armar bien el sonido, y ahora se escucha perfecto. Si lo quieren escuchar, lo pueden escuchar y ver, si no quieren ir hasta el Consejo, por las redes sociales. En YouTube me parece que no lo están pasando todavía. Y nos mandan otro mensaje. No solo los carteles ocupan lugar, ahora los multirubros sacan la mercadería a la vereda. Imagínate que todos saquemos a la vereda la mercadería, no se va a poder andar por las calles, nos dicen los oyentes. Bueno, ahí está. Ahí, bueno, acá nos están mandando más mensajitos que tienen que ver con el tema que hablábamos en el día de hoy. Ya estamos llegando al final, no sé si le quedó algo para vender a usted o ya terminamos. Bueno, nos vamos a ir, ya va a venir la gente de Juego Limpio seguramente, ya va a estar arrancando su programa. Vamos a escuchar algo de música, si le parece un temito, porque los oyentes siempre me dicen, nunca tienen tiempo ustedes de pasar música. Si le parece, compartimos algo de música y venimos a la parte final de puntos comunes.

Muy bien, 58 minutos pasaron de las 19, ya estamos llegando al final de Puntos Comunes. Les agradecemos a todos los oyentes que nos estuvieron haciendo compañía y nos pudimos comunicar con Raúl Cruz. Y bueno, mañana vamos a ver si podemos hablar en vivo con él para aclarar un poco esta situación que había generado preocupación en muchos comerciantes de la ciudad de Victoria. Nosotros nos vamos a estar reencontrando mañana a partir de las 18 en AM 980 90.3. Por supuesto, también a través de nuestros canales de YouTube, LT39.tv, y las páginas de Facebook de Radio Victoria, la página de Facebook de la radio, y en Carlos Manuel Pérez, donde encontrás toda la información. Muchas gracias. Chau, chau. Hasta mañana.

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6: Resumen de noticias. Gualeguaychú será sede del Mundial de Canotaje. El gobernador encabezó en el CENAR del lanzamiento del certamen ecuménico 2026. La ciudad entrerriana recibirá del 19 al 25 de octubre a más de 700 palistas de 40 países, marcando el debut de esta competencia internacional en Sudamérica. Frigerio destacó el trabajo conjunto para fortalecer la competitividad. En la apertura de la 22ª jornada de la industria, ante más de 500 representantes del sector, el mandatario y los titulares de la UIER y la UIA coincidieron en la necesidad de generar condiciones que potencien el desarrollo productivo frente a las transformaciones económicas y tecnológicas. En Campus Party presentaron Entrerrianía. En el marco del Encuentro de Innovación, Tecnología y Desarrollo Digital que convoca a estudiantes y profesionales, se dio a conocer una plataforma gratuita orientada a formar a la comunidad en inteligencia artificial. Gobierno de Entre Ríos. 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

Sagrado Corazón de Jesús, en vos confío. Espíritu Santo, ilumínanos y santifícanos hoy y siempre. ¿Qué tal, mi gente querida? ¿Cómo es?